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Faltan 6 minutos para las 7, las noticias. Lo hacemos en inglés y en español a la Carolina. Blindsided by Big Solar. $1.7 billion energy project under construction outside Aggieland. Robertson County will soon be the home to what developers describe as the largest solar project ever built at an existing coal plant in North America. Construction began this summer on Big Rooter Power, a $1.7 billion energy project built alongside the current Twin Oaks Power Plant, spanning nearly 10,000 acres. The project will feature a 1.2 gigawatt solar farm powered by 2 million panels. Dice que están empezando a fincar una planta. Dice, esta planta de electricidad va a costar 1.7 billones de dólares, un proyecto para energía. Está ya, empezó la construcción, está aquí fuera de Aguilandia, en el condado de Robertson. Muy pronto va a ver lo que dicen personas de bienes raíces, que el proyecto solar más grande que se ha visto aquí en Estados Unidos. Dice, empezaron la construcción en el verano, se llama Big Rooter Power. Dice que el proyecto va a costar 1.7 billones y lo están pincando a un lado de Twin Oaks Power Plant. Dice que va a cubrir 10,000 acres. El proyecto va a tener, dice, una granja solar de 1.2 gigawatts. Que va a tener más de 2 millones de paneles en esta granja de luz. ¡Wow! ¿Qué está pasando? Como todos quieren aquí en Texas fincar mega plantas, mega fábricas, mega no sé qué. ¡Qué bárbaros! Isaías strengthens to a Category 2 storm over the Gulf. Category 2 Hurricane Isaías is tracking northeast across the Gulf of Mexico and is forecast to turn northward tonight. Isaías is the first hurricane of the 2026 Atlantic season. Dice que Isaías agarra fuerzas, ya está una tormenta huracán de categoría 2 en el Golfo. Dice que se volteó en el Golfo al norte. Dice que esperan a pegar tierra ya anoche o hoy en la mañana. Dice que es el primer huracán oficial del 2026 en el Atlántico. Three killed, critically injured in a head-on crash near Navasota. 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This happened yesterday evening. DPS says the crash involved an SUV and a car in the Washington County side of State Highway 105 near the Brazos River. DPS said a vehicle attempting to pass in a no-passing zone contributed to the crash. Three critically injured people were transported to a helicopter to a hospital. Dice que tres fallecieron, tres en condiciones críticas después de un choque de frente cerca de Navasota. Tres personas fallecieron y otros tres están en condiciones críticas después de un choque de frente por el suroeste de Navasota ayer por la tarde o casi la noche. A los federales de camino dice que el choque involucró una SUV, un carro, ahí en el condado de Washington, al lado del carretera 105, cerca del río Brazos. Federales de camino dice que un vehículo estaba tratando de pasar otros vehículos en una zona de no pasar. Eso es lo que causó el choque. Wow. Tres que están en condiciones críticas fueron llevados por helicóptero a un hospital. 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
family says historic property and cemetery could be affected by proposed routes for the I-14 corridor study as the public comment deadline for the study's third round approaches Monday, October 12th. Charles Meyer said his family has held land in the area for 189 years. A cemetery on the property includes the grave of his third great grandfather, William Henry, who Meyer said was buried there after his death in 1849. A marker identifies Henry as a citizen of the Republic of Texas. It says the new Interstate 14 corridor would affect his property and other properties in the area. A una familia del condado de Robertson están preocupados por se acerca cuando pueden seguir hablando sobre cómo va a afectar si fincan una Interstate 14. Al condado de Robertson, la familia dice que su propiedad tiene mucha historia, tienen un camposanto, dice que va a estar afectado si pasan esta interstate por la propiedad. Dice que su familia han sido dueños de esta propiedad por 189 años, el camposanto. Dice que es el está sepultado su tercer abuelo, William Henry, que falleció en 1849, y su tumba identifica a él como un ciudadano de la República de Texas. Dice él y otros, el propietario de él y de otros van a estar afectados si deciden fincar ese interstate ahí por esa propiedad. A man accused in death of boxer Hanarchy Rapp indicted on murder charge. It says Charles Eric Medina, the man accused of killing professional boxer Hanarchy Rapp, was indicted yesterday on charges of murder and aggravated assault with a deadly weapon. Medina faces up to life in prison if convicted of murder. Un hombre acusado en la muerte de la boxeadora Hanarchy Rapp, dice ya lo pusieron cargos para un juicio. Enfrente cargos de homicidio. Charles Eric Medina, el hombre acusado de haber matado a la boxeadora profesional Hanarchy Rapp, ayer recibió los cargos de homicidio y asalto con agravación con una arma. Dice que Medina enfrenta vida en prisión si lo encuentran culpable. También en noticias, Blue Origin announces expansion in Texas, creating 2,000 advanced jobs. It says October 8th, which was yesterday, Blue Origin, which is a huge company, announced it's expanding its footprint with the new state-of-the-art manufacturing campus in Hutto, Texas, near named Constellation Park. 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Otra compañía. Te estoy diciendo, todo está viniendo aquí a Texas. Dice que la mega compañía Blue Origin ayer anunció que van a expandir su facilidad. Van a manufacturar a new state-of-the-art manufacturing company or building. Va a ser en Hutto, Texas. Se va a llamar Constellation Park. Es una facilidad de 1.3 millones de pies cuadrados. Va a ser el lugar central para satélites y otros programas de comunicación. Wow. Y por último, Cameron Lewis sentenced to 20 years in prison for College Station armed robbery. 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The Brazos County District Attorney's Office said yesterday Lewis also pleaded guilty to theft of a firearm and unauthorized use of a vehicle. He received a maximum two-year sentence in a state jail facility for each offense. It says
The case began back in December of 2024. Dice que Cameron Lewis fue sentenciado a 20 años de prisión por un robo con arma en College Station. Cameron Lewis fue sentenciado a 20 años en prisión estatal después que dijo era culpable de robo con agravación en conexión de un robo en diciembre 2024 afuera de un restaurante en College Station. Dice que Lewis dijo que era culpable del robo. También robó una arma y también usó un vehículo sin autorización. Dice recibió la sentencia máxima. Wow. Eso fue todo en noticias locales. Vamos con estatales, nacionales, internacionales, ya que están en sintonía con Radio Alegría, la preferida.

0: Noticias de la hora. Estados Unidos presentó nuevos cargos de tortura y abuso a los derechos humanos contra el ex dictador venezolano Nicolás Maduro y su esposa. Luis Ignacio Lula da Silva busca revertir la ventaja de Flavio Bolsonaro con una nueva estrategia digital y apunta a los abstencionistas. Estados Unidos presentó el jueves nuevos cargos contra Nicolás Maduro y su esposa Cilia Flores por conspiración para cometer tortura. La acusación amplía el proceso penal que ambos enfrentan en una corte federal de Nueva York por narcoterrorismo y otros delitos. Según los fiscales, el objetivo de la presunta conspiración era provocar sufrimiento físico y psicológico para reprimir y castigar a la oposición política. El documento judicial señala que Maduro habría autorizado torturas contra personas específicas y también supervisado un sistema de detenciones arbitrarias y violencia. Las nuevas imputaciones llegan después de reportes sobre una investigación relacionada con ciudadanos estadounidenses que permanecieron encarcelados en Venezuela. Washington ha calificado esas detenciones como indebidas y ha acusado a las autoridades venezolanas de utilizar a los prisioneros como instrumentos de presión política. Maduro y Flores fueron capturados en enero durante una operación militar estadounidense en Caracas y trasladados a Nueva York. Ambos se habían declarado inocentes de los cargos que enfrentaban antes de la ampliación del caso. Por separado, la defensa de Flores solicitó que se le permitiera esperar el juicio bajo arresto domiciliario por razones de salud. Las acusaciones deberán ser aprobadas ante el tribunal. 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
3: 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Iván aquí con el reporte del tráfico. Se reporta falta de estacionamiento por la fiesta de 15 de Cami.
4: Noticias de último minuto. Afirman que hay espacios al frente de la casa de Iván.
3: Noticia de último minuto. Iván está cobrando por el estacionamiento.
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0: Jake Paul recibió la autorización médica para volver al boxeo. No pelea desde su derrota por nocaut ante Anthony Joshua y su objetivo es competir por completo a inicios del 2027. Su lista de rivales incluye a Canelo Álvarez y Conor McGregor. Entre ellos también figura el campeón de peso medio de la UFC, Sean Strickland. Esto después de que Strickland se quejara de su contrato con la compañía. Soy Juan Arango y estas fueron las noticias de la hora.
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Hoy viernes 9 de octubre a las 7:30, 7:35 tenemos la pregunta de la mañana, hoy patrocinada por Hot Dogs, etc. Cada lunes, miércoles y viernes, martes y jueves, taquería La Patrona. También recuerden que tengo paquete de 4 para el Texas Renaissance, patrocinada por los plebes Mariscos en Wings y Radio Alegría. Se abren sus puertas este fin de semana, son 8 fin de semana. Y pues cada fin de semana tiene un tema diferente. 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Tenemos todos los detalles. Igual que también tengo para el Brazos Valley Fair and Rodeo, paquete de 4. Feliz cumpleaños para David Agüero. David Agüero cumple años el día de hoy, parte de sus padres, hermanos y sobrinos, a toda la familia que lo quieren muchísimo. Que Diosito Santo lo sigue bendiciendo, que cumpla muchos más. Para David Agüero, happy birthday. A la señora Rosalinda Sánchez también se encuentra de manteles largos el día de hoy. De su hija Itzel, a yerno Julio Salazar, a nietas Kaylee y Kaylani. Ya que la quieren mucho, mucho, mucho. Señora Rosalinda Sánchez, happy birthday. Para el joven Pablo Cordero, hoy cumple 22 años, parte de sus papás y hermanos que lo quieren mucho, mucho, mucho. Que el día de hoy lo pase feliz y contento y por supuesto que cumpla muchos más. Pablo Cordero, happy birthday. Para los gemelos, Ociel y Gael Ocampo, cumplen hoy 10 añitos, un abrazo, muchos besitos, de parte de su mamá, su hermana y toda la familia que los quieren mucho, mucho, mucho. Ociel y Gael Ocampo, los gemelos, happy birthday. También para la señora Rosalinda Sánchez, que cumple años hoy, de parte de su hija Maritza Hernández, diciéndole a ella que cumpla muchos más. También para todos cumpliendo años y el día de hoy parte el señor Johnny Kilo allí en Hearn, que siempre está en sintonía. Dice Carolina, pues quiero que me felicites a todos cumpliendo años hoy de parte del señor Johnny Kilo en Hearn. Un saludo familia Gauchin en Cowell, que nos escuchan a través de streaming y a todos que nos escuchan a streaming. Muchísimas gracias por hacernos número uno. En las redes sociales, en la estación y también en streaming. Gracias a los que nos escuchan a través de streaming. Muchísimas, muchísimas gracias. Les dije tempranito que la generación Z está decidiendo de no ir a un colegio. Habíamos hablado de ese tema lunes o martes por ahí. Pero los baby boomers que tienen 50 años o mayores sí están regresando al colegio. Dice que los de la generación Z están pensando, contemplando si vale invertir en una carrera de 4 años. Dice que los baby boomers están regresando porque quieren aprender cosas básicas que no aprendieron o no saben ahorita. Pero tienes que comunicar con la familia, tienes que hablar contigo mismo de lo que es bueno para ti. Hace 30, 40, 50 años atrás de recibir una diploma de una universidad no tenía precio, era muy pocos que tenían ese privilegio. Hoy en día se gradúan millones y millones y millones y millones y millones y millones y millones y otros millones cada año. Y la competencia es feroz de cómo van a agarrar un trabajo por lo que estudiaron. So, tienes que pensarlo bien. La educación no tiene precio, pero también tienes que pensar qué tipo de carrera quieres. También hay muchas escuelas técnicas, ser plomero, electricista, carpintero, unas carreras de AC, de lo que sea,
y luego tiene tus carreras como lo que es ingeniería, arquitectura y así, pero usted habla lo que a ti te gusta, lo que usted cree que va a funcionar para ti, y porque la competencia es feroz hoy en día. Si eres bilingüe, hablas dos idiomas, qué bueno. Si hablas 3, 4, 5, te da una ventaja. También todo lo que tiene que ver con la tecnología, todo lo que tiene que ver con la salud, pues es muy popular hoy en día. Pero estúdialo, estúdialo, a ver qué le conviene a ti. Los que van a invertir 4 años de su vida y dinero a recibir una carrera. Ahorita, right now, antes de lo que es la pregunta de la mañana, quiero registrar la llamada 1, 2 y 3 para que entren al sorteo a ganar una mesa VIP para 6, más servicio de refrescos, ya que Carlitos DJ ya tiene una nueva casa. Ya se encuentra en un nuevo club y van a tener su inauguración el sábado 17 de octubre. 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Se llama este club El 11 y está en Emiliano's Plaza. La llamada 1, 2 y 3, ya que con Carlitos se escucha todo tipo de música, como lo más reciente de Carol G, aquí en Radio Alegría, la preferida. Vamos a la línea.

a sus llamadas telefónicas. Ya registramos a María Herrera, Eneida Pastrana y Alma Garza. María Herrera, Eneida Pastrana, Alma Garza. Entra al sorteo, ganar a mesa VIP para 6 más refrescos en la gran inauguración del nuevo Club El Once en Emiliano's Plaza con Carlitos DJ. Abren sus puertas el próximo sábado 17 de octubre, ahí en El Once en Emiliano's Plaza. Suerte a todos.

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3: ¿Qué sucede si pierdo o no me llega la cita para las huellas dactilares?
4: En caso de que no te llegue la carta de las huellas bilaterales, las huellas de nuestros dedos, puede ser de que inmigración tiene una dirección antigua en el récord. Entonces, cuando tú mandas tu solicitud para un beneficio migratorio y te cambiaste de dirección y nunca le informaste a inmigración, ellos van a seguir mandando todas las cartas a esa dirección anterior. Entonces, puede ser una razón de que no te haya llegado la carta. Y si no te llega la carta y no te presentas a tu cita, inmigración puede negar tu caso. Es muy importante cuando hay un cambio de dirección actualizar el sistema de inmigración. Y si te llega la carta, ¿cierto? Y no puedes asistir a esta cita porque, digamos, tienes una cita médica, tienes un conflicto importante, ¿cierto? Es importante llamar a la oficina de inmigración y indicar que quieres una nueva cita para otra fecha que se haga más disponible para ti. Pero si tú no te pones en comunicación con inmigración, ellos van a asumir que te vas a presentar y si no te presentas, van a negar tu caso.
5: Para la pregunta de la mañana, son las 7:36, 7:36. Faltan 24 minutos para las 8 de la morning, ya que la pregunta de la mañana está patrocinada hoy por Hot Dogs, etc. Regalamos 2 tarjetas de regalo, 10 cada uno, 20 en total, cada lunes, miércoles y viernes, Hot Dogs, etc. Pues ya llegó fin de semana, unos chili cheese dogs, chili cheese fries, tomato pickle dogs, corn dogs, alitas, hamburgers, de todo y bien rico. 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Recordando la pregunta el día de ayer, ¿qué son rituales que hacen personas cuando van a ver a su equipo a jugar, especialmente el fútbol americano? What are rituals by football fans that say that they do all the time for their team to win? Número uno fue, they always wear their lucky clothes. Siempre pongan su ropa de suerte, de buena suerte. Número dos es lo que quería yo. They always sit in the same spot, que siempre se sientan, precisamente sienten en el mismo lugar para ver el juego. They always sit in the same spot. Número tres, que siempre coman la misma comida, bocadillos, snacks. Número cuatro, que usan el jersey y no lo lavan, porque si lo lavan se le va la suerte, ¿ok? Esos son rituales. La pregunta el día de hoy se trata de lo siguiente. Dice que 1 de cada 5 adultos que salgan de su casa para ir a vivir solos, dice que no saben hacer esto. 70% admitieron que ya viven solos y que no saben cómo hacer esto. Sienten intimidados, no saben cómo hacer esto, de qué se trata, Hay muchas cosas, pero ahorita dice que 70% de jóvenes, young adults, que salgan a vivir solos, ya tienen su propio apartamento, su lugarcito, y están intimidados, y 70% dice que no saben cómo hacer esto. ¿De qué se trata? 776-5826. Vamos a checar las líneas. Aunque las líneas están funcionando. 979-776-5826. Good morning, buenos días. ¿Sabe usted la respuesta?
6: Sí, buenos días. ¿Cocinar?
5: Excelente respuesta, pero no la respuesta que estamos buscando. Gracias. Good morning, buenos días. ¿Sabe usted la respuesta?
7: Poner la ropa a lavar.
5: ¿No saben qué?
7: Poner la ropa a lavar en la lavadora.
5: ¿No saben cómo lavar ropa en la máquina de lavar?
7: Sí.
5: Pues no tiene chiste. Según mi marido, no tiene chiste, que nomás lo avientas y planas un botón.
7: Pues no tiene chiste, pero pues no saben.
5: ¡Qué bárbaros! ¡Qué bárbaros! Pues supuestamente, de que están intimidados estas jóvenes, porque no sé en dónde poner, así en delicado, normal, heavy duty, no saben si lavan toda la ropa juntos, no saben la temperatura, si caliente o frío, no saben cuánto detergente echar. Que sienten bien, qué triste, no tiene chiste.
7: Ajá, ya sé.
5: So usted dice que 70% de los adultos que ya viven solos, que están intimidados y tienen miedo porque no saben usar, ¿qué dijo usted?
7: Poner la ropa a lavar en la lavadora.
5: ¡Felicidades! Esa es la respuesta correcta. Que están intimidados, tienen miedo. Entre usted y yo, ¿quién cree usted tiene la culpa? Que no saben.
7: Pues sí, a lo mejor nosotros, porque no nos enseñamos.
5: Ey, no, sí es cierto. Pues, pero también a veces enseñamos a nuestros maridos y ellos saben, pero para no hacerlo como quiera lo hacen mal. Uh-huh. No, para no tener que pedirles que lo hacen y uno tiene que seguir haciéndolo. Pero esa es la respuesta correcta. Están intimidados y no saben cómo usar una lavadora, cómo lavar su ropa. Acabas de ganar dos tarjetas de regalo, valen $10 cada uno, 20 en total para Hot Dogs, etc. No sé si usted ha ido para allá.
7: No, no he ido.
5: Le va a encantar, está rico. Riquísimo, todos los perros calientes, chili cheese dogs o los alitas, no, vas a ver, y luego pides una sodita o un limonada con ese hielito. Deténgame tantito la línea, 1240 AM, 100.1 FM, somos Radio Alegría, la
7: preferida.
5: ¡Uy!
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2: ¿Qué tal, cómo le va? Mi nombre es Juan Arango y estas son las noticias de la hora. Los demócratas demandan al gobierno tras alegar que los anuncios a favor de Donald Trump pagados con los impuestos violan la ley. El huracán Isaías se intensifica y avanza hacia Estados Unidos. En la Florida declaran estado de emergencia en 25 condados y ordenan evacuaciones. El Comité Nacional Demócrata demandó a la administración de Donald Trump por utilizar fondos públicos para financiar anuncios televisivos que promueven al presidente y su mensaje político. La demanda presentada el miércoles ante una corte federal en Washington sostiene que la campaña constituye propaganda gubernamental ilegal y solicita impedir que continúe financiándose con dinero de los contribuyentes. Los anuncios comenzaron a transmitirse en septiembre y han generado críticas de demócratas y republicanos mientras avanza el voto anticipado para las elecciones de medio término. Según la empresa Ad Impact, su difusión ya ha superado los 12 millones de dólares. Para la campaña se utilizaron 20 millones de dólares del Departamento de Seguridad Nacional. Trump defendió los mensajes como promoción positiva para Estados Unidos y afirmó que en adelante los pagaría su comité de acción política MAGA Inc. Sin embargo, el martes comenzó a transmitirse otro anuncio identificado como pagado por el gobierno estadounidense, esta vez sobre sus acciones militares en Venezuela. El mandatario tampoco se comprometió a devolver los recursos públicos ya gastados y dijo que esa decisión sigue pendiente. El presidente del Comité Demócrata Ken Martin acusó a Trump de utilizar dinero de los contribuyentes para beneficiar electoralmente a los republicanos. 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
2: Jaden Daniels estará sin limitaciones el domingo ante los New York Giants. Así lo confirmó el coordinador ofensivo de Washington, David Bluff. Daniels participó por completo en la práctica del miércoles. Esto tras sufrir una dislocación de su codo izquierdo la semana 2 ante los Dallas Cowboys. Daniels usará una férula negra que mantiene el codo levemente doblado. Washington llega con marca de 1-3, mientras que los Giants tienen marca de 3-1. Soy Juan Arango y estas fueron las noticias de la hora.
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0: para votar. Recuerden que las elecciones son el día 3 de noviembre, midterm elections, pero ya puedes empezar a votar temprano aquí en el Valle de Brazos. Early voting has begun. Yo recomiendo que si tienen el privilegio, el honor, el derecho de votar, salgan a votar. Ya empezó early voting y van a poder votar temprano hasta el 31 de octubre y luego ya después tiene que esperar hasta el día 3 de noviembre. So, voten por el candidato de su preferencia, pero salgan a votar. No se olvide escucharlo. 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Ok. Les dije tempranito. Vamos a ver aquí. Personas y parejas siempre están alegando: the root of all evil is money. El raíz de todo maldad es el dinero, el sucio dinero. El dinero es la cosa más sucia en el mundo. Pueden agarrar una billete y hacen pruebas si tiene cantidad de bacterias, enfermedades, sucia, todo feo. Pero es lo que hace que el mundo da vuelta. Pero hay parejas que van a terapia porque están discutiendo sobre el dinero, pero no es tanto como yo cuánto yo gano, cuánto tú ganas y qué es el otro. Están discutiendo sobre de ahorrar dinero. They have more money, how to save money, cómo invertirlo, no tanto en gastarlo. Pero dice que según la terapista, los desacuerdos es de qué van a comprar, qué es el presupuesto, los biles que pagan, hablando sobre que si lo gastas o lo van a ahorrar. So, el dinero es la causa de muchos problemas. Es una de las razones que personas se divorcian. Yo, I get it, soy realista que el dinero es importante, necesario para vivir en este mundo, pero no es todo, no es todo. He platicado que hay una casona, mansión, y ahí vive una parejita y entra, se siente triste, frío. Y luego vas aquí a una trailita de 3 recámaras, 2 baños, y ahí viven papá y mamá, unos 5 hijos, y sientes el amor, el calor, el cariño de la familia. No importa dónde vives, es como usted está interpretando lo que vale en la vida. Y pues nosotros tenemos esa mentalidad de que para ser exitosos, para que alguien nos quiere, para tener poder, que tenemos que tener mucho dinero. Felicidades y que Dios les dé más, los que han sido bendecidos. Uno trabaja duro por tener su dinero, pero no es todo, es necesario. Pero ya cuando empiezas a enfocar y valorar más el dinero que tu familia, pues las cosas ya están mal. Las cosas ya están mal. Ahorita vamos a hacer esto. Quiero regalar lo que es un paquete de 4 boletos para el Texas Renaissance allí en Magnolia. Está como unos 45 minutos aquí de Bryan College Station. Ya son 52 años, está padrísimo, te escapas a otro mundo. Son 8 fines de semana y la llamada número 12 aquí a cabina. Si me dice por qué me llaman para agarrar el paquete de 4 boletos para el Texas Renaissance, ok, 979-776-5826, 979-776-5826, la llamada número 1, la llamada número 2, luego, después de 2, la llamada número 3, se dice 3 en inglés, la llamada número 4, después de 4, la llamada número 5, la llamada número 6, se dice 6 en inglés, la llamada número 7, la llamada número 8, ya son 8 llamadas, la llamada número 9, la llamada número 10, se dice 10 en inglés, la llamada número 11, y esta es la llamada número 12, buenos días.
1: Buenos días.
0: La razón que usted me llama.
1: Para los 4 boletos del Renacimiento.
0: ¿Usted ha ido para allá?
1: Sí.
0: Está padrísimo. Luego me busco dónde sentarme abajo un árbol y ve y busco una pierna de guajolote y una refresco light. Y ahí puede pasar toda la tarde nomás viendo la gente pasar, cómo están vestidos. Te escapas como al otro mundo. Y está como que unos 45, 50 minutos más o menos aquí de Bryan College Station, ¿no?
1: Sí,
0: ok, pues felicidades. Deténgame tantito en la línea. 1240 AM 100.1 FM. 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

Begoña, Nicasio e Iván. Al día de su santo. Vamos a felicitar, registrar todos los nombres que hemos recibido para el día de hoy, en donde el ganador o la ganadora va a ganar un certificado con un valor de $20 para Gummy Bueno, a 1000 de la calle San Jacinto o la 21, como usted lo conozca mejor. 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Y luego uno de los cinco de Pilón va a ganar un buque de globos para tu cumpleaños gracias a Castillo Dora. Así la van a encontrar en su página de Facebook. Ahí pueden ver fotos de sus diseños y creatividad. Muy talentosa y puede decorar cualquier evento social. La pueden llamar al 979-575-8314. 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Queremos felicitar y registrar a David Agüero. Cumpleaños el día de hoy. De parte de sus padres, sus hermanos, sobrinos, toda la familia. Que Diosito Santo lo sigue bendiciendo, que cumpla muchos más. Para David Agüero, happy birthday. La señora Rosalinda Sánchez también se encuentra de manteles largos el día de hoy. De su hija Itzel, su yerno Julio Salazar, nietas Kaylee y Kaylani, ya que la quieren mucho, mucho, mucho. Señora Rosalinda Sánchez, happy birthday. El joven Pablo Cordero cumple 22 años el día de hoy, que cumpla muchos más, de parte de sus papás y sus hermanos que lo quieren mucho, mucho, mucho. Pablo Cordero, happy birthday. Para los gemelos,
Ociel y Cael Ocampo cumplen 10 añitos el día de hoy. De parte de su mamá, su hermana y toda la familia que los quieren mucho, mucho, mucho. Para los cuatitos Ociel y Cael Ocampo, happy birthday. Para la señora Rosalinda Sánchez, cumple años hoy. De parte de su hija Maritza Hernández, que la quiere mucho. Que Diosito Santo la sigue bendiciendo, que cumpla muchos más. Señora Rosalinda Sánchez, happy birthday. También para ella, la señora Rosalinda Sánchez, de parte de su nuera Macrina Estrada, de su hijo Gianni Hernández y nieto Alfredo Hernández, diciéndole a ella que cumpla muchos más y la quieren mucho, mucho, mucho. Vamos a ver quién gana el día de hoy el certificado para Gummy Bueno. El ganador o la ganadora es Pablo Cordero, el joven Pablo Cordero. Viene parte de sus padres y hermanos. Es el ganador del certificado para Gummy Bueno. Ahora vamos a registrar a Chabelo Rivera, quien ganó el lunes. Noel Hernández ganó el martes. Miriam Teja ganó el miércoles. Leticia Sánchez ayer. Y hoy, Pablo Cordero. Estos cinco nombres les echamos aquí. Ay, espérame. Ok, ahí está. Paper cut. Vamos a ver quién gana. Lo que es buque de globos para tu cumpleaños de Castillo Dora y certificado de la norteñita. El ganador o la ganadora es Leticia Sánchez. Leticia Sánchez ganó la camiseta ayer y de pilón hoy. Buque de globos de cumpleaños de Castillo Dora y certificado de la norteñita. Y Pablo Cordero, el certificado de Gummy Bueno. Recuerden, tienen 10 días para pasar a levantar sus certificados. No hay prisa. Si no pueden venir el día de hoy, pueden pasar lunes a viernes entre las 8 y media de la mañana y 5 de la tarde. Estamos a cruzar la calle de la escuela Caliche por la Vía María. Ahora las mañanitas para todos cumpliendo años hoy viernes 9 de octubre. Entonces se llaman Héctor, Dionisio, Luis, Beltrán, hoy día de su santo. Mañana sábado Samuel y Tomás, y el domingo Juan, Soledad, Begoña, Nicasio e Iván. Que el día de hoy, este fin de semana, lo pasen de lo máximo y sobre todo que cumplan muchos, muchos, muchos, pero muchísimas más.

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2: ¿Qué tal? ¿Cómo les va? Mi nombre es Juan Arango y estas son las noticias de la hora.
3: Donald Trump dijo que no volverá a atacar a Irán antes de las elecciones de medio término en Estados Unidos. Italia aprueba la polémica reforma electoral de Giorgia Meloni que premia al partido ganador con más escaños. El presidente Donald Trump aseguró que no ordenará ataques contra Irán antes de las elecciones legislativas del 3 de noviembre, aunque mantendrá el bloqueo contra ese país. En un mensaje publicado el jueves en Truth Social, el mandatario afirmó que Washington sostiene conversaciones productivas con Teherán, pero dejó claro que la presión estadounidense continuará. Las declaraciones se produjeron después de reportes que señalaban que la Casa Blanca había solicitado al Pentágono evaluar opciones para posibles operaciones militares antes de los comicios. Trump describió a Irán como un país debilitado económica y militarmente y sostuvo que el bloqueo seguirá con plena fuerza. Al mismo tiempo aseguró que el transporte de petróleo por el estrecho de Hormuz mantiene un volumen elevado. Según el presidente, durante la noche circularon por esa vía 22 millones de barriles de crudo sin cargamento con origen o destino en Irán. Ese paso marítimo conecta el Golfo Pérsico con el Golfo de Omán y es fundamental para las exportaciones energéticas de Medio Oriente. Trump reiteró que Irán no tendrá un arma nuclear y presentó ese objetivo como una condición para resolver el conflicto. Las autoridades iraníes, por su parte, sostienen que su programa nuclear tiene fines civiles. El compromiso anunciado se limita al periodo previo a las elecciones y no precisa qué ocurrirá después de la votación.
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3: Leo Messi vuelve a centrar su atención en el Inter Miami después de despedirse de la selección argentina. El equipo recibirá este sábado a DC United con la necesidad de romper una racha de 5 partidos sin ganar en la liga. El argentino acumula 21 goles y 11 asistencias esta temporada, cifras que destacan su importancia para la ofensiva de las Garzas. Su aporte será clave para recuperar el rumbo en la recta final de la temporada regular. El encuentro se disputará en New Stadium, donde Miami buscará reencontrarse con la victoria ante su afición.
2: Soy Juan Arango y estas fueron las noticias de la hora.
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Andamos ready. Felicidades al Pablo Cordero, quien ganó el día de hoy el sorteo de cumpleaños. A Leticia Sánchez, ganó ayer y de pilón hoy a los globos de Castillo Dora, certificado de la Norteñita. A las 10, pues ya saben, si voy a gustar promo la pulga, ahorita voy a revisar mensajes, voy a checar el buzón. Les dije tempranito de que ¿por qué eres exitoso? Dice que es mucho más difícil de encontrar a su medio naranja. Does success make dating harder? Dice que hay un debate de que personas exitosos, dice, es algo que dicen, tienen más problemas consiguiendo salir con alguien porque necesitan buscar a alguien, dicen, básicamente de su nivel, su inteligencia, y si es posible, lo que ganan igual que ella. Por eso dicen que siendo una persona con mucho éxito tiene su lado bueno, pero también su lado difícil, en de que cuando se trata de buscar pareja o simplemente salir con alguien en un date, en una cita. Les dije tempranito de que al noreste del país hay una compañía que se llama Stakeholder Foods. Van a introducir al mercado productos de plantas que se están imprimiendo con una máquina, matas, para que se salga del otro lado de máquina, parece carne roja, la textura, el sabor y todo. It says Stakeholder Foods is launching its new line of printed plant products designed to mimic the exact look, texture, and taste of real cuts of meat. If it looks like meat, it should be meat. I just want to be meat. No sé, la mera verdad, no sobre este tema, porque supuestamente comiendo plantas es más saludable para uno, pero ¿qué están añadiendo a estas plantas para que tiene textura y que se ve y que se sabe a carne cuando no es carne? ¿Ah? Algo no suene allí bien, algo no me cae. There's something that says using 3D printers, the company hopes to solve long-standing complaints about plant-based foods. Dice que es una alternativa, pero como les dije, para que esas plantas saben a carne roja, ¿cuántas ingredientes o cosas tienen que añadir? No deja que nos engañan. No sé. I'm not too happy about that one. No estoy muy de acuerdo ni muy feliz de eso, pero lo van a hacer. 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La semana que entra vamos a sacar dos ganadores, cada ganador ganando un par de boletos. 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Impostores de Nuevo León, vamos con música de ellos. Yo voy a la línea telefónica, la llamada 1, 2 y 3.

telefónicas. Ya registramos a Daniel Durán, Armando Casillas y Rosa Peña. A Daniel Durán, Armando Casillas, Rosa Peña. 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

estamos, andamos ready para fin de semana, seguro que sí, ya pues... no necesariamente porque es fin de semana, tienes que salir, tienes que ir a Houston, Dallas, San Antonio, aquí ir a gastar dinero, pues disfruta de su casa, calmaditos, relajando ahí en la casa y salir al parque, algo tranquilo. No necesariamente pues tienes que salir y gastar. Y ahorita como está la situación y pues hay que pensar las cosas un poquito más y pues lo más valorosa es la familia y pasando tiempo de calidad con ellos ahí en la casa con los niños, coloreando, jugando lotería, viendo una peli, cosas que no tiene precio. Pues yo estoy revisando ahorita las notas de mensaje para la pulga, ahorita voy a checar el buzón. Estamos preparando. Carlitos DJ tiene un paquete de 4 boletos para lo que es el Brazos Valley Fair and Rodeo, que son días 23, 24 y 25 de este mes de octubre en el Expo. Carlitos va a regalar un paquete de 4 boletos, ok, para el Brazos Valley Fair and Rodeo. Esté pendiente. Felicidades otra vez más, Pablo Cordero, el ganador del sorteo de cumpleaños. También la señora Leticia Sánchez, que ganó ayer y de pilón también el boquete de globos de cumpleaños y el certificado de la norteñita. Pues sea lo que sea, lo que van a hacer, que sea con medida, tono buena onda. Mejor llegar tarde, no llegar. Estaba aquí pensando en el choque donde fallecieron 3 y 3 están en condiciones críticas aquí a un lado en Avasora. Porque por no tener paciencia... queriendo pasar otro vehículo en una zona donde no es para pasar. No nomás la vida de ellos, pero los de otra gente inocente. Trata de controlar esa rabia de carretera. A veces cuando a mí me toca estar atrás de alguien que va a vuelta a rueda o un camión, pues me pongo a pensar, Dios puso ese camión o esas personas enfrente de mí para detenerme. Porque quizás más adelante me está cuidando de un accidente. Trata de pensar y cambiar las cosas positivamente. No se enojan, no se pierden control. Todo pasa por algo. Y yo lo creo con todo mi corazón que no hay ninguna persona que Dios no ha puesto en su camino para ver de qué estamos hechos nosotros. To see what we're made of. Nos pone a prueba y pues trata de controlarte, trata de entender, no juzgar. Hay suficiente violencia, hay suficiente discriminación, odio, para que nosotros seamos parte y añadir más. Agradecidos, bendecidos. Con todo lo que Dios nos da diariamente. Ahorita me están poniendo a prueba con eso de mi vista. Y eso que he perdido libras y ando caminando y ando comiendo mejor. Pero uno llega a cierta edad y estresando, haciendo corajes. Eso se afecta. Y pues ya me hablaron que el... ¿qué día va a ser? El 10, ni miro, no puedo ni ver el calendario. El lunes 19, me van a empezar a hacer láser en un ojo y mi aseguranza no va a cubrirlo. Eso voy a tener que pagar de mi bolsa, so ni quiero saber cuánto me va a costar, pero y del ojo donde necesita inyecciones todavía tampoco, so voy a tener que hablar mi aseguranza y agarrarme con ellos, y no, todo un lío, todo un rollo, pero tengo que hacerlo, so, inhale, exhale, todo tranquilo, todo bien, no me voy a estresar, todo va a pasar como Dios quiere que pasen las cosas, pero sí, yo igual que ustedes enfrentamos diariamente muchas cosas, pero al fin del día estamos agradecidos y bendecidos
por mis días buenos y no tan buenos. Así hay que siempre es tratar ver las cosas positivamente, buscar la solución y no deja que esas cosas te controlan, porque todos pasamos, todos, no, nunca pienses que nomás tú, todos pasamos por cosas que nos afectan. Pues yo les voy a dejar con esta canción y yo regreso después de las noticias con su muy gustada programa La Pulga. Son las 9:47, 9:47, temperatura 74 grados Fahrenheit, y vamos a hacer esto porque no lo ha hecho ayer ni hoy. Kick 'em, Aggies, beat the hell out of Missouri, ya que mañana juegan a las 11 de la mañana allá, y seguimos teniendo fe en nuestro equipo, ya que hay que apoyar nuestros equipos ganando, no ganando. Don't be a turncoat. No sea una cambia sacos. We bleed maroon. Giga Maggies. Yo regreso después de las noticias.

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2: ¿Qué tal? ¿Cómo les va? Mi nombre es Juan Arango y estas son las noticias de la hora.
3: Una persona resultó herida de bala por agentes de ICE que abrieron fuego durante un operativo en la ciudad de Nueva York. Estados Unidos prohíbe empleados de Microsoft con visas H1B a pedir una green card. Una persona resultó herida de bala este jueves en un tiroteo en el que estuvieron involucrados agentes de Servicio de Inmigración y Aduanas ICE en la ciudad de Nueva York. Esto según informaron tres altos funcionarios de las fuerzas del orden a NBC News. La información preliminar indica que aparentemente la persona a la que ICE le disparó se encuentra estable, según un alto funcionario, quien añadió que el individuo se encontraba en un vehículo cuando recibió el disparo. En un mensaje publicado en la red social X, el Departamento de Policía de Nueva York afirmó que hoy jueves, alrededor de las 4 de la tarde, se produjo un tiroteo en el que estuvieron involucrados agentes federales en el barrio de Marble Hill, en el Bronx. Esto fue en referencia al vecindario técnicamente ubicado en el norte de Manhattan, pero tradicionalmente se considera parte del vecino distrito. El mensaje preciso de la policía de Nueva York no participó en el incidente y no se encontraba en el lugar en el momento del tiroteo. La persona que recibió un disparo se encuentra en un hospital cercano, actualmente está consciente y recibe atención médica. La NYPD está remitiendo las consultas a las autoridades federales. Mientras tanto, la gobernadora de Nueva York, Kathy Hochul, afirmó que en un mensaje de X dijo que me han informado sobre el tiroteo de esta tarde en el que se vieron involucrados agentes federales en el Bronx.
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3: El Fútbol Club Barcelona aseguró la continuidad de Xavi Aspar hasta el 30 de junio del 2030. El defensa internacional con la selección española sub-21 llegó a la Masía en 2015 y debutó con el primer equipo la temporada pasada ante Newcastle en la Champions League. El club anunció la renovación el jueves y celebrará próximamente un acto oficial con el presidente Joan Laporta. Después de la firma, el jugador atenderá a los medios para hablar de esta nueva etapa.
2: Soy Juan Arango y estas fueron las noticias de la hora.
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0: amigos, hola, ¿qué tal? Good morning, buenos días, su amiga servidora Dulce Carolina en este su muy gustado programa La Pulga. Son las 10:14. Vamos a empezar dando gracias a nuestros patrocinadores el día de hoy. Carlitos DJ, Cervantes Construction LLC, el candidato Paul Torres, abogada de inmigración Laura León, Los Plebes Mariscos en Wings, Rancho Aguilar, Boyd Ready Mix, Pioneer Steel and Pipe Company, Ed's Auto Sales, Taquería La Patrona, también gracias a Texas Renfest, Texas Renaissance, igual que Brazos Valley Fair and Rodeo, Alex Castillo Bienes Raíces and Stevens Furniture and Appliances. Ya revisé el buzón, ya chequé mensajes, vamos con las reglas, ahorita contesto sus llamadas, ya que La Pulga lo hacemos en inglés y en español a la Carolina. No se permite vender armas, comida ni veneno, no pueden vender, regalar, solicitar fórmula de bebé o cualquier otra cosa que usted recibe gratis del gobierno federal. La venta, renta de casas, trailers, departamentos, terrenos, tiene que enviarle por escrito. Nosotros nos encargamos de leerlos aquí en cabina. No más que 2 carros, trocas por llamada, por notita, y no más que 2 veces por semana, la misma persona con la misma notita. Usted quiere anunciar en Radio Alegría, Promo La Pulga, o en cualquier de nuestras hermanas difusoras, que llamen la oficina al 979-776-1240 y les pueden pasar a un vendedor que habla en inglés o en español. Brazos Valley Communications y Radio Alegría no somos responsables de fraude, engaños o cualquier acto de agresión por parte de todos participando con este programa La Pulga. Todos participando con este programa La Pulga son responsables de asegurar la compra, venta, intercambio de lo que se anuncie. También toman completamente responsabilidad por dar su número de teléfono o dirección y a quien permite usted en su casa, su propiedad. Hay más gente buena que mala, pero por toda esa gente mala, pues ya saben, cruz, cruz, cruz, cruz, cruz. Aquí tengo mi tablero, hoja de papel, mi pluma. Vamos a la línea telefónica. Vamos a ver con la primera llamada. Good morning, buenos días. Vamos a La Pulga, estamos al aire.
1: Sí, buenos días.
0: Buenos días.
1: Sí, me hicieron garceo.
0: Ok, ¿tiene usted un garage sale cuándo?
1: Hoy, mañana.
0: ¿De qué horas a qué horas?
1: De ahorita hasta las 7.
0: ¿Y mañana?
1: Ajá, también mañana hasta las 7 igual.
0: ¿Pero a qué horas empieza mañana?
1: De 8.
0: So, básicamente de 8 a 7 hoy y mañana. ¿Y la dirección?
1: 1211 Lowry Street.
0: 1211 Lowry, Lowery.
1: Sí.
0: Ok, Lowry, más o menos, ¿dónde queda esa calle?
1: Por el 21.
0: 1211 Lowry, por la 21, ok.
1: Sí, cruzando el restaurante del Mundo del Taco.
0: ¿Cerca del Mundo del Taco?
1: Ajá.
0: Mundo del Taco, ok. ¿De todo un poco?
2: 979.
1: Sí, de todo un poco, sillas, mesitas, espejos, para el cine, para la tele, unas bocinas.
0: Sillas, mesitas, espejos, ropa, de todo un poco.
1: Ajá. Ok. Y si quiere un número de teléfono, 979.
0: Ajá.
1: 574. 96. 36.
0: 574-9636. Que tenga usted buen día.
1: Sí, igualmente, es de 3 familias.
0: Ok. La primera llamada, venta segunda, o sea, garage sale. Venta segunda, o sea, garage sale de 3 familias, hoy y mañana. Venta segunda, o sea, garage sale, hoy y mañana de 3 familias, de 8 de la mañana a 7 de la noche, en el 1211 calle Lowry Street, ahí por la 21. Está cerca del Mundo del Taco. Sillas, mesitas, ropa, espejos, pues de todo un poco y todo con precio para vender. Teléfonos y por las dudas, 979 el área, 979 el área, 574-9636, 574-9636, 574-9636 con la área 979. They've got a garage sale today and tomorrow. They've got a garage sale today and tomorrow from 8 to 7. 1211 Lowry Street. That's where they're off of 21. Over there close to Mundo del Taco. That's by Mundo del Taco. They got tables, chairs, mirrors, clothes, just a little bit of everything. Everything priced to sell. Phone number, if you have questions, 574-9636. 574-9636. 574-9636. Good morning, buenos días, Brahma La Pulga, estamos al aire.
2: Buenos días.
0: Buenos días.
2: Aquí, tengo unos borregos en venta.
0: Vende usted unos borregos, ¿ok?
2: Sí, ya si los quieren para barbacoa o sementales.
0: Ok.
2: Aquí los tengo, a buen precio.
0: Ok, pues sirven para barbacoa, sino por sementales. ¿Y cómo se puede comunicar con usted?
2: Es el 832.
0: Ajá.
2: 701.
0: Ok.
2: 3876.
0: Repito, 832 la área, 701-3876.
2: Correcto.
0: Que tenga usted buen día.
2: Ándele, pues, gracias.
0: Él nos llama que vende unos borregos. Vende unos borregos. Son listos para la barbacoa o si no, para sementales. Para más información, que lo llamen al 832 la área, 832 la área. La área 832, el número 701-3876. 701-3876. 701-3876 con la área 832. 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They've got some sheep for sale. They're ready for killing and cooking. You want some barbacoa? Or you can use them for breeding. 832 area code, 832 area code. Area code 832, the number 701-3876, 701-3876, 701-3876, okay. Good morning, buenos días, Brahma La Pulga, estamos al aire.
3: Buenos días, Carolina.
0: Buenos días.
3: Mira, estoy hablando porque tengo un garage sale aquí en mi casa.
0: Okay.
3: Tengo bastantes tenes de hombre y de mujer, bastante ropa, cowboy, ropa de mujer, bastantes cosas y muebles también. Y me pueden hablar al 690-8743 si quieren. La dirección para la casa es 12766 Calle Robin en Cal Station.
0: Okay. Y es una segunda, ¿va a ser solamente el día de hoy? O
3: es hora y mañana, Carolina.
0: ¿De qué horas a qué horas?
3: Es de 8 a 4 de la tarde.
0: Está muy bien, que tenga usted buen día.
3: Gracias, Carolina, bye.
0: Ella nos llama Venta Segundo C Garage Sale, Venta Segundo C Garage Sale, hoy y mañana, de las 8 de la mañana, 4 de la tarde, en el 12-7 66 Robbins Drive en College Station. Ropa de hombre, de mujer, cowboy, muebles, pues de todo un poco, todo con precio para vender. Teléfono si tienen preguntas cómo llegar, 979 la área, 979 la área, 690-8743, 690-8743, 690-8743. They got a garage sale today and tomorrow. 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Lots of ladies' clothes, men's clothes, pants, cowboy clothes, furniture, just a little bit of everything, everything priced to sell. That's today and tomorrow from 8 to 4. And if you have questions, 979 area code, 979 area code. 690-8743, 690-8743, 690-8743. Ok, vamos a ver si va a entrar más llamadas. Recuerden que Carlitos DJ ya está en su nuevo local. Se llama El Once, el nuevo club al lado oeste de la ciudad en Emiliano's Plaza. Se estrenan a su inauguración el sábado 17 de octubre. Ya que estamos registramos toda la semana que entra para ganar la mesa VIP para 6 más refrescos, para que puedan conocer el lugar, lo han remodelado, está bien padre, bien chido. Y pues Carlitos DJ se va a empezar su nueva gira en los sábados, allí adentro del club El 11, en Emiliano's Plaza. Mezclando en vivo y todo el mundo gratis antes de las 11. Aquí tenemos todos los detalles. Good morning, buenos días. Programa La Pulga, estamos al aire.
2: Hola, buenos días. Estoy llamando para que me anuncie que ando vendiendo un trenecito. Son 5 vagones.
0: Un trenecito tiene 5 vagones, ¿ok?
2: Sí, estoy vendiendo los puros vagoncitos. Son 500 por los 5.
0: Ok, son, so vende un trenecito, son los 5 vagones por 500.
2: Sí.
0: Ok, so no incluye el tractor que les tire.
2: Bueno, pues si quieren el tractor, ya aquí nos arreglamos.
0: Ok, esto nomás sin el tractor.
2: No, tengo todo, pero ahorita nomás estoy vendiendo los tambos, pero si alguien se anima con el tractor, estaría bien.
0: Ok, ¿y cómo se puede comunicar con usted?
2: Me pueden llamar al 979-739-3794 con Alfredo, por favor.
0: 739-3794 con el señor Alfredo.
2: Perfecto.
0: Que tenga usted buen día.
2: Igualmente, muchas gracias.
0: Ok, el señor Alfredo vende un trenecito, quiere 500 por los 5 vagones. Está vendiendo los 5 vagones por 500. Si quiere con todo el tractor, se puede hablar precio, que llame el señor Alfredo al 979 en la área, 979 en la área, 739-3794, 739-3794, 739-3794 con la área 979. 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Ask for Señor Alfredo at 979 area code, 979 area code, 739-3794, 739-3794, 739-3794. Good morning, buenos días, Prama La Pulga, estamos al aire.
4: Sí, hola, buenos días. Buenos días. Mire que estoy llamando porque estoy anunciando un garaceo aquí en la Marcha el 1906.
0: A ver, espérame, garage sale por la calle Marshall. ¿Qué es el número de la casa?
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4: Palazora. Tengo mucha, sí, ¿cuál? 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
0: ¿Cuándo va a Mande. Ser? ¿Cuándo va a ser?
4: El día de hoy y mañana, hasta las 3 de la tarde voy a estar.
0: Hoy y mañana sábado, sí. ¿Empezando a qué horas?
4: Desde las 8 de la mañana. 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
0: Que tenga usted buen día.
4: Sí, igualmente, bendiciones.
0: Igualmente. 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Good morning, buenos días. Broma la pulga, estamos al aire.
5: Good morning, Miss Caroline.
0: Good morning.
5: I'm having a yard sale today and tomorrow from 8 to 5.
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5: 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Bye bye.
0: 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Ahorita vamos con nuestros patrocinadores el día de hoy, ya que ya son las 10 de la mañana con 32 minutos, 10 con 32, temperatura 79 grados Fahrenheit aquí en Bryan College Station. 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
3: Súper importante porque mucha gente a veces tiene pues esa duda de que dice, ¿qué pasa con mi trámite si me mudo de ciudad o de estado?
4: Muy buena pregunta. ¿Qué pasa con el trámite? Apenas se haga el cambio de dirección, ese cambio automáticamente se hace con todo el proceso, ¿cierto? Si tenemos diferentes procesos con inmigración que suele pasar, digamos que tenemos un proceso de asilo, pero ahora fui víctima de un crimen, tengo un proceso de visa, es muy importante actualizar los dos procesos, ¿cierto? 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Lo que puede pasar es de que en vez de, digamos, en Bryan nos corresponde la oficina de San Antonio para hacer algún tipo de entrevista. Si, digamos, te cambias de ciudad a Houston, un ejemplo, ahora te va a corresponder la oficina de Houston, no te va a corresponder la oficina de San Antonio. Entonces puede cambiar como la jurisdicción de donde tienes que presentar tu caso. Eso es lo único que puede afectar tu caso. Pero es muy importante cambiar la dirección a tiempo para que no vaya a afectar tu proceso.
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8: Así es, gracias a nuestros patrocinadores. Día de hoy es de Suprama La Pulga. Vamos a leer notitas que dejaron en el buzón y otros que mandaron por mensaje. Buenos días, señora Carolina, Promo La Pulga, venta segunda, o sea, Garage Sale, 1601 Elizabeth Circle en Bryan, dice hoy y mañana y el domingo, hoy viernes, mañana sábado, este domingo de 8 a 5, cosas de cocina, bolsas de mujer, comedor con 4 sillas, es redonda, tapa de vidrio, decoraciones, de todo un poco, todo con precio para vender. 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They said, Buenos días, señora Carolina, Promo La Pulga. 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As he said, venta segunda, o sea, gigantesca venta, gran venta de comunidad mañana sábado. 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Son más de 40 casas, están participando. Es Pleasant Hill Community Garage Sale de 8 de la mañana a 2 de la tarde. Más de 20 y tantos casas están participando y van a estar vendiendo de todo un poco, todo con precio para vender. 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También dice una gigantesca venta segunda, o sea, garage sale, gran venta de garaje, va a ser hoy. En el 5313 Kaminsky Court. 5313 Kaminsky Court en Bryan. Ropa para toda la familia. Es de marca. Nike, Polo, Cavenders. Todas las tallas, zapatos, decoraciones de casa, juguetes. 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De todo un poco y todo con precio para vender. Y hoy a las 10:30 empezó hoy a las 10:30 10 de la mañana empezó hoy a las 10 de la mañana a las 10 de la mañana se empezó hoy en el 5313 Kaminsky Court in Bryan. 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Buenos días, señora Carolina, Prama La Pulga. Gigantesca venta, segunda, o sea, garage sale, para mañana sábado, sábado solamente. 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Okay. Buenos días, señora Carolina, Prama La Pulga. Por favor, anunciar una venta de mudanza hoy y mañana. Venta de mudanza hoy y mañana de 8 de la mañana a 4 de la tarde en el 4402 Green Valley Drive en la subdivisión de Wheeler Ridge, ahí atrás del Bryan Target. 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Okay, that's today and tomorrow. Buenos días, señora Carolina. Por favor, anunciar que estoy vendiendo tres sillas de barra. Estas sillas altas son de pura madera. Dos lámparas, una bañera de bebé, un asiento de bebé para el carro. Cuatro llantas R20s. 979 el área, 979 el área, 218-4208, 218-4208, 218-4208 con el área 979. 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Buenos días, señora Carolina. 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Buenos días, señora Carolina, promo La Pulga. Estoy rentando una casa, tiene tres recámaras, dos baños, comedor y sala grande. 979 la área, 979 la área, 777-3845, 777-3845, 777-3845. 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Buenos días, señora Carolina, promo La Pulga. Estoy en busca de trabajo. Cuenta con experiencia en restaurante, también cuidando niños y ancianos. Busca trabajo, tiene experiencia en restaurante, también cuidando niños o ancianos. Al 979 el área, 979 el área, 255-2597, 255-2597, 255-2597 con el área 979. They're looking for work. They have experience working in a restaurant or taking care of kids and elderly people. 979 area code, 979 area code, 255-2597, 255-2597, 255-2597. Vamos ahorita con más de nuestros patrocinadores para el día de hoy. Vamos a ver. 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
6: Pues el tiempo se nos voló. 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A todos ustedes que sintonizaron, participaron, ya que enseguida tenemos Carlitos DJ con ustedes hasta lo que es las 2 de la tarde, de 2 a 7, El Bueno, La Mala y El Feyo. Mañana sábado de 6 a 8, Jaime Ovalle, 8 a 12, Pipiripao, 12 del mediodía hasta las 4 de la tarde, el Super Show de Peluche. Sábado, domingos por las mañanas de la 8 de la mañana a 1 de la tarde, nuestra querida Flor del Valle. Y luego pasa 30 minutos y es lunes. Así se siente hoy en día, un fin de semana. Antes eran 48 hours. It feels like 30 minutes. Pero cuídense mucho, todo con medida. Pórtense bien. No quiero que salgan en mis noticias locales. Los quiero mucho y hasta la próxima.

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2: ¿Qué tal? ¿Cómo les va? Mi nombre es Juan Arango y estas son las noticias de la hora. El Pentágono anuncia que transmitirá en vivo la ejecución por fusilamiento del atacante de Fort Hood, Nidal Hassan. Una mujer se hizo pasar por maestra sustituta para proferir insultos racistas a estudiantes en Wisconsin. El Pentágono anunció el jueves la ejecución por fusilamiento de Nial Malik Hassan, condenado por la masacre en Fort Hood. La ejecución será transmitida en vivo por Internet. El secretario de Defensa, Pete Hegseth, señaló que está prevista para el 3 de diciembre en esa base militar. Hassan fue condenado por matar a 13 personas y herir a otras 32 durante un tiroteo en 2009. Hegseth había adelantado que la ejecución será pública durante una entrevista concedida el miércoles al canal Real America's Voice News. Nos aseguramos que la gente pueda verlo, afirmó. Al día siguiente, funcionarios del Pentágono aclararon que se refería a una transmisión por Internet y anticiparon que divulgaran más detalles. El secretario hizo las declaraciones desde el portaaviones USS Abraham Lincoln durante una visita a sus tripulantes antes de su llegada a San Diego. La embarcación regresaba de un prolongado despliegue que incluyó operaciones en la guerra contra Irán. Cuando le preguntaron a Hassan si había expresado alguna última voluntad o se había comunicado con la administración, Hegseth respondió: "No me importa, lo veremos el 3 de diciembre". Las autoridades todavía no han detallado cómo se realizará la transmisión anunciada. De cumplirse el calendario previsto, la ejecución ocurriría 17 años después del ataque.
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2: Lamar Jackson no entrenó el jueves por una lesión de tobillo y sumó 2 días sin practicar con los Baltimore Ravens. El equipo se prepara el duelo del domingo ante los Atlanta Falcons. Si Jackson no puede jugar, Tyler Huntley dirigirá la ofensiva, como ocurrió frente a Tennessee. El entrenador Jesse Minter señaló que su titular podría participar incluso sin entrenar durante la semana. Jackson salió lesionado en la primera mitad del encuentro anterior y no regresó al campo de juego. Su evolución será determinante para definir quién comenzará como mariscal de campo ante los Falcons.
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Los dos carnales, algo titulado La Tóxica, y continuamos avanzando con más música aquí en Radio Alegría, la preferida. A continuación vamos a escuchar algo de la banda El Recuerdo, algo titulado La Cama de Piedra, y con esta canción lo invitamos a que vaya y disfrute del buen béisbol, ya que los queremos invitar que nos acompañen al torneo de béisbol de invierno de la Liga de Béisbol de aquí de Bryan, Texas, para este domingo 11 de octubre, ya que arrancamos la primera ronda en los campos de Don David para este dominguito a las 11, a las 10:30 de la mañana, perdón, Zacatecas contra Bravos, 10:30 también el Tepozán contra Calvillo, y a las 2 de la tarde Pericos contra Diamantes, y a las 2 de la tarde Tigres contra los Guerreros. Las puertas abren a las 10 de la mañana para el público, así es que no falten para que vayan con toda la familia a apoyar su equipo favorito y a disfrutar de un buen ambiente de béisbol ahí en los campos de Don David, aquí en Bryan, Texas. Gracias a todos ustedes, continuamos, son solamente éxitos.

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buenas, saludos muy especial para toda la gente trabajadora ahí de la tortillería, mi tierra, un saludo muy especial para ellos, para la gente trabajadora también en la Michoacana, número uno, número dos, la gente de Carnicería y Frutería La Perla Tapatía, Taquería Clara, Taquería Eli, buenos días, ánimo, continuamos con Solamente Éxitos aquí en Radio Alegría, la preferida. Acuérdense que hay béisbol local este domingo ahí en los campos de Don David, todo empezando a las 10:30 de la mañana, para la gente que le gusta el ambiente del béisbol, pues desde las 10 de la mañana van a abrir las puertas ahí en los campos de Don David y todos están cordialmente invitados a disfrutar del buen béisbol local, ya que va a jugar a las 10:30 el Zacatecas contra los Bravos, a las 10:30 también juega el Tepuzán contra Calvillo, a las 2 de la tarde juega Pericos contra Diamantes y a las 2 de la tarde juega Tigres contra Guerreros. Así es que para toda la gente que quiera disfrutar de un ambiente de béisbol ahí en los campos de Don David, aquí de Bryan, Texas, puede pues asistir a disfrutar del buen béisbol. Ánimo, continuamos con Solamente Éxito, Radio Alegría, la preferencia.

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1: Amable auditorio, damas y caballeros, señoras y señores, ahora hacemos esta oración para esta hora de mediodía. Padre nuestro que estás en el cielo, santificado sea tu nombre. Bendice, Padre Todopoderoso, esta comida que vamos a compartir. Tu Padre Santo, que con tus venerables manos lo haces con toda bondad para el buen provecho de nuestro cuerpo y alma. Gracias, Padre Todopoderoso, por este pan de cada día y pidiendo tu santa bendición y voluntad por todos nosotros pecadores. Ten piedad y ten misericordia de nosotros, Padre Santo, por nuestros ancianos, hombres y mujeres, nuestros viejecitos, abuelos, bisabuelos, enfermos en casa, hospitalizados, en las casas de auxilio, ten piedad y ten misericordia. Por los hambrientos del mundo, ten piedad y ten misericordia. Por los enfermos, ya sean niños, adolescentes, adultos, ten piedad y ten misericordia. Por los deshabilitados, desamparados, inválidos, los entristecidos, los afligidos, los encarcelados, los abandonados, ten piedad y ten misericordia. Por los enfermos de mente, alma y cuerpo, ten piedad y ten misericordia. Por la paz del mundo, más que nunca te lo pedimos, Padre Santo. Por nuestros soldados, hombres y mujeres que defienden nuestra patria, paz y libertad por todo el mundo. Por los que corren peligro en Afganistán, Bosnia, Irak, Corea. Cuida de ellos, bendícelos, regrésalos buenos y sanos. Por sus padres, familia y familiares, ten piedad y ten misericordia. Por los niños que sufren por falta de amor y cariño de padre y madre. Por los niños que sufren del hambre. Por los niños que sufren del abuso, ten piedad y ten misericordia. Por toda mujer que sufre del abuso, ten piedad y ten misericordia de ellas, Padre Santo. Por los que están para nacer, por los que están para morir, ten piedad y ten misericordia. Por todos nuestros seres queridos difuntos, Padre Santo, dales el descanso eterno. Así sea. Por nuestros padres, familia y familiares, ten piedad y ten misericordia. Padre Santo, pidiéndote el perdón de todos nosotros, pecadores, pidiéndote el perdón de nuestros pecados. Y si yo he ofendido a alguien, Padre Santo, pido perdón. Por todos los que trabajan con el sudor de su rostro, manos, mente, alma y cuerpo. Gracias, Padre, gracias te damos porque tú nos das esas fuerzas, esa fortaleza, esa fe y esa esperanza. Gracias, Padre, gracias te damos. Padre Santo, pidiéndote por todo ser humano, cargando con su cruz de pesares, cargando con su cruz de sufrimiento, cargando con su cruz de pena y dolor, cargando con su cruz de soledad, ten piedad y ten misericordia. Padre Santo, pidiéndote que tú nos quites ese odio, esa envidia, esos celos, ese egoísmo, esa hipocresía. Quítanos toda maldad, toda maldición, todo mal carácter. Quítanos esa discordia entre familias. Padre Santo, pidiéndote que tú nos enseñes a amar. Enséñanos a amar y respetar a padre y madre. Enséñanos a vernos como hermanas y hermanos que somos ante Dios. Padre Santo, pidiéndote que tú llenes nuestros corazones y nuestros hogares con tu amor y con tu paz. Padre Santo, más que nunca pidiéndote que tú nos enseñes a perdonar. Tú, Padre Santo, Padre Hijo, Padre del Espíritu Santo, tú que vives y reinas por los siglos de los siglos.

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2: ¿Qué tal? ¿Cómo les va? Mi nombre es Juan Arango y estas son las noticias de la hora. Un juez mantiene acceso a CNN, MS Now y Politico a la Casa Blanca pese al veto de Donald Trump. México investiga videos de presuntos mexicanos ligados a carteles que combaten en la guerra en Ucrania. 73 inmigrantes se declaran en huelga de hambre en Georgia y denuncian años de encierro. Un juez federal extendió hasta el lunes la protección temporal que permite a CNN, MS Now y Politico mantener su acceso a la Casa Blanca. El magistrado Timothy Kelly tomó la decisión el jueves en Washington después de escuchar los argumentos de los medios y el Departamento de Justicia. La orden permanecerá vigente hasta las 11:59 de la noche del lunes, mientras el juez prepara su fallo sobre la disputa. Los tres medios demandaron al gobierno después de que el presidente Donald Trump anunciara el 18 de septiembre que revocaría sus pases de acceso. El mandatario los acusó de difundir noticias falsas y de publicar lo que describió como ficción y mentiras sobre su administración. Las organizaciones periodísticas sostienen que la decisión constituye una represalia por su cobertura y vulnera las garantías de libertad de expresión y de prensa de la Primera Enmienda. Kelly ya había bloqueado inicialmente la prohibición, pero esa protección estaba prevista para vencer al finalizar el día de ayer. Con la prórroga, los medios conservarán temporalmente sus credenciales mientras continúa la revisión judicial. La decisión no resuelve todavía si la actuación de la Casa Blanca viola la Constitución, cuestión central de la demanda. El próximo fallo podría definir si esta protección continúa mientras se desarrolla el proceso. Esto es Minuto 60.
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2: Los rojinegros del Atlas preparan su salida del Estadio Jalisco y se proyecta esa mudanza en el 2030. El nuevo estadio será compartido con los Leones Negros de la Universidad de Guadalajara. Gerardo Casanova, presidente ejecutivo del club, explicó que la iniciativa busca fortalecer su futuro financiero y deportivo. El proyecto fue presentado tras los primeros 100 días de la nueva directiva. La alianza busca dar a ambos equipos una nueva sede. Soy Juan Arango y estas fueron las noticias de la hora.
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3: Órale, José Alfredo.

Oye, esta es la música de José Alfredo Jiménez, algo titulado Para Morir Iguales, aquí en Radio Alegría, la preferida. A continuación vamos a escuchar algo con Lola Beltrán, algo titulado Pobre Leña de Pirul. Y con esto iniciamos con lo que es la Hora Viva México. 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Vamos a iniciar, esto es la Hora Viva México, aquí en Radio Alegría, la preferida. No le cambies.

Valdés aquí en Radio Alegría, la preferida. Continuamos con Solamente Éxitos en la número uno, el Valle Brazo, Radio Alegría, la preferida. Vámonos con algo de Amalia Mendoza, algo titulado Juan Colorado, aquí en Radio Alegría, la preferida. Échenle ganas, saludos para todos ustedes.

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Lucha Villa, algo titulado La Llorona, aquí en Radio Alegría, la preferida. A continuación vamos a escuchar, ya para finalizar con esto de la hora Viva México, algo con Chelo, algo titulado Al Ver Que Te Vas, aquí en Radio Alegría, la preferida. Muy buenas tardes tengan todos ustedes. Continuamos en la música del ayer, música del recuerdo, aquí en Radio Alegría, la preferida. Oye, antes que nada, quiero invitarlo a que se vaya a disfrutar del buen béisbol local a las 10:30 de la mañana, el Zacatecas contra los Bravos, y a las 10:30 también juega el Tepozán contra Calvillo, después a las 2 de la tarde Pericos contra Diamantes, y a las 2 de la tarde los Tigres contra Guerreros. Las puertas las abren a las 10 de la mañana, así es que no falten. Esto es este domingo 11 de octubre, allí en los campos de Bryan, Texas, de Don David Contreras, y todos están cordialmente invitados a disfrutar de buen béisbol de la liga local. Ánimo, continuamos con solamente éxito, no le cambies.

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2: Hola, ¿qué tal? Soy Florentino Mesa con Minuto 60. Dos poderosos huracanes amenazan Estados Unidos y México. Isaías alcanza categoría 3 en el Golfo. Simón podría llegar a categoría 4 en el Pacífico mexicano. El Pentágono anuncia que transmitirá en vivo la ejecución por fusilamiento del autor de la masacre de Fort Hood, Texas, algo sin precedentes en el país. No lo compartiré con Donald Trump, afirma la jurista sudafricana Namareth Mpilai al obtener hoy el Premio Nobel de la Paz. Estados Unidos y México enfrentan este viernes la amenaza de dos huracanes que se intensifican rápidamente y podrían provocar graves daños en sus respectivas costas durante el fin de semana. En el Golfo de México, Isaías alcanzó esta mañana la categoría 3 con vientos sostenidos de 195 kilómetros por hora, según el Centro Nacional de Huracanes de Miami. El sistema se dirige hacia las costas de Alabama y el noroeste de la Florida, donde se han ordenado evacuaciones y se esperan inundaciones, marejadas peligrosas y posibles tornados. Su llegada también amenaza la producción petrolera estadounidense. Las compañías han suspendido operaciones en numerosas plataformas del Golfo en momentos de fuertes presiones sobre el suministro mundial de combustibles. En el Pacífico, el huracán Simón avanza hacia la costa occidental de México con vientos de 150 kilómetros por hora. Los meteorólogos prevén que se intensifique rápidamente hasta alcanzar la categoría 4 durante el sábado, antes de aproximarse a tierra.
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2: Seguimos en Minuto 60. El Departamento de Defensa confirmó que transmitirá en directo la ejecución de Nidal Hassan, condenado por asesinar a 13 personas y herir a otras 32 en la base militar de Fort Hood, Texas, en 2009. El fusilamiento está programado para el 3 de diciembre y sería la primera ejecución militar estadounidense en décadas. La ONU calificó la eventual transmisión como una forma de trato cruel, inhumano y degradante.
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2: Súper importante porque mucha gente a veces tiene pues esa duda de que dice, ¿qué pasa con mi trámite si me mudo de ciudad o de estado?
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Limón, algo titulado Yo sí te amé, aquí en Radio Alegría la preferida. A continuación vamos a escuchar algo de la fiera de Oguinaga, algo titulado Bingo. Con esta canción enviamos un saludo muy especial para toda la gente de Ciudad Juárez, Chihuahua, en sintonía Radio Alegría la preferida. Con más música enviamos también saludos para toda la gente de Aguascalientes, gente de Durango y gente de Nuevo León, Guanajuato. Para todos ustedes, gracias por acompañarnos en esta bonita tarde. Feliz viernes para todos, que tengan un excelente fin de semana y gracias por acompañarnos desde tempranito. Vámonos con más música. Esto es Bingo en la Fiera de Oguinaga.

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3: ¿Aplica la extensión automática de mi permiso mientras USIS procesa la renovación?
4: En varios procesos del permiso de trabajo, la renovación de la Green Card, la tarjeta de residencia, inmigración da esos tiempos de extensión, pero no nos podemos confiar más ahora, ¿cierto? Vimos la semana pasada que el gobierno de Trump quiere eliminar el tiempo de 60 días para visas de trabajadores. Ellos fácilmente pueden quitar las extensiones que amparan a los inmigrantes que están en un proceso de renovación. No nos confiemos en este tema. Es muy importante solicitar el beneficio a tiempo, 9 meses antes o un año antes, pues para que no vaya a haber ningún problema. Pero sí, típicamente dan una extensión, pero este presidente puede levantarse un día y decir ya no más extensiones y puede dejar a los inmigrantes desamparados.
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estado? Muy buenas tardes, gracias por habernos acompañado el día de hoy desde la mañanita hasta esta hora. Quiero agradecerles de todo corazón. A continuación vamos a enviar algo con la banda El Recodo, algo titulado De Ti Me Enamoré, y con esta canción quiero agradecer a toda la tribu que día a día nos acompaña en la Patrulla 979 aquí en Radio Alegría La Preferida y nos sigue en redes sociales. Muchísimas gracias, son los número uno ustedes, y quiero agradecerles y quiero despedirme hasta el próximo lunes. Que pase muy buenas tardes. Yo regreso el próximo lunes después del turno de la señora Dulce Carolina con más música y más entretenimiento. Así es que quiero recordarles también que este domingo es de béisbol, también para toda la gente que quiera asistir a los campos de Don David Contreras. Va a ser los partidos empezando a las 10:30 de la mañana, donde se enfrenta Zacatecas contra los Bravos. A las 10:30 también se enfrenta Tepozán contra Calvillo, y a las 2 de la tarde los Pericos contra los Diamantes, a las 2 de la tarde los Tigres contra Guerreros, y así sucesivamente. Las puertas abren a las 2 de la tarde, no falten con toda la familia a disfrutar de un buen domingo de béisbol. Sobre todo, vayan a apoyar a su equipo favorito. Esto es la Liga de Bryan, Texas, aquí en los campos de Don David. Así es que continuamos avanzando con solamente éxitos, Radio Alegría La Preferida. Nos vemos próximo lunes. Gracias.

0: A ver, ay, aquí se ve uno muy pelón.
1: Qué lindo.
0: Y otro medio feo.
2: Qué meloso.
0: Ah, ya vi otra más.
1: ¿Son tres?
0: Sí, el bueno, la mala y el feo.
1: ¿Dónde?
0: Pues en la app de Euforia.
3: Eso es un comercial. A ver, ahorita mi compa el feo nos está platicando sobre un vato que se ganó $2 billones.
4: De apellido Castro. Es que la lotería tenía 41 días sin pegarle al gordo. 41 ocasiones, 41 sorteos sin pegarle. Se acumula, aquí lo estuvimos mencionando al aire, en el 2022.
3: No manches.
4: Y decíamos, ¡ay, ya van 2 billones! ¡No manches, nunca se ha visto esa cantidad! Aquí en el sur de California se la saca un vato de apellido Castro.
3: ¿Y no se resfrió ni nada de eso?
4: No, no. ¿Por qué?
3: No, yo digo porque ya ves que últimamente ando un virus. Sí. Ando un virus muy
4: cuidado
3: fuerte.
4: Cuidado con sacártela durante el virus. La lotería. El vato de apellido Castro se la saca. Dice, quiero que me den de un fregazo toda la lana. Y nomás le dieron 628.5 millones.
3: Nah.
4: De 2 billones con 40 millones. Hasta difícil se me hace decir la cantidad, güey. ¿Qué pedo con el gobierno?
3: Serían 2,040 millones y nada más le dieron menos de 700.
4: Sí. ¿Qué, o sea, por qué los impuestos?
3: Así que chiste.
4: Sí,
5: ¿verdad? No, cállate.
3: No, yo sí diría. No,
1: bueno, pues, como quieres dinero. ¿Eh? Y si no tenía nada, imagínate.
3: Ay, no, pero.
4: Pues, no, pero también es gacho.
3: Si le van a quitar uno tanto, pues, ¿para qué juegas? ¿Para qué juega uno?
1: Entonces, pues
4: mejor.
1: Sí.
4: Mejor no juegues.
3: Mejor no jugar.
4: No, no te creas sin compra, compra. Quien quite un día te la saques aquí enfrente de nosotros y digas.
3: En una de esas.
4: En una la lotería, pues.
1: La lotería.
3: Tenemos con nosotros invitada especial el día de hoy, señores, porque es viernes. Viernes de variedad.
4: Hola, ¿qué tal?
3: Variedad.
5: No, chavo,
3: palabra. Palabra bien jovencillo, ¿no? Tenemos con nosotros a Linda, paisana de Chihuahua.
4: Linda,
3: cállale a YouTube, arroba bueno mala feo, estamos completamente en vivo.
4: Qué chulada.
3: Linda, ¿alguna vez te has ganado un premio así, perro? O tal vez un raspadito, la lotería.
1: No, a mi papá es el que le gusta jugar bastante y él se ha ganado, pero, o sea,
4: ¿cuánto?
1: poquito. No,
4: ¿pero cuánto?
1: No
4: cuánto.
1: Tanto, como unos $500.
3: Ah, ¿está chido? ¿Está chido?
4: Ah, un poquito, güey.
1: Sí, no, nada.
2: Oye,
1: sí,
2: Linda, ¿verdad que tu papá es de la edad del pelón?
1: Sí.
4: ¿Sí? No, espérate. Es de la edad del pelón, no mames.
3: Yo tengo 47.
4: ¿Qué edad tienes?
1: Bueno, no, mi papá es mayor.
4: Mira, más, todos más dicen que.
3: Es de la edad del feo, entonces.
4: ¿Qué edad tienes?
3: No, es tu abuelita.
4: ¿Qué edad tienes?
1: Tiene 55. ¿O yo? 35.
4: Ay, güey, tragaños.
3: Tragaños.
4: Pareces de 22.
3: Sí,
4: mira.
3: Yo diría que tienes 20 kiúle.
4: Sí.
3: La verdad.
1: Gracias.
4: 36. No mames, qué linda.
5: Ya se quedó.
3: Sí.
4: 1-855-370-3100. ¿Te la has sacado?
3: ¿Cuánto te
4: la
3: quitaron?
4: Lotería. ¿Por qué tienen que quitar tanto? ¿Qué gasto administrativo ni qué pedo? ¿Qué ganan trillones de dólares los güeyes que chambean en la lotería o qué pedo?
3: Mira, yo en lo personal, la neta, yo sí soy, estoy bien salado.
4: No, estás dulce.
2: Estás azucarado por la diabetes.
4: 1-855-370-3100. Cuéntanos cuánto te sacaste en la lotería.
3: No juego a la lotería. Yo, la neta, nunca me he ganado nada. Pero sí sé que cuando te ganas un premio grande, te quitan. O sea, te deben de quitar.
4: El 30, vamos a decir el 40. 40.
3: Ahora, no entiendo por qué de 2,000 millones le quitaron.
4: Con 40 millones.
3: Sí, le quitaron tanta le quitaron tanta feria a este
4: 638.
3: Vato.
4: Y el vato se tomó la foto sonriendo. Yo hubiera estado enojado.
3: Oye, feo, pero tú sí juegas, ¿no? Tú sí le entras a la lotería. Tú sí le entras.
4: No. Yo juego en el casino, la ruleta, ¿no? Ahora ya de viejillo me están dando ganas de comprar rasparras.
3: Ándale. ¿Y qué tal?
4: No.
3: Nada, no te has ganado nada.
4: Una vez compré hace como un año, güey, ni madre. Es más, ni le entendí, los tiré. ¿Qué pedo con esto?
3: Oye, güey, pero no los tires. Hay aplicaciones. Hoy en día las aplicaciones. Le escaneas un código de barra y el boleto te dice si ganaste o no. O sea, le quita al raspadito, le quita lo divertido, pero, o sea,
4: ¿sin rasparle?
3: Sin rasparle, nomás le sacas el código, escanéalo y te dice winner o loser.
1: Así que lo compras, le tomas foto y ya.
3: Sí, bueno, le tienes que descubrir un código. O sea, también le raspas, aparece un código de barras, le escaneas para asegurarte si es ganador o no antes de tirarlo, porque hay gente que tira los boletos sin saber, porque no le entiendes al juego.
4: Hay que estar trucha. A lo mejor sí.
3: En peligro ganaste, burro.
4: Idiota.
3: Mira, tenemos a Rosy con nosotros. Hola, Rosy, ¿qué peteo?
6: Hola, buenos días.
3: Buenos días,
4: Rosy.
3: Oye, Rosy, pregunta, ¿tú te has ganado algo jugando a la lotería?
4: ¿Te has sacado, Rosy?
6: No me he sacado nada, ni un chicle siquiera.
4: ¿Y compras? ¿Compras? ¿Quién está ahí contigo, tu amante?
6: Mi marido. Mi marido. No, lo que pasa es que yo trabajo en lo de Lincoln Tax y tengo un cliente que se ganó $1,000,000.
4: A ver, que nos explique, tú explícanos por qué les quitan tanto.
6: Bueno, a él le entregaron del millón nada más $700,000.
4: $700,000. Bueno, pero ya es ganancia.
3: Lo creo, le quitaron el 30%, está bien.
6: Ajá, y aparte la IRS le cobró otro 10%.
4: No, cállate, no. ¿Qué? Sí. No.
3: O sea, estamos hablando de 40.
6: Ajá, exactamente.
3: Wow. Oye, Rosy, pregunta, ¿y tú que le llenaste los impuestos?
4: ¿Por qué?
3: ¿No le pudiste ayudar ahí a que le quitaran un poquito menos, moverle, no sé? Manera. ¿Tiene muchos hijos este vato, algo así? ¿No?
6: No, con esa cantidad no hay manera. O sea, se tiene que pagar. Es como el 401k, también te quita mucho cuando tú lo cobras, ¿no? Ajá. Que supuestamente es tu fondo de retiro, entonces igual con la lotería. El gobierno se queda con mucha parte de ese dinero.
4: Pregunta, ¿la lotería? Ok, no es el IRS. ¿Por qué desgraciadamente te quitan tanto sus perros? ¡No, ya me enojé, güey!
3: ¡Que se mueran todos!
4: A ver, sí, ¿por qué?
3: ¿Por qué, Rosy?
6: Porque estos son impuestos que tiene que pagar, cobrar el gobierno. Es lo único que dicen. Y de ahí no lo sacas.
4: No, dice aquí que son gastos administrativos.
3: Pregunta, Rosy, ¿por qué crees que... ¿tú de dónde nos llamas? ¿De qué parte?
6: De Texas.
3: Ok. Es que lo que pasa, feo, de que en Texas se mueven las cosas diferentes como aquí en el sur de California.
4: ¿Por qué crees,
3: Rosy, que a ese que se ganó 2,040 millones nomás recibió 700, menos de 700?
6: No, pues es que en el tema de la lotería ahí sí te la debo. O sea, manejo el tema de los impuestos, pero a la lotería sí ya no sé por qué se quede con tanto.
3: Sí, es que fue mucho.
6: Es una burla, o sea, es una burla. Mejor ni le hubieran dado nada.
4: Sí, por eso yo no compro, ¿no?
6: Que sí los tomaba.
3: Yo les hubiera aventado su cheque de 600 y pelos de millones en la cara, así de tenga.
1: Y escupido.
4: Y escupido.
3: Imagínate.
4: Tenga su desgraciado.
3: Vamos, Linda, y yo a cobrar eso. Te bajas, Linda, en la oficina y lo regresas con tu chequecillo de 600 millones. Le digo, devuélvelo. ¿Qué burla es esta?
4: Sí.
1: Ellos lo necesitan. ¿Eh? Yo me quedo con el cheque.
4: No, pues tú porque eres trucha, pero... Oye, yo le hubiera dicho, ustedes lo necesitan más que yo, desgraciado.
3: Muertos de hambre.
4: ¿Eh? Como los meseros, güey.
3: A ver, tenemos a Raúl. Hola, Raúl, ¿qué pasó, tocayo?
7: Oh, yo me gané dos veces en las máquinas aquí en Oregon.
3: Sí.
7: El juego de los gatos negros, esos que... ¡Ah!
1: ¿Cómo le hacen? ¿Cómo le hace?
3: ¿Y qué, güey? ¿Qué?
4: ¿Cuánto
3: fue o qué? ¿Cuánto te dio el gato?
7: Ahí les va chulada, mira. Estaba jugando todo, $2.40, $2.40, y que me sale el jackpot $6,000.
3: ¡Ah, no!
4: ¿Cuánto?
3: $6,000.
4: ¿Y? Ajá, ¿y?
7: Espérense, entonces dije, ya estuvo, ya me voy, que me salí de esa cantina y que estaba otra como a 4 bloques y que me meto, dije, me dio el ticket de a $6,000 y me aventó $240 más de lo que estaba jugando, y que paro a otra cantina como 4 bloques y que empiezo a jugar los mismos juegos y que me da el otro jackpot del mismo. Dije, ¿qué? No te pases.
1: Qué suerte.
3: ¿Qué? Oye, tocayo, pregunta, ¿y cuando te da ese dinero las máquinas, también te quita ahí los impuestos o cómo funciona eso?
7: No, tengo que ir a acá a una ciudad que se llama Salem a cambiarlos. Esos güeyes me quitaron $780 de cada uno de $6,000. Más aparte $2,400 del federal, hijos de toda su...
3: No, madre. Sí, se pasaron, güey.
4: ¿Qué pedo?
3: Es que si de algo no te salvas, papi, es de la muerte.
4: Y del IRS.
3: Qué
4: desgracia.
3: Agárrate con eso.
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4: A don Francisco, bueno, sí. Te voy a decir que yo también, porque mi mamá lo quería mucho. Ay, ya va a salir mi novio, decía mi mamá. Ya, ponle. ¿Qué?

0: feo su novio.
1: No, no, no, el de mi mamá.
0: Y son de la misma edad, don Francisco y el feo.
1: Ay, te lo sé. No,
0: seas famoso, payaso.
1: También se estrena mundial. ¿De quién es la máscara, loco?
0: Sí.
1: Eso me gusta, ¿quién es la máscara? Mucha gente piensa que yo uso máscara, no.
2: ¿Eh? No, es natural.
1: Es natural.
0: Sí,
1: es.
0: Mi cara. No, pero ahora para Halloween, nomás cuélgate dos ligas.
1: Con una liguita.
0: ¿Qué crees? Tenemos un mensaje.
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0: 15 segundos. Diez, nueve, ocho, siete, seis, cinco, cuatro.
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2: A ver, chavos, cáiganle a YouTube, arroba bueno, malo, feo, estamos completamente en vivo, tenemos invitada especial el día de hoy, tenemos a Linda. Del meritito Cuauhtémoc, Chihuahua. Estamos en YouTube. Nos está platicando Linda que es soltera.
3: Sí.
2: No tiene novio. Y nos está platicando la anécdota de un vato, que por cierto, feo el vato.
3: Feo. ¿Cómo?
4: Más feo que yo.
2: Feo con F de foco fundido.
3: Por ahí, por ahí.
2: Y que le, y que le puso el cuerno, Linda, te puso el cuerno.
3: Sí.
2: ¿Hace mucho?
3: No, ya hace mucho, yo estaba ya,
2: ya más. Ok. Y ahorita en YouTube, arroba bueno mala feo, yo le quiero presentar a todos ustedes el sueño de un vato. Que este vato no vive con una, sino vive con dos chavas.
4: ¿Qué?
2: Sí, señor. Sí, señor.
4: Y juntitas.
2: Y ellas felices.
4: ¿Sí?
2: Y él, obviamente, feliz.
3: Pues sí.
2: ¿Tú le entrarías, Linda, algo así o?
3: No, claro que no.
2: ¿Por qué no?
3: Les digo que soy bien celosa.
2: Ajá.
4: ¿Qué tal con dos vatos, así como el pelonillo?
3: No, menos.
4: ¿Eh? Tú no vas a dejarnos solos, nosotros hacemos lo que tenemos.
2: Tú grabas.
4: No,
2: a ver, cáigale YouTube, arroba bueno malo feo y saluden a Linda por allá y estaba en el video.

0: se está viralizando, ya está por todas las redes. Por si no te lo han mandado, entérate aquí. 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
1: ¡Adivina dónde estoy!
2: Oigan, chavos, qué bonito. El qué sueño bonito que está viviendo este compa que se llama Tony Alejandro Martínez.
3: ¡Ay, güey!
2: El vato... Tony Alejandro Martínez es un cantante, es un compositor. Él, la neta, el vato le va bastante bien. Es un vato que genera dinero, es famoso también. Entonces, él, como está viviendo una vida de rockstar, él sabía lo que quería desde que se metió a este ámbito. Él dijo, yo quiero ser famoso, quiero tener lana.
3: Está chido.
2: Pero también, obviamente, quiero casarme. Dice, quiero tener una familia. Ajá. Pero no quiero una sola mujer, sino quiero varias. Y ahorita
3: yo también.
2: Varias. Bueno, tenemos con nosotros a invitada especial. Tenemos a Linda, nuestra Megan Fox.
3: Sí. No, la gente otra Salma Hayek.
2: ¿Te parece a Salma Hayek?
3: Te parece a las dos, güey.
2: Oye, Linda, la gente comenta en YouTube que te pareces también a Selena Gómez. ¿Eh? Dice la gente.
4: Nunca lo he escuchado eso.
2: Sí, a Selena Gómez.
4: Bonita.
3: Gracias. En el pelo.
2: Mándenos fotos en arroba bueno mala feo en 310, ahí les va el WhatsApp, 310-908-4646. ¿De qué artista otra también se parece Linda, nuestra invitada? Para mí, ¿qué te parece a Megan Fox? En la de Transformers, yo digo que en la 2.
4: En la 2
2: de Transformers.
4: La tengo que ver.
2: Sí, regresó
3: la 2. Para mí Salma Hayek, porque yo lo he tenido cerquita.
2: Sí,
3: ha estado con nosotros, es bien divertida. Sí, muy linda. Sí, se parece a Linda, güey.
2: Sí, la verdad, muy linda. Oye, Linda, entonces tú dices que ahorita eres soltera, no tienes novio, pero si tuvieras, ¿no compartirías a tu vato?
4: No, claro que no.
2: ¿Por qué no crees que sería algo chido?
4: No.
2: ¿Vivir algo diferente
4: celosa
2: en tu vida?
4: No, soy muy celosa.
3: ¿Sí? ¿Celosa o tóxica? Porque
4: tóxica,
3: hay dos diferentes.
4: Celosa.
3: Ah, todo el paquete. Y si eres... No tiene miedo ni decirlo, güey. No, yo sí le tengo miedo ya.
2: Es que ¿sabes qué pasa? Hoy en día están como que de moda las relaciones, ¿cómo le llaman? ¿Abiertas?
3: ¿Cómo le llaman? Swinging.
2: Relación abierta, ¿no?
3: Abierta.
2: Una relación abierta, o sea, el
3: moderna,
2: vato,
3: moderna.
2: Mira, el vato no te está mintiendo, o sea, he's not cheating on you.
3: He's gonna tell you.
2: Porque te lo está diciendo, o sea, te está diciendo, mi amor, te amo, pero en mi corazón... Quiero amar a alguien más también.
4: No más me puede amar a mí.
2: Nada más a ti.
4: No más hay espacio en su corazón para mí.
2: Ahora, espérame. ¿Sabías que científicamente está comprobado que el hombre puede amar a más de una? O sea, literal amarte.
4: ¿Es eso?
2: Claro.
3: El científico que lo comprobó era un vato.
4: Sí, no, claro que era un vato el científico.
2: Tú dices que no.
4: No creo, nunca yo quiero ver esos estudios.
2: Nunca has sido casada, ¿tienes hijos?
4: No, no tengo hijos.
2: No tienes hijos tampoco,
4: soy
2: okay.
4: Un unicornio.
2: Porque... Porque miren, por ejemplo, uno que es papá, tú te preguntas y tú dices, a ver, yo tengo ¿cuántos hijos? No sé, 4, 5, 2, 3. A todos los amas. Entonces ahí está la capacidad de amar.
3: Claro.
2: Tú, por ejemplo, tienes cuatro hermosas hijas.
3: Cuatro.
2: Las amas a las cuatro.
3: A todas, dices, ay, la preferida es esta. Y hay la otra. No, mentira. Todas con diferentes necesidades.
2: Está, ya estás amando
3: a
2: cuatro
3: todas.
2: Seres humanos.
3: Claro.
4: Pero es amor diferente, ¿no?
2: No, es lo mismo.
4: Es lo mismo.
2: Amor es amor. Love is love, dice por ahí el dicho. Entonces, este vato, vamos a escuchar sus declaraciones. Que hay en la YouTube, arroba bueno malafeo. Para que conozcan a Linda, la salud de nuestra invitada especial, pero sobre todo para que vean el video también de este cantante, compositor, Tony Alejandro, habla de qué es vivir con dos esposas, con dos novias.
5: Con una es complicado, que cómo yo puedo estar con dos. Y no sé, la real es que no sé, se me ha hecho fácil.
3: Y ella.
5: Se me ha hecho fácil.
3: Ella no se pone celosa entre sí.
6: Entonces es una familia linda,
5: ¿tú ves?
6: De una, pero linda, de verdad. Una familia linda, de verdad.
5: No, en verdad.
3: Duermen los tres juntos.
5: Y por eso me compré una cama aquí. Una cama, necesitaba una. Me compré. Yo tenía. Yo tenía una queen. Ya después compré una king para tener el espacio, para que todo el mundo esté cómodo.
3: Y duermen los tres.
5: Sí, duermen los tres.
2: Fíjate,
3: ahí está, linda.
2: Hasta cama king size. Yo tengo una cama king size.
3: Sí, tú, pero por el peso. Es que te voy a decir, se desparrama. Pues sí, güey.
7: Y luego pelón también, si no, las estrías, las varices te duelen.
3: Sí, tiene que dormir desparramadito, si no le duele tu piernita.
2: No, digo, pero en mi cama, ¿quién? Si caben otras, bueno, mi vieja ocupa...
4: ¿Cuántas caben?
3: No, mira, de lado sí caben tres.
2: Mi vieja normal, sí ocupa tres cuartos de la cama. Sí, no cabemos muchos.
3: Pero neta.
2: El vato dice que tiene una king size donde caben ellos tres bien a gusto.
3: ¿Y duermen a gusto también?
4: No, sería entrarías? Buena idea dormir todos juntos.
3: Por eso no te has casado, linda.
2: Sí.
3: Yo pienso que por eso.
4: Quizás.
3: No estás muy abierta en la vida.
4: No. A mí no me gusta eso.
2: Pues, ¿qué crees? Aunque usted no lo crea, hay gente que ha vivido con dos o más. Paisano, ¿tú conoces a alguien? 1-855-370-3100. Los viejones de antes. Eso sí, qué bárbaro, esos viejones.
3: No, mi abuelo tenía dos. Y ¿sí? familias. No,
4: pero en la misma casa.
3: No. Una en el rancho, en Los Ángeles del Triunfo, y la otra en Guasave.
4: Pues no sabía, eso es diferente.
3: No, sí sabía, mi abuela sabía. Le mandaba costales de frijol. Llévale a la fulana esa un costal para que traguen.
2: ¿Cómo será así? Vivir o tener dos casas. ¿Conoces a alguien? Márcanos o coméntanos en YouTube, @ bueno mala feo. Nayeli dice, ¿es diferente el amor de pareja a los hijos? No, mi amor, es lo mismo.
4: Amor es amor. Amor es amor. Claro. Que es diferente.

0: A ver, pregunta, paisano, comadre, ¿tú conoces a alguien que vivía así con dos morras?
1: Qué chulada,
0: venimos
1: es el sueño.
0: De el video viral, este cantante, este compositor, este vato vive con dos mujeres.
1: Tiene billete. Tiene éxitos.
0: Güey, para tener dos.
1: Es artista.
0: Tienes que tener lana para tener dos. O sea, ¿cómo las vas a tener ahí?
1: Bueno, pueden trabajar ellas también. Oh, claro, calmado.
0: Claro. Entonces,
1: calmado.
0: Tenemos invitada especial. Linda, ella dice que tú no lo aceptarías. Tú sí, de plano no. Una relación abierta así de.
2: No me gustaría.
0: De dos.
2: No lo aceptaría.
1: ¿Por qué?
2: Te digo que me levanto en la noche y los orco a los dos.
1: ¿Qué? Ay, bueno.
0: No más.
2: Supuestamente.
0: Paisana, no nos hagas quedar tan mal a los de Chihuahua, paisana.
1: Tan bonita que está.
0: Sí, sí, linda.
1: ¿Cómo se llama? Megan Fox, ¿o cómo?
2: ¿Les gustaría que la mujer tuviera dos o tres?
0: No, eso es pecado. Eso es pecado, ¿verdad? Capital. Eso es.
1: Ustedes tienen pudor.
0: Sí.
1: Ustedes no pueden fallar.
0: Ustedes son bonitas. Ustedes
1: sí,
0: son.
1: No pueden hacer eso.
0: Son la creación perfecta del Señor.
1: Sí.
0: Eso es un pecado, capitán. Mira, a ver, tenemos a Roberto con nosotros. Hola, Robert, ¿qué peteo? Roberto.
1: Roberto.
3: Qué calorón, Bali.
0: Saludos, Bali. Oye, Robert, pregunta, carnalito. ¿Tú conoces a alguien que vivía con dos?
3: No, yo tengo en mi rancho una que tiene las tres hermanas. Mm.
0: A ver, ¿cómo?
2: ¿Qué?
0: ¿Cómo?
1: Espérame.
3: Tiene. Ajá.
1: ¿Tienes qué? ¿Tres hermanas qué? ¿Cómo?
3: El vato tiene las tres hermanas viviendo con él.
0: ¡Ay, ¿qué? No.
1: ¿Qué?
0: ¿Y
3: ¿En serio?
0: ¿Y con las tres hermanas ya tiene hijos, todo? ¿Duermen juntos o cómo?
3: Sí, tiene como 50 hijos.
1: ¡Ay, ya hizo una colonia el vato, una mini ciudad!
0: Ya, puede armar varios equipos de
1: ¿qué
0: fútbol.
1: ¿Qué pedo, güey? ¿Tiene mucho dinero el vato o qué? ¿O cómo está el rollo? A ver, cuenta.
3: No. Las viejas lo mantienen a él, él nunca ha trabajado.
1: ¿Qué? Ay, este güey está hablando de esto.
0: Nah, a ver, ya en serio.
1: No, neta, güey.
0: ¿En qué rancho? ¿En dónde? ¿Qué parte de México?
3: Mira, métete donde dice Cotija y vas a ver, ahí salen los 39, ahí salen videos de los morrillos y las muchachas.
0: Cotija, Michoacán.
1: Cotija.
0: Los 39. Los 30, ¿así le dicen?
3: Hay videos. O los 43 ya subieron hace de años.
1: Este güey.
2: No.
0: Se siguen reproduciendo.
1: No, pero eso sería pecado y incesto si se reproducen entre ellos.
0: No. O sea,
3: ¿en serio?
0: Él se reproduce con las hermanas.
1: Ah.
3: Esas muchachas trabajaron con mi suegro en el rancho. Son bien trabajadoras, ¿eh?
0: Bien chambeadoras.
1: ¿Y tan buenas las viejas o qué?
3: Pues en realidad sí, estaban muy bonitas, estaban muchachas, pero ahorita pues no.
1: No, pues el tiempo y la
2: gravedad.
1: El tiempo y la gravedad hacen su jale.
0: Wow, pero entonces el vato vivía.
1: ¿Qué machín?
0: Digo, perdón, vive con tres.
1: Y a las tres.
0: Y ahorita son los 43 o a lo mejor los 50, dice el Robert. A ver, mira, tenemos a Camilo con nosotros. Hola, Camilo.
4: No.
0: Compadre, no me digas que tú conoces a alguien que vivía con dos novias.
4: Vivía con tres.
1: ¿Qué? ¿Quién? ¿Quién?
0: Ese es mi sueño dorado, güey.
1: ¿Quién? ¿Quién? No, ¿para qué, pelón? Si Jimena, no puedo ni con una.
0: Jimena Córdoba. Tener, no sé, a Linda.
1: ¿Linda?
4: Todavía tiene las tres.
1: ¿Tú bajas el billete?
0: ¿Tiene todavía, Camilo, tiene las tres? ¿Cómo? ¿Y viven juntas o tiene casa, las tienen casas aparte?
1: Tiene que ser en otro país, aquí no.
4: Viven juntas, las tres en una sola casa. Está grande la casa, como cinco, seis habitaciones.
1: ¿En qué parte del mundo?
4: ¿Eh? Es en Honduras.
1: ¡Ay! Las hondureñas.
0: Oye, carnal, ¿y con las tres tiene hijos? ¿Cómo le hacen?
4: Sí, tiene unos 10 hijos con cada una. Son 30 hijos.
0: 10 hijos con cada una.
1: Lo que hace la sopa de caracol.
0: ¿El vato es dueño de compañía? ¿A qué se dedica o qué rollo?
4: Es terrateniente, tiene pues rancho y una casa de campo y pues, una casa lógico donde habitan.
0: Wow. Oye, Camilo, pregunta, ¿allí en el pueblo qué se dice? ¿Se ven felices las señoras o se ven así como agüitadillas?
4: No, muy felices. Ellas lo quieren, lo consienten.
1: Se les da todo.
4: Una cuida a la otra cuando está parida.
1: Wow. Ya ves, linda, así se
2: puede.
0: Señor.
2: Qué bien para ellos.
0: Señor, yo sé que tienes tus favoritos, pero acuérdate que yo también soy tu hijo.
1: Pero tiene diabetes, señor.
0: Güey, imagínate vivir con tres. Qué bonito.
1: Yo me gustaría vivir con tres.
2: Qué bonito, no, eso Linda, no es además, bonito.
1: Yo quiero cuatro.
0: Linda, imagínate.
1: Tres morras y que mi vieja le eche yo cocina.
2: Ay, no. Te está escuchando, ¿eh?
0: Imagínate, Linda, a la hora de limpiar baños, limpiar la casa, ¿se ayudarían entre todas?
2: No, padre, no, ¿eh?

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0: 15 segundos. Diez, nueve, ocho, siete, seis, cinco, cuatro.
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3: Regresamos con la trampa. Tenemos a Cristina con nosotros. Le quiere poner la trampa a su hija.
4: ¿Qué?
3: Porque dice y sospecha de que anda con un, como ella le llama, un tlacuache.
4: Ay, ¿qué es eso? ¿Qué
3: un tlacuache, así le dijo al vato, el morrillo.
5: ¿Los cas? Sí, ¿verdad? ¿Eso es un tlacuache, un ca?
3: ¿Un ca?
4: No, ¿un ca? No sé.
3: Dice que anda con un ca.
4: Un ca.
3: Que le gusta andar, que anda que en una tronca.
4: ¿Nunca andarías
3: que
4: con un ca?
5: No, ahorita no.
4: Oh, ahorita.
5: Cuando
4: no.
5: Estaba más chiquita la mujer.
3: Ah, sí. Pero nomás que no llegue Peso Pluma, a ver si no la linda.
5: Pero hace. Peso Pluma no es un ca.
4: ¿Qué es?
5: ¿Eh? No sé, pero no es un ca.
4: Es un ca.
3: Es el rey. No. Peso Pluma es el rey de los ca.
5: ¿Crees? No.
4: Claro.
3: Por supuesto, él puso de moda el corte de pelo y todo.
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1: Vamos con la trampa, chavos. Tenemos con nosotros a Cristina y dice que le quiere poner la trampa a su hija.
2: Ajá.
1: Porque dice que en sus palabras que anda con un tlacuache.
3: Ay, qué feo se oye.
4: Como el feo.
3: No, no, yo no.
4: Tatuado. Marihuano.
1: Sí. Y con el pelo así que el corte y que llegue el vato en una troca y que la anda ahí nada más patinando.
3: A todo volumen.
1: Cristi, de nuevo, cuenta bienvenida. Ya tenemos aquí el teléfono de tu hija. ¿Dónde tu hija conoció a este vato, oye?
5: Creo que se conocieron por parte de una amiga de ella, porque la dejé salir a una fiesta y pues salió con ese muchacho. Y ahora me dice que no anda con él, pero yo la miro rara.
1: Oye, Cristina, bueno, ¿y qué tal? ¿Y qué tal si a lo mejor si realmente no andan juntos? O sea, porque ¿tú se los prohibiste o qué?
5: Le dije a ella que no lo puede mirar, que no quiero eso para ella, pero ella me dice, no, mami, no te preocupes, todo está bien, pero hay textos diferentes. Ya le dije que no puede andar con él, pero ella está, insiste, y pues yo sé que lo prohibido le atrae un poquito más, porque la he mirado y se está revelando, pero mi esposo y yo estamos teniendo problemas por ella.
1: Sí, oye, pero...
5: Y por el muchacho que no tiene un respeto, no es de que ha venido hacia nosotros y nos ha dicho, ¿sabe qué?
1: Claro.
5: Voy a platicar con su hija.
1: Soy fulano de tal, ¿entiendes? Etcétera. Oye, Cristina, sí. Bueno, y además también, tú dices que este vato que es un tacuache, que no te gusta para tu hija.
4: ¡Como el feyo!
1: Pero tal vez a tu hija le gustan este tipo de personas así, que arrancones y que esté tatuado. Y, o sea, tal vez no es tu tipo, pero sí es el tipo de ella.
5: Pero es que a los 18 años, ¿verdad? ¿Sabes lo que quieres? Te vas por lo prohibido. Si tu mamá te dice rojo, tú vas a decir negro.
1: Ok, vamos a marcarle, vamos a poner la trampa a tu hija. ¿Cómo se llama este vato?
5: Se llama Jeremías.
1: Jeremías, ¿ok?
4: Jeremías el tacuache.
1: ¿Qué pasaría si le marcamos y nos damos cuenta que anda con Jeremías?
5: Ay, no sé, tal vez le tendría que quitar todo lo que ella tiene de beneficios de nosotros, en lo que es tarjeta de crédito, el carro, que se lo acabamos de agarrar, todo eso.
1: Bueno, ahí le vamos a marcar, mi vida, tú nada más no hagas ruido, ¿eh?
4: De seguro la Cristina en su juventud anduvo con un...
6: ¿Hola?
1: You speak Spanish?
6: Yes, I do.
1: Okay. Sí, estoy buscando a Michelle.
6: Sí, soy yo.
1: Michelle.
6: Claro.
1: Hola, Michelle. Mira, mi nombre es Raúl Molinar. Te estoy llamando de la promotora. La razón de mi llamada es para felicitarte, congratulations, porque te acabas de ganar un par de boletos para el próximo concierto de Peso Pluma. No sé si es algo que te interese. Sí lo conoces, ¿no? Peso Pluma.
6: Sí.
1: Ok, muy bien, mira, lo que pasa de que, bueno, pues vienen muy pronto en concierto y lo que nosotros estamos haciendo es regalando un par de boletos para que ya se empiece a hacer la promoción más grande. Entonces, lo que estamos en este momento haciendo es regalándote este par de entradas con acceso VIP para ti y tu pareja, si tienes novio, eres casada o tienes algún amigo, para que vayan a disfrutar del concierto. No sé si es algo que te interese.
6: ¿Es todo gratis?
1: Todo va a ser completamente gratis, no hay nada que pagar, lo estamos haciendo más que nada por publicidad. No sé si sea algo que te interese.
6: Sí, me interesa.
1: Ok, mira, yo nada más necesitaría confirmar un par de datos y ya te mandaría un email para que tú hoy puedas obtener los boletos gratis, ¿estás de acuerdo?
6: Sí.
1: Muy bien, mira, tengo aquí tu nombre como Michelle, ¿cierto?
6: Sí.
1: Ok, muy bien. Y como te digo, esto es en pareja. Entonces, ¿cómo se llamaría la persona que vendría contigo al concierto?
6: Sería mi novio Jeremy.
1: Ok, muy bien. Muy bien, Jeremy.
6: Sí.
1: Muy bien. Mira, les vamos a poner también un detalle porque van a tener mesa VIP ustedes y van a tener ahí un detallito. ¿Quieres que le escribamos algo a Jeremy para que lo vea como detalle?
6: Quiero que le ponga que lo amo mucho y que espero tener una buena noche con él ese día.
1: Ok, muy bien, perfecto. Oye, nada más una cosa, Michelle. Fíjate que no te estamos llamando de ningún evento para invitarte a ningún concierto, mija. Somos un show de radio, El Bueno, La Mala y El Feo. Yo soy El Pelón. En la otra línea está tu mamá Cristina, que pues te quería poner esta llamada, que es la trampa para ver si pues tú andabas con Jeremías, con el Jeremy. Cristi, ahí está tu hija Michelle.
2: Oh, Dios mío, Michelle, estoy sin palabras. ¿Cómo que ese muchacho es tu novio? ¿Cómo puedes andar con una persona así, toda tatuada? Su cara está tatuada, mija. Tú tienes tantas aspiraciones y vas a estar con él. ¿Y ahora cómo que quieres que sea una noche inolvidable? ¿Qué es eso?
7: Mom, what are you doing? It's like, I love him. He loves me too. That's all that matters. Everything could
2: change. Mija, how can you say that, mija? Eso no está bien. ¿Cómo vas a saber que es amor? Que una persona te trata bien.
7: Tengo 18 años. Yo puedo hacer con
2: okay,
7: mi vida lo que...
2: Tienes 18 años. Ok, tienes 18 años. Entonces ahora te vas a quedar sin tus tarjetas de crédito, sin nada. ¿Vas a estar toda independiente?
7: Mom, dale una oportunidad.
2: ¿Cómo le voy a dar una oportunidad si he mirado cómo te trata cuando llega ahí a la casa? Todos los vecinos salen.
7: ¿Por qué no me puedes hablar de eso en la casa?
2: Lo siento mucho, mi amor, Michelle, pero te vas a ir con tu abuelita a Guanajuato porque yo no puedo estar lidiando así contigo. Tienes que sentar un poquito cabeza y mirar que no está bien lo que estás mirando.
7: ¿Por qué me tengo que ir para ahí?
2: Porque no te conviene este muchacho.
7: Mom, if you send me to Mexico, I'm just gonna not go over there and I'm gonna stay here and I'm gonna leave because it's not fair the fact that you don't want me to do nothing. When I turned 18, you told me that I could do whatever I wanted. Now that I have a boyfriend that I love, you don't want to accept him?
2: Mija, ¿cómo vas a hacer lo que quieras? ¿A dónde te vas a ir? ¿Con qué dinero vas a estar? Eres un adulto, sí, pero todavía tu papá te mantiene. Entonces, ¿a dónde te vas a ir?
7: Oh, my boyfriend Jeremy told me that I could go with him. So if I have no choice, I'm going to go with him, but I'm not going to Mexico.
2: No vas a durar nada, mija. Eso solamente va a ser mientras él le agarre el pastelito y ya después se va a lavar el plato.
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1: Es que a veces los hijos... Sobre todo las niñas andan con pues con unos vatos que a uno no le gusta como papá.
3: Cuidadito.
1: A ver, pregunta a mí, para todas las mujeres. ¿Tú anduviste con un chavo que no aprobaba a tu mamá, no aprobaba a tu papá? ¿Qué pasó? ¿Te casaste con él? O, compadre, tú eras un vato que nomás los suegros no lo querían.
3: ¿Cómo porque... a mí?
1: ¿Qué hacías? ¿Qué pasó? ¿Que eras muy fiestero?
3: A mí no me querían.
1: ¿Desmadroso?
3: ¿No
1: te querían?
3: ¿Por qué? No, cuando lo echaron, le dije, es mi amigo. Con ese güey andas y tiene una niña.
1: Ah, y es la que eras
3: era
1: papá.
3: Mi baby, sí,
1: eres
3: también.
1: Papá. Eras papá, Feito.
3: Sí, la chava le tuvo que decir que era gay yo. ¿Eh? Ah, no, es gay. Él es
1: no,
3: gay.
1: Y se las creyeron. No, ¿sí? El feo no tuvo que comprobar absolutamente nada, ¿eh?
3: A ver, me miraron caminar y dijeron,
8: ¡ah, sí!
1: 1-855-370-3100. Cáigale a YouTube, @ bueno mala feo. Tenemos invitada especial, Linda, con nosotros para que la conozcan Mexican y Megan. La saluden. Mexican Megan Fox. Sí, dicen que se parece mucho a Megan Fox. A Salma Hayek también.
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0: A ver, venimos de la trampa donde Cristina, ella dice que su hija andaba que con un tacuache.
1: Ay, esa Cristina.
0: Y resulta que la hija sí sigue. Ella es más, se quiere ir con el vato.
1: Se enamoró la morrita.
0: De plano, de plano.
1: Algo le dio el tacuacín. Así me decía una salvoreña. Usted parece un tacuacín. Dije, ¿qué es eso? Un tacuache.
0: No, sí, sí, sí.
2: Ah, ellos le dicen tacuacín.
1: Sí, tacuacín. Tacuacín.
0: Tenemos con nosotros hoy, invitada especial, tenemos a Linda, paisana de Chihuahua. Cáiganle a YouTube, arroba bueno malo feo, para que la saluden, la conozcan. Parece artista de Hollywood. Dicen que se parece a la Mexican Megan Fox.
1: Salma Hayek.
0: También a Salma Hayek. A ver, ya tenemos a Ana con nosotros. Anita, ¿qué peteo?
3: Hola, buenos días.
0: Buenos días. Oye, Ana, ¿tú saliste con un vato que no quería tu mamá o tu papá, el tacuache ese?
3: No, no, no lo querían para nada. Es que le decían el mohicano.
0: ¿El qué? El mohicano.
1: ¿Qué es eso?
2: Que es un mohicano.
3: El cabello lo tenía parado, ya ves que lo tenían antes, así que le decían el pum.
2: Ah, como Rockstar.
1: Como moja. Como
3: tatuado, y con los pantalones tienen tallado y todo. De él, que era muy... me buscaba y mi mamá me negaba, le quebraba las ventanas, mi hermana le quebró el carro, y lo peor fue esto, que me vine para... porque cuando yo tuve a mi niña, porque yo tenía 14 años.
0: Ajá.
1: ¿Qué?
3: Y él tenía 18. Entonces, yo tuve a mi niña, mi primera niñita con él, y... Ajá. Sí, porque mi mamá fue a verla y él pensó que me iba a traer para la casa y agarró la niña y se quería aventar desde el tercer piso.
0: ¿Qué?
1: ¡Cállate! Sí. ¡Está loco!
3: Tenía mi niña recién nacida y llegó la policía y todos allí. Y él, que si le quitaban la niña se iba a aventar y que se iba a aventar y que... ¡Ay, no, Dios mío, qué feo! Eso fue lo peor, que pues mi mamá me decía... Que
0: se
3: estaba loco.
0: Sí,
1: pensé que la Linda estaba tóxica, pero ese güey estaba peor.
0: Fíjate,
2: no,
0: y
2: eso sí te pasó.
0: A mí lo que me sorprende es el instinto. Deja tu femenino, materno. O sea, las mamás saben, ¿verdad, Linda?
1: Sí.
0: O sea, de que no andes con él, mira, ven algo.
2: Ven algo que nosotros no vemos.
0: Mira, tenemos a Sarita con nosotros. Hola, Sara.
1: Alergias.
4: Hola, buenos días.
0: Buenos días. Sara, ¿tú anduviste con alguien así o qué onda?
4: No, yo ahorita tengo un problema con mi hija y es lo mismo que está pasando la señora que habló.
0: Ajá.
4: Y mi hija tiene 16 años y yo no sabía, yo le había dicho que no quería que anduviera con ese chamaco. Entonces yo decía no.
1: ¿Por qué razón?
4: Ella es muy... Porque hace cuenta que yo lo veía como que no era para ella, como que como la señora, yo aspiraba más para mi hija.
0: Ajá.
4: Que estudiara, que... Todo eso que ella decía, que quería ser enfermera, que ella quería su carro, quería su licencia y todo. Pues ándale, que hasta era monaguilla en la iglesia, porque yo le inculqué todo eso a mi hija. Entonces haz de cuenta que en este tiempo tiene 16, va a cumplir 17, y se me salió de la escuela con el chamaco.
0: ¿Qué?
4: Se salió de la escuela con el chamaco. Entonces me hablaron de la escuela y me dijeron, ¿sabes qué? Tu hija salió y se fue a McDonald's y bla, bla, bla, bla. Yo le dije, ¿cómo que se fue a McDonald's? ¿Con quién? Y yo luego se me vino a la mente, el chamaco.
1: El marihuano.
4: Yo les preguntaba y no me querían decir en la escuela. Entonces, cuando llegó mi hija, le quité el teléfono, le quité todo y le dije yo, ¿qué estuviste haciendo? Dijo, nomás fuimos a McDonald's. Y dije, te he dicho, a un año tenía diciéndole, ese chamaco no me gusta y no me gusta y no me gusta. Es mi vecino, allá vive atrás de mi casa. Pero haz de cuenta, lo más que me caló fue que le quitó el teléfono y se acostó con el chamaco.
0: ¡No! ¡Guau! Wow, a los 16 añitos, Sarita.
1: Y su abuela.
0: Bueno, eso quién sabe. Pero es que a ti te pasó lo mismo, ¿no, Linda? A los 16 también. Y sí. Es que estás muy ingenua, pues, estás muy chavita.
2: Que no sabes.
1: Te acostaste también tú.
2: ¡No!
0: Oye, ¿qué consejo le podrías dar a la hija? Porque tú estuviste en una posición igual. O a Sarita también como mamá.
2: Ay, no. Es que es muy difícil porque a esa edad tú piensas que sabes lo que está pasando y no quieres escuchar a tu mamá, no quieres escuchar a nadie. No, pues que no la deje que... No sé, que la mueva o algo.
0: Sí, hay que cuidarla. Hay que cuidarla.
2: Ahí, ajá.
0: Sí, tenemos a Lisbeth. Sí. ¡Hola, Lisbeth! ¿Qué peteo?
5: Hola, buenos días. No, pues mira, yo vengo a defender a los tacuaches.
0: ¿Por

0: No, no sé, que sí. La mueva o algo.
1: Sí, hay que cuidarla, hay que cuidarla.
0: Ahí, ajá.
1: Sí, tenemos a Lisbeth. Sí. Hola, Lisbeth, ¿qué peteo?
2: Hola, buenos días. Ay. Mira, yo vengo a defender a los tacuaches.
1: ¿Por qué?
3: Gracias, aquí estoy.
2: Mira, yo tengo un hijo que es un estilo que ellos tienen, ¿me entiendes? Ah,
1: ¿cómo? ¿Tu hijo qué?
2: Nacido aquí. Él es tacuache, él es un estilo que ellos traen, créeme, me ha costado mucho trabajo, ay, pero la vez que estoy orgullosa, te voy a decir por no. qué. ¿Por qué no niega sus raíces mexicanas?
3: Ah,
2: ¿sí me entiendes?
1: Tacuache, ¿cómo es un tacuache? A ver, ¿cómo?
3: ¿Cómo traes?
1: ¿Qué es eso?
2: Sí, mira, ellos son los que son nacidos aquí en Estados Unidos. Pero les gusta mucho lo que es lo mexicano.
1: Ajá.
2: Y como trae las trompas tumbadas, estar escuchando que los corridos. Yo no estoy diciendo que los corridos.
1: ¿Cómo traen el pelo?
2: Bueno,
3: parado.
2: Exacto, el pelo también es otra cosa. Ahorita él se lo ha tenido que recortar más debido a su trabajo, porque usan casco, ¿verdad? Él es este soldador. Entonces lo tiene que cortar más. Estoy agradecida por eso, porque sí, trae una melenota. Y, o sea, al final, como madre, yo entiendo a la señora, sí la entiendo. Y te voy a decir por qué, porque yo también fui hija. Pero la cosa es esta, que si ella no le tiene confianza a su hija tiene que decidir por cuenta propia. Yo tuve un montón de novios, de todos los estilos.
3: Ay,
2: pero
3: güey,
2: mi mamá nunca lo supo.
3: Ajá.
2: Mi mamá nunca lo supo, ¿sí me entiendes?
3: Y todos queremos mi hija, ¿no?
1: Oye, pero aquí lo raro es que ¿cómo es un tacuache? Y por ¿cómo se puede ver? Linda, ¿nos podrías hacer un dibujo, un sketch? Cáigale a YouTube, @ bueno, mala, feo, señores.
0: ¿Dónde?
1: Ahí para que acá hay un pizarrón, mira, cáigale. Para que vean exactamente. Ay, y ahorita regresamos enseguidita, a ver cómo sería eso.
4: 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Hoy sí se puso mi color favorito.
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4: ¡Ay, güey! 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Y mira lo que acabo de ver.
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0: nosotros pedo? Los vatos nos gusta el chisme. No, no es que yo sea chismoso, no, pero ¿ya se enteraron que Tito WP canceló su tour,
1: güey? Ahora, ¿qué trae ese güey? Sí. ¿Por qué lo anda cancelando? Él es familiar de Peso Pluma, ¿no?
0: No, es primo.
2: Primo, ¿no?
1: Primo de Peso Pluma.
0: Simón. Y lo que pasa de que Tito WP, pues ya mi compita, él dijo, ¿sabes qué? Ya estuvo, canceló todas las fechas de su tour, que se llamaba La Pipo Tour ese. Saludos a la gente que compró sus boletos.
1: ¿Por qué?
0: Ahora, te voy a decir algo. Uno, para ver a su artista favorito, hace un sacrificio enorme.
1: Sí. Planeas, para empezar.
0: Machín.
1: Sí. ¿No? Y hay gente que viene a verte desde lejos.
2: Sí, o sea.
1: Compras el boleto de avión, el hotel y bla, bla, bla, y el ticket.
0: Sí.
2: Se preparan.
0: Y lo que pasa, muchachos, de que Tito WP canceló todo su tour en México, todos los seguidores así en redes sociales, ¿qué pasó, Tito? Why? What happened? Mira, que yo, que esto, que lo otro. Y que también, así como dice el Feo, iba a viajar, o como dice Linda, sí, que también, oye, el sacrificio.
2: Sí.
0: Tú, por ejemplo, ¿qué artista tú has pagado así para ir a ver y hasta volaste, manejaste, anduviste?
2: No ha habido uno, pero me gustaría ver a Luis Miguel.
0: ¿A Luis Miguel?
2: Para él, sí.
0: ¡Asu! ¿Nunca lo has visto en vivo?
2: No.
0: ¿Jamás?
2: Uh-uh.
0: ¿Y por qué te gustaría verlo?
2: Pues me gusta mucho un Luis Miguel.
1: ¿De veras?
2: Él, Cristian Castro.
0: Órale. La música romántica, entonces.
2: Sí.
0: ¿A Cristian lo has visto en vivo?
2: No, pero lo quiero ver. Sí. Dicen que va a venir. Creo que va a venir en noviembre, octubre.
0: Sí, anda de arriba para abajo el Cristian. Sí. Lo bueno que anda vigente, anda más activo que Luis Miguel. Luis Miguel apenas, creo que anunció el Tour 2027. Sí,
1: ¿qué no estabas en el concierto de Nodal?
0: No, de Cari León, güey.
1: Yo la vi en un concierto.
0: Ajá.
2: ¿En el de Nodal?
1: ¿No fuiste?
2: No fui.
1: No te enojes, nomás te estoy preguntando.
0: Es que no preguntes estupideces,
1: en el de Nodal.
0: Señores, lo que pasa es que él lo compartió a través de sus redes sociales. Toda la gente así asustada. ¿Qué pasó?
1: ¿Qué pedo?
0: Y lo que dice mi compita, dijo? Dice: lamentamos informar que por motivos ajenos al artista y a su equipo, o sea, son cosas de él.
1: La misma excusa que
0: las fechas ya anunciadas de La Pipo Tour van a ser suspendidos hasta nuevo aviso.
1: En México.
0: La gente que ya compró boletos a través de los puntos autorizados, ajá, van a ser reembolsados en el mismo lugar donde fueron adquiridos.
1: Ah.
0: Porque la gente también dice, güey, ¿y mi lana dónde quedó?
1: Pues sí.
0: Entonces, para mayor información, la gente, que el reembolso, que se pongan de acuerdo, que no sé qué.
1: ¿Y los revendedores?
0: Que muchas gracias, que ahí disculpen. Y dice que el equipo va a seguir trabajando, que agradecemos su comprensión y todo el rollo. Hubo, en otras palabras, rollos con el organizador. O sea, que son cosas externas a tanto.
1: No fue amenaza ni nada.
0: Dicen que no.
1: Pero es que deberían de decir la neta y explicar por qué la gente se merece.
2: ¿Pero eso era nada más en México?
0: En México, sí. En México, sí.
1: Pero se merece una explicación buena.
0: Acá en los Estados Unidos, donde se presente Tito WP, hasta ahorita no han anunciado que hayan cancelado ni nada. Pero en México, adiós. No, güey, pero tampoco no creo que vayan a anunciar. O sea, si lo amenazaron o algo, no creo que vaya a decir.
2: No creo.
0: Pero me quisieron levantar.
1: Pero puede decir, fue una amenaza, no voy a decir el nombre de quién o de qué. Pero que le expliquen. La gente se merece una explicación.
0: Sí.
1: Ay, por motivos de administración, ya no. Bye. No manches, güey. No manches.
0: A mí en lo personal me gusta mucho la música de Tito WP.
1: Yo pregunta, mira, no me la sé. Y si canta y Peso Pluma. Pero no.
0: Anda mucho con él, anda mucho con Peso Pluma.
1: ¿El abre o qué?
0: Sí, y de repente también él mismo solito anda llenando escenarios por todos lados.
1: ¿De veras?
0: Una vez me tocó andar en la Riviera Maya, allá en Cancún. Sus panorámicos del Tito WP.
1: ¿Qué?
0: Los boletos. Sí, pero y los boletos como pan caliente, muchachos.
1: Así anda el Darey de la Sierra ahorita.
0: También.
1: Pero parece Chabelo con chores.
2: Cambió mucho, ¿verdad?
1: El Darey, sí.
2: Yo no me acuerdo que se veía así antes. Lo vi.
1: ¿No? Con sombrero antes, hasta el día de hoy.
0: Está como el pelón.
1: Y ahora anda cantando pura rola de
0: chaborruco.
1: Sí. ¡Ey! ¿Mm? Y con chores. No hay calcetas, el Darey, no manches.
0: No, pero el Darey sí. Ya está señor el Darey, que tiene 50 y QL, ¿no?
1: Sí, sí.
2: No, pues yo cuando lo dije, este no es el señor del.
1: El señor.
0: El señor. Oye, ¿a quién le gusta el Grupo Firme, muchachos?
1: O sea, todos.
0: Digo, no es que yo sea chismoso, ¿verdad? Ni a que los vatos nos esté gustando el chisme. ¿Cuánto, Linda? Invitada especial el día de hoy, viernes, del Bueno, la Mala y el Feo,
1: de
0: Linda.
1: Chihuahua.
0: ¿Tú cuánto crees, Linda, que gana nomás Edwin Cass?
2: Me imagino.
0: Por concierto.
2: Dineral. millones.
1: Pero no, al año, unos 10, 15 millones. Sí se anda llevando unos 10. Pienso yo.
0: Yo te voy a decir algo.
1: No, espérame. Ya no está cantando en Estados Unidos. No.
0: Yo
1: cuando estaba
0: Linda,
1: cantando en Estados Unidos, te la creo.
0: Yo como Linda creo que más. Porque, sí, no. Oye, si este, ¿cómo se llama? Mi copita J.O.P. De Fuerza Regida. Oye, se compró un Lamborghini de 10 millones de dólares.
1: Estás hablando de conciertos en Estados Unidos. Ganan muchísimo más dinero aquí, güey.
0: No, no le hace, no le hace también aquí, en México. Aquí,
2: también
0: no.
2: Ahorita Fuerza Regida está pegando, o sea.
1: Machín.
0: Sí, machín.
1: Ahora, está más fuerte que Firme ahorita.
0: ¡Hombre!
1: Sí. Fuerza Regida.
2: Yo digo que sí.
1: En Estados
2: Firme
1: Unidos estamos fuerte.
2: Firme tuvo su tiempo. Ey. Y luego, pues, yo no he escuchado mucho de Grupo Firme, la
1: y no,
2: verdad.
1: Y no los dejan entrar.
0: Es que no tienen visa. Ey. No los están dejando entrar a Estados Unidos, por eso tú no escuchas, porque estás aquí. Pero, ¿qué tal, por ejemplo, Firme? Acaba de ir a España, güey.
1: ¿Y qué tiene?
0: A ganar, no dólares, euros, papá. Entonces, imagínate esa. Allá estaban ganando más dinero de cualquier presentación aquí en
2: Estados Unidos. ¿Pero han sacado nuevas canciones al Grupo Firme?
0: Sí, sí, sí. Acaban, no nos mandó calientita. Edwin Kass nos mandó la de con Arjona. ¿Grabó una con Arjona?
2: ¿Neta? Ah, ok. Sí, hay que escucharla.
0: Tiene una con Luis Miguel. Es inteligencia artificial. Pero tienen una con Luis Miguel. También Peso Pluma tiene una con Luis Miguel ahí de inteligencia artificial. No,
1: yo
0: pero
1: tengo una con Lalo Mora, yo loco.
0: ¿Pero qué creen?
1: Me agarró el pecho.
0: Todo lo que gana el compita Edwin Kass, señores, y se está quejando.
1: ¿De qué?
0: Del bill de la luz. Dice que le cobraron mucho.
1: ¿Cuánto?
0: Lo que pasa es que él tiene paneles solares en su casa.
1: Simón.
0: Entonces, tú cuando tienes paneles, no recibes el bill de la luz tan alto, pero ahora dice que le cobraron mucha lana. Escuchen esto,
3: Muy buenas noches. No sé cómo empezar este video. Estoy sorprendido. Hace un par de días me quejé que me habían llegado 100 mil pesos de agua. Estamos todavía investigando y si tengo que pagarlos, se van a pagar, ¿verdad? Eso no hay detalle. Exacto. El problema no es el dinero, el problema son las acciones.
0: Las acciones.
3: Hoy me llegó el recibo de la luz. Yo tengo tapizada mi casa de paneles solares. Acostumbrado me llegan 800, a lo mucho 1,200 pesos de luz, ¿no? 12 mil pesos, güey, me llegaron. Ni estaba. No estaba en España. Me la pasé en Ciudad de México. O sea, de gira, no estoy entendiendo qué está pasando, pero ojalá el dinero lo usaran para arreglar el problema, pero el caso es que se lo van a robar otra vez, man. Qué tristeza, man.
1: A lo mejor alguien está robando luz, que conectan un cable.
2: Sí, tienen que checar eso.
0: Dejó un foco prendido, a lo mejor.
1: Sí. Cámaras, dice las cámaras consumen.
0: Que ni estaba en su casa, que andaba, ya ven que en España andaba en la gira.
1: Pero tiene alguien que va y chequea, o a lo mejor la que limpia. Y ha de haber dejado un foco prendido.
0: Ahora, 12 mil en México, en dólares, estás 800, hablando de unos
1: 700 dólares.
0: Está caro.
2: Pero imagino que es una mansión.
1: Pues sí.
0: Sí. Casotota, ¿no?
2: Sí.
1: Imagínate cuántas recámaras no tendrá. Unas 15.
0: Ahora dice, el dinero no es problema, dice. El problema es que me cobran y se lo quieren clavar la feria, la lana.
2: Pues eso también está bien.
1: Ey, que hable con el de la luz, ya es que te instalan un torito. Órale, güey, no seas gacho. Como compas ahí.
0: Como a ti, que tu compa, te pusieron en la casa, te pusieron algo, ¿verdad?
1: Paneles solares también.
0: Sí.
1: Y torito.
0: Sí.
1: Por si las moscas.
0: No, pues no. Al contrario, los de la luz llegaban y te daban un cheque, güey, te pagaban a ti.
1: ¿Y sí?
0: No, más este vato.
1: 20 paneles aquí en Dados en Ox, en Ventura. Ajá. Y hay ocasiones que no hemos estado. Y te llega crédito de guataje, o quién sabe cómo se llama. Pero, y yo le vendo a la comisión.
0: Hoy no más este vato.
1: Pues, te lo compran, güey. Te regresa.
0: Y no es que me guste el chisme, pero pregunta.
1: ¿Qué?
0: El Coyote. A ver, Linda, que es más joven.
1: Sí.
0: Linda, ¿quién te gusta
1: quién es
0: más?
1: ¿El Coyote?
0: ¿El Coyote o Moy Bobadilla?
2: Creo que me sé una canción. Que, pues canta la canción del Coyote.
1: ¡Árboles! Sí. De la barranca. Es un señor así bien pantón.
2: Sí, sí, gordito, ¿verdad?
1: No, gordote.
2: Gordote.
1: Unas patitas bien chiquitas.
2: Come bien el señor.
0: No es que me guste el chisme, muchachos, pero ¿qué creen que dijo el Coyote?
1: ¿Qué pasó con el Coyote?
0: El Coyote se le estuvo rayando a Moy Bobadilla, le dijo.
1: ¿También?
0: Moy, que no sé qué, que sí, sí, le empezó a decir.
1: Anda bien agresivo.
0: Usted, compa, saque canciones originales. Es que el Moy Bobadilla canta la de Suspiros, que es del compa Coyote también.
2: Ay, me gusta esa canción.
4: A ver, con el que sea, pero a mí se tiene que poner guantes para que me la p*** y juegue la p***. Coyote. Cuando tengo un éxito como este, aunque le duela y aunque le pese mucho, este éxito es mío. Se llama Suspiro y lo puedo yo con la mano cantar.
5: Cerca del pecho.
1: ¿Esa te gusta?
2: Sí.
0: La de Suspiros.
2: Me gusta mucho esa canción.
0: Pero también la canta muy Bobadilla.
1: ¿Y quién la canta mejor?
2: No, creo que no le
1: hola, para bailarla con la linda, loco.
0: Mira, ahí le va. Muy Suspiros con muy Bobadilla. Muy andaba con una banda. Entonces, con esa banda, la sinaloense, se cantó la de Suspiros, ¿no?
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0: Entonces el vato canta, la alcanza bien, perro. Y el muy Bobadilla ya le contestó, dijo, señor, yo respeto a los mayores, sí, pero bájele dos rayitas.
7: Acabo de ver un video por ahí en las redes sociales, pero la verdad no me voy a enganchar, porque a mí sí me enseñaron a respetar a mis mayores. Tengo con valores desde mi casa, mis padres, gracias a Dios los tengo conmigo. Y más que nada se trata de disfrutar. La música es para compartir y no para competir.
0: Claro, yo soy de acuerdo.
1: Qué bonito
0: con
1: se expresó el morro, loco.
2: Sí, pero es que también el Coyote, ¿por qué se enoja? Lo debería de ver como algo bonito, como, you know.
1: Ahorita el Coyote está pasando por un momento de enojo, no sé por qué, pero se le ha rayado a Chuy Lizárraga. Creo que
0: a Julio
1: Preciado, que son hombres de respeto.
2: A mí también me gustan mucho los
1: ¿Te la rayó a ti?
2: No. A mí también me imagino.

0: enseguida volvemos con esto.
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2: Vamos a regresar, señores y señores, con amigo de la casa esotérico José Isaías para hacerle una pregunta muy, pero muy importante, ¿verdad, Feito?
3: Hay 7 señales que te anuncian en tu vida la prosperidad.
2: ¿Neta?
3: José Isaías va a describir.
2: Órale.
3: A ver si alguna por ahí te cala o te asienta y te dice que en el futuro vas a ser próspero, y con mucho dinero.
2: Órale.
3: Ponte bien al tiro.
2: Ahorita regresamos.
3: José Isaías al regresar.
2: Cállale a YouTube, arroba bueno malo feo. Tenemos invitada especial, Linda. Ella es de Chihuahua. De Cuauhtémoc, Chihuahua. Ella es de Chihuahua, no es de Cuauhtémoc, Chihuahua. Y las mejores preguntas para ella van a aparecer en la pantalla para que les conteste todo. Ya nos contestó, por ejemplo, a ella le preguntaron: ¿casado, soltera? Soltera.
3: Solterita, sin hijos.
2: No tiene hijos.
3: Anda buscando novio.
2: Ya nos confesó su edad, ella misma.
3: No, pero sí quiere hijos, ya me
4: dijo. Quiero hijos, sí.
3: Quiere hijos.
2: Sí, cómo no. ¿La quieren conocer? Cáiganle a YouTube, arroba bueno malo feo, ¿eh?
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0: que nos va a decir algo acerca del futuro, a leer las cartas, en el lado del esoterismo. Es un compa bien perrón, uno de los más machines aquí en Estados Unidos, y nos va a dar 7 señales.
1: 7 señales.
0: Que según las creencias esotéricas.
1: Hasta el número, feo, 7.
0: Esas 7 señales te anuncian cuando la prosperidad va a llegar a tu hogar y...
1: Eso.
0: En la puerta.
1: ¿Qué es eso?
0: Estoy haciendo el sonido de la puerta.
1: ¡Ah!
0: Va a llegar a tu hogar y... Y tú vas a decir, ¿quién? y vas a decir, soy yo.
2: ¿Quién toca peta?
0: Vas a darle la bienvenida a José Isaías.
2: Ese José, bienvenido, ¿cómo estás?
0: José.
3: José. Hola, muy bien, chicos, ¿cómo están?
0: Bien. Aquí, emocionados.
1: Mira, tenemos invitada especial el día de hoy. Hola, viernes José. De variedad. A Linda.
0: Viernes de Taco de Ojo.
1: Así es.
3: No, pues mucho gusto y bienvenida al programa.
4: Gracias, mucho gusto en conocerte.
1: Oye, José, a ver, 7 señales que viene la prosperidad en tu vida, pero antes de eso, también estamos platicando sobre, no sé si esta sea una de esas señales.
0: Cuidado.
1: Pero Linda, ahorita en YouTube y en VIX, nos estaba platicando de que ella se encontró, bueno, número uno, tú andabas buscando, Linda, una cruz, o sea, tú ya la tenías en la mente.
4: Sí, yo ya llevaba como un año que yo quería una cruz así, pero una cruz delicada, así. Ajá. Exactamente, y no la hallaba.
0: ¿En las joyerías o dónde?
4: En las joyerías, o era muy grande, o no me gustaba, o estaba muy tosca. Ajá. Y luego de repente me encontré esta cruz.
0: Pero dile, ¿dónde? Un año después, en un baño, peda.
4: En un baño,
1: peda. Bueno, eso ya es extra. Creo que eso no es, ese detalle no es necesario, Andrés Maldonado.
0: Dale, estás sentada en el toilet y volteó.
4: Volteé y la vi y dije, lo que andaba buscando.
0: Ajá. Y no se subió ni los calzones.
3: Sí, miren, eso ahí demostramos que, bueno, lo que ponemos en el universo no lo manda. Y en el momento adecuado y en el lugar adecuado. Ahora, lo que yo le sugiero a ella es...
0: Que la lave.
3: No, aparte de eso, que la limpie. ¿Por qué? Porque ella va a jalar energías de quien la traía. Anda, y si esa persona traía problemas, traía preocupaciones, traía algo... Ella lo que va a hacer es jalar eso y al rato, yo no le doy más de 3 semanas cuando empiezan a pasar cositas raras. Uy. Entonces yo lo que sugiero en esa ocasión, no que la regrese, que la venda, que la deshaga, no. Que la guarde hasta que venga la luna llena, y en la luna llena que me ponga un plato con sal de grano arriba y que la saque a serenar toda la noche. Al día siguiente que se la ponga y ahora sí que la use como protección porque es para ella. O sea, definitivamente esta protección que ella tanto pedía es para ella. Pero aquí lo que tiene que hacer ella es limpiarla para no jalar energías de lo que ya hemos hablado en otros programas de las personas que la tenían, que la cargue ella. Entonces, ahora, pero está Linda, perfecto y ahí está la manera que vemos.
1: ¿Has sentido cosas o soñado o te han pasado cosas en esta semana? Porque apenas se lo encontraste hace una semana, ¿no?
4: No.
1: Nada, todo bien.
4: Nada, ahora, todo bien.
0: ¿Qué tal si trae energía?
3: Acuérdense
0: la
3: que
0: persona?
3: Esto pasa un mes. Acuérdense que esto es pasa mes. En un mes. No es de mañana pasado, esto es un mes. Entonces, como dicen por ahí, como dice ella, porque ella es un poquito media escéptica en todo esto, se ve en foto en vivo que la estoy viendo. Sí. Pero bueno, siempre no hay que descartar que somos energía. Definitivamente somos energía y que nosotros jalamos o absorbemos energías de otros. Ajá. Entonces, como puede ser energía buena quien la traía, como puede ser energía mala quien la traía. Entonces yo no me arriesgaría a usar algo que a mí no me corresponde, mejor la limpio y ya ahora sí que sirva como protección para mí para siempre.
0: Y que la llenes de tu energía.
4: Sí,
1: perfecto.
3: Así es.
1: Muy bien.
3: Así es. Bueno. Es una recomendación nada más.
0: Ok, ¿cuáles son las 7 señales que debemos de estar al pendiente? Porque podrían venir con prosperidad y tocar la puerta de nuestro hogar para que no pasen desapercibidas y aprovechar de ellas, José.
3: Así es, mira, todos hemos tenido más de 2 señales de las que les voy a decir.
0: A ver.
3: La cosa es que no sabemos cómo hacer para que llegue esta prosperidad y para agradecer. Siempre que vean alguna de estas señales, primero tienen que dar la bienvenida, o sea... decir que acepta la energía, la prosperidad que viene a mi vida y agradezco también lo que llegue. Eso se tiene que decir. Número 1, encontrar monedas. Encontrar monedas. Van a escuchar a muchos esoteristas que dicen: no recojas monedas del suelo, no las levantes, déjalas, es mala suerte. No es cierto. La prosperidad está viniendo. Si tú rechazas y no levantas una moneda que te encuentras tirada, es como rechazar la prosperidad.
0: Un penny,
3: ¿okay?
0: No,
3: definitivamente.
0: Aunque sea un penny.
3: No importa. Y oye, lo que sea, cadenita. Cualquier moneda.
1: Oye, José, yo cada vez que me encuentro una moneda, o digo, pero eso ya viene como de costumbre. Es poner una cruz. Ahora, también, ¿qué onda si la moneda tiene, te la encuentras con el sello hacia arriba o con el águila hacia arriba? Ajá. ¿Es buena, mala suerte?
0: Es un voladito.
1: Hay gente que no la levanta, güey. Si creo que si tiene.
0: ¿Qué?
1: Si es de mala suerte, si el sello o la águila, no sé cómo funciona.
0: A ver, José.
3: No, aquí lo que se hace es que si sale la cara hacia arriba, viene la prosperidad. Automáticamente viene la prosperidad. Personas lo que hacen es poner la cruz sellar ese, sellar y que venga. Si viene volteada, lo que se hace es que viene lo que viene siendo buena prosperidad. Nada, o sea, las dos formas es lo mismo, pero uno sí toma. Yo lo que hago, y se los voy a decir, y les
1: paso
3: aquí, agarro la moneda y me la pongo en la frente y doy gracias. Y créanme que funciona porque funciona. O sea, hay que ponerla. Recuerden que aquí tenemos el tercer ojo y ahí es donde nosotros viene lo que viene siendo la abundancia.
1: El feo no.
3: Toda la energía.
1: El feo no. Soy tercero.
0: Tengo tres ojos. Cuatro.
1: Ya se lo vi, ¿no?
0: Y está oscuro.
1: Ya está me parpadeado.
0: Y le hizo señas.
1: Ok, ese es número uno. Número dos, ¿cuál sería otra señal?
0: En serio,
1: de que viene la prosperidad.
3: Número dos es ver el número lo que llamamos nosotros número espejo, el número 8. Así como vemos el 11-11 que nos está diciendo nuestro ángel de la guarda, si tú empiezas a ver lo que viene siendo en el reloj, en placas, en anuncios o en algo que vea el número 8 repetido, ahí nos están hablando en la numerología que van relacionados con cosas materiales y abundancia. Entonces, ya les dije, cada vez que vean una señal de estas, reciban la abundancia que viene y den gracias, porque si no va a haber gente que dice: yo me encuentro un chorro de monedas y mira, estoy mal económicamente, porque no das la bienvenida a la abundancia y no das las gracias. Eso es básico para abrir lo que viene siendo el flujo energético.
0: Hay mucha gente que dice que el 8 es infinito.
3: Así es, acuérdense que el 8 acostado es el número del infinito y número 8 es la prosperidad. Entonces, si lo encuentras, perfecto. Número 3.
0: A ver.
3: Si te siguen las abejas, esa es una señal, créanme bien.
0: Al pelón las hormigas. Pero, y las abejas.
3: Las abejas.
1: Ya me puse cal en las patas. Ya para que no se
3: sube. Acuérdense que las abejas se asocia con el trabajo, se asocia con la prosperidad y también a las mujeres. Por ahí les puede venir lo que viene siendo la fertilidad, ¿ok? Vale. Cualquiera de esas tres cosas.
1: Muy bien.
3: Pero estamos hablando ahorita de la prosperidad y el dinero. Entonces, es normal. Si te sigue una abeja. Les voy a dar un ejemplo. Cuando ustedes prenden un incienso, ¿no han visto que el humo se va a determinada persona?
0: Sí.
3: A que muevan el incienso, sigue yéndose a determinada persona.
0: Está raro.
3: Es porque esa persona necesita esa limpieza.
0: Ay,
3: esa
0: mamá.
3: Persona necesita.
0: ¿Mandé? Pero nomás el incienso, porque yo hago lumbradas. Y donde quiera que me ponga, me sigue el mendigo humo.
3: Pero acuérdate una cosa, feo. Tú tienes pacto con el elemento fuego. Esa es otra historia contigo.
0: ¿Es bueno o es malo?
3: Pero
1: y donde hay mucho fuego
3: es
1: también.
3: Bueno. Es bueno porque tú tienes ese pacto con él. Tú tienes mucha asociación contigo. Ya sabes por qué. No vamos a mencionar ahora. Pero bueno, eso es parte tuya. ¿Ok? Pero el incienso sigue. Y también lo que viene siendo las abejas. Entonces, cuando lo sigue una abeja, den bienvenida, den gracias y déjenle que se vaya o no se arriesguen a que les pique.
1: Tenemos a José Isaías con nosotros. Cae en YouTube.
0: Tema,
1: arroba,
0: qué bueno, feo. Tema.
1: Estamos hablando de siete señales que viene la prosperidad. Ya nos dio tres. Ahí venimos con la cuarta, ¿eh?
5: Señito, chéquele, tenemos un feo, una mala y un pelonchas bien fresquecitos.
6: Ay, ¿me los ponen en una bolsita?
5: Mejor déjeme, se los meto aquí.
6: ¿Qué pasó, joven?
5: En la app de Euforia. Mal pensada.
6: Aceleró.
0: Estamos platicando con José Isaías, el mejor esoterista en Estados Unidos, y nos están platicando de las siete señales que van a tocar a tu puerta o podrían tocar a tu puerta y que las tienes que aprovechar porque son señales de prosperidad. Y nos quedamos en cuál, José.
1: En la cuarta.
3: Nos quedamos en la cuarta. ¿Cuántas veces no hemos escuchado de la comezón que nos da en la palma de la mano?
1: Oye, sí.
4: Ah, sí.
3: que te da comezón en la palma de la mano, ¿ok? Ahora les voy a decir lo que es en el medio del esoterismo, porque van a encontrar mucha información, les voy a dar la verídica. Ajá. Si ustedes reciben o sienten comezón en su mano izquierda, es que van a recibir dinero. Por eso se dice en la magia y en la religión celta que cuando recibamos el cambio que nosotros recibimos, lo tienes que recibir con la mano izquierda, porque es la receptora. Si te da comezón en la mano derecha, vas a pagar. ¿Ok? Así se los digo de simple. Okay. Entonces, ahí les va. Si ustedes reciben, si sienten comezón en la mano izquierda, hagan como que rascan y dirijan la energía a su bolso, ya sea de los varones de pantalón o a la cartera, y las mujeres reciban la energía y pónganlo en su bolso de mano. Eso es que estás recibiendo. Okay. Vas a dar gracias. Ahora, Isaías, ¿pero qué pasa si yo me da comezón en la mano derecha? ¿Voy a gastar, voy a pagar, voy a hacer? Sí, pero hay manera de bloquear ese flujo de energía de gastar o de que se vaya de nuestras manos. Lo que les voy a pedir, y pónganlo en práctica, lo que les voy a pedir es que cuando tengan comezón en su mano derecha, no la rasquen, no la muevan. Lo único que tienen que hacer es esto y tóquense su cabello. Acuérdense que el cabello es una antena. Por eso dicen que personas que nos tienen envidia, hay dos partes en el cuerpo que no nos deben de tocar. Que no te acaricien tu cabello ni que te den palmadas en la parte de la espalda. Eso no, no, no lo hagan.
1: A mí me tocaron
3: porque
1: el cabello.
3: Porque yo les puedo comprobar. Ajá, que
1: miren lo que pasó.
3: No, lo puedes hacer en la barba o ya sabes dónde.
1: Ah, ok, ok.
0: Pero o sea que o si sea, en la mano derecha comezones que vas a pagar.
3: Sí, pero no te la, no la rasques, no le estimules la energía. Acuérdate que el rascar es estimular. Entonces, si te da comezón en la mano izquierda, sí.
0: Me la traigo. Si y ponte. En las nachas.
3: Dime.
0: La traigo en las nachas, voy a pagar con nachas.
1: No, las nachas son lombrices, que ya traes. Eso es otra cosa.
3: Sí, esa es otra cosa.
1: Son granitos. Ok, son las cuatro. ¿Cuál sería la cinco?
3: La cinco es encontrar un grillo en tu casa. Jamás mates los grillos. Jamás mates los grillos. El grillo es uno de los animales más considerados que traen la abundancia y que traen el dinero.
0: ¿Ya ves, Chayo?
3: Entonces lo que se sugiere es sacarlo o regresarlo al jardín. Eso también es, y ustedes lo pueden comprobar, que no se deben de matar los grillos que se encuentran en casa. Porque nos dicen que eso es fortuna al hogar, viene fortuna al hogar.
0: ¿De veras, José?
1: ¿Qué tal guardarlo?
0: ¿Dónde, güey? ¿En el cajón?
1: ¿Una cajita? ¿Un algo?
0: ¿Se muere, güey?
3: No, sácalo. Sácalo a tu jardín mejor.
0: Sí.
3: ¿Qué tal? Y dale más gracias, acuérdate.
1: Ok, esa es la número cinco. ¿La número seis qué sería, José?
3: La número seis es, ¿cuántas veces no han visto las catarinas o lo que le llaman la catarina roja?
1: En Chihuahua le decimos vaquitas.
3: ¿Vaquitas? Las vaquitas. Ok, en Jalisco le decimos catarinas. Entonces, la catarina, esa es, por eso cuando la gente la ve luego la asocia a la buena suerte. Pero acuérdense que es la suerte, nosotros la creamos. Entonces, está asociada a lo que viene siendo la prosperidad. Okay. ¿Y qué es lo que se hace? Les digo nuevamente, dar la bienvenida a lo que nos está trayendo ese animalito. Bienvenido y le das las gracias siempre, porque si no abres el portal de bienvenida y cierras el portal de agradecimiento, te pueden pasar 20 gallinitas o vaquitas y no va a haber nada de
0: comida.
3: Entonces hay que saber girar lo que viene siendo la energía, ¿ok?
1: Perfecto. Y la séptima y última señal.
3: Ok, la última, lo que les voy a decir es encontrar dinero en una prenda que tienes tiempo de no usar. No el pantalón que estás lavando un día para otro.
0: En los calzones.
3: En donde sea. Puede ser en tu pantalón, en tu calzón, en tu camisa. No sé si les ha pasado a ustedes que se van a poner una camisa, un pantalón y dicen, ay, ¿de dónde salió este billete? O yo no recuerdo haber puesto este dinero. Entonces, ahí es donde se demuestra que no tenemos muchas veces que preguntar de dónde vienen las cosas, sino nada más hay que agradecer. Pero definitivamente eso es una buena señal de que nos viene prosperidad.
1: Me encantaron. Siete señales. José Isaías, ¿dónde la gente te puede consultar, llamarte si tienen alguna pregunta, por favor?
3: Bueno, José Isaías, esoterista, todas las redes sociales y también, bueno, si quieren comunicarse al teléfono 888-736-5556, 888-736-5556. Y Feo, tenemos que hablar de Cristina Pike. Lo que dijimos en el programa está pasado, así es que tenemos que hablar de eso, recuerda.
0: Claro, porque no ha habido una conclusión exacta qué va a pasar con el caso de esa muchacha que se salvó de la pena de
3: pero
0: muerte.
3: Pero lo dijimos en vivo y las cartas respondieron que ella iba a estar bien, ¿cierto o no?
0: Claro.
1: Wow. Ay.
3: Dijimos que ella iba a estar bien en salud. Tuvo un ya pacto. Está.
1: Las cartas no se equivocan. Es más, ¿qué te parece, José Isaías? Vamos a YouTube, arroba bueno mala feo, para que le leas las cartas a Linda, nuestra invitada.
0: Linda.
1: ¿Qué te parece?
4: Sí me gustaría.
1: ¿Le entras o qué, Linda?
0: No tiene miedo, no tiene miedo.
1: ¿Y qué le preguntarías? ¿Qué te gustaría saber de tu futuro?
4: No, un poquito de todo. Ajá. ¿Cómo? Un poquito de todo. O sea,
0: te vas a casar con un hombre rico.
4: Tipo así. Sí. Ajá, tipo así.
1: Claro.
4: Ajá, tipo
1: así. Lo mejor un locutor guapo.
0: ¿Quién se va a morir primero, el pelón o yo?
1: No, eso no. Vamos a YouTube, arroba bueno malo feo, cállate.

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0: con nosotros directamente desde la Perla Tapatía. Tenemos desde Guadalajara, Jalisco, México, para platicar de la jornada 11 de la Liga MX a mi compita Gabo Sáenz. ¿Qué rollo, Gabo? Bienvenido.
1: ¿Qué pasa, muchachos? Qué gusto saludarlos. Muy buen día. Saludos para todos. Y bueno, ya es viernes, por fin. Fin de semana. Cuéntame.
0: El día de hoy tenemos invitada especial. Saluda, queremos que la conozcas, que la saludes.
2: ¿Cómo estás?
0: Tenemos a...
1: Saludos, Linda.
0: Heidi
3: Robles de Chihuahua. Salma Hayek. Hashtag Megan Fox.
0: La Mexican Megan Fox. Oye, de hecho, desde antes de que llegara Linda aquí, todo, dijo, voy al programa, pero con una condición. Que me presenten al muchacho ese de los deportes. Eso. Que dijo que tiene una... dijo que tiene una voz, Gabo, así.
4: Que enamora.
1: No creo que haya dicho eso, pero bueno.
0: ¿Sí o no? Dijiste.
1: Pero un gusto, Linda.
2: Un gusto, mucho gusto conocerte.
1: Igualmente. Yeah. Bueno.
0: El Gabo le tiene miedo a su vieja.
2: Lo van a meter en problemas.
3: A mí,
1: exacto.
3: Por mandilones, de
0: me quedé corto cuando dije miedo, Gabo.
3: Tiene terror.
1: Sí.
3: Tiene
1: terror, pavor. Pavor.
2: No es el mismo, tengo miedo.
1: Pavor.
3: Ahí sí son los calzones.
1: Pero bueno. A ver.
3: Está temblando el desgraciado.
2: Lo están pellizcando.
0: Oye, su perro, el perro Cooper.
3: Ahorita le van a con el perro en la cara.
1: El Cooper dice, ¿qué onda? ¿Y este por qué? ¿Por qué se le fue algo?
3: ¿Ya te hiciste?
1: No, qué cosa, qué cosa.
0: Eres la mandilona.
1: No, de razón.
0: Echa hombre, güey. Oye, Gabo.
1: No, qué cosa.
0: Hablemos de la jornada 11, Gabo. ¿Qué onda?
1: Hablemos de la jornada 11 porque tenemos fútbol mexicano este fin de semana, tenemos NFL y tenemos béisbol, así que platicamos de las tres cosas. El día de hoy juega Puebla contra el conjunto de León. Ahí los espero en ese partido a través de la aplicación Euforia y TUDN Radio. Tigres contra Toluca también el día de hoy. Y para mañana Juárez contra Xolos, el conjunto de Querétaro contra el Atlante, el Atlas contra el Guadalajara en el clásico tapatío, el conjunto de América contra Rayados, para que también nos acompañen. Ahí estaré en ese partido. Y el domingo, San Luis contra Santos, Pachuca contra Necaxa y Pumas contra Cruz Azul. Les repito los tres partidos en los que estará su servidor para que sigan la aplicación Euforia y TUDN Radio. El día de hoy, ya cállate, pero el día de hoy en el partido Puebla contra León, el día de mañana en el América contra Rayados y el día domingo en el Pumas contra Cruz Azul. ¿Cómo está la tabla general del fútbol mexicano? Primer lugar el Toluca, segundo el América, tercero el Guadalajara, cuarto el Querétaro, quinta el León, sexto el Atlas, séptimo el Cruz Azul y octavo el conjunto de Xolos. Eso en cuanto a la Liga Mexicana, así que te recuerdo, Puebla, León hoy, mañana América Rayados y también el conjunto de Pumas contra Cruz Azul, aplicación Euforia y TUDN Radio.
0: Que por cierto, mención honorífica, señoras y señores, se cumplen.
3: ¿Qué?
0: ¿Cuántos años de las Águilas del América, Gabo?
1: Pero el día 12 de octubre.
0: Pero este fin de semana, las Águilas del América juegan.
3: Cállate, no es.
0: Permíteme.
3: No es hoy.
0: Jersey conmemorativo. Vamos a jugar.
3: El 12.
0: El 12 se cumple el aniversario. Pero el partido es mañana.
3: ¿Pero a quién importa?
1: 110 años. Van a cumplir 110. 110 años.
0: Se va a jugar, señoras y señores. Jersey amarillo sin logotipos, sin venta. Va a ser un partido especial.
1: Patrocinadores.
0: En contra de sin patrocinadores ni nada. Limpiecito, ya lo van a ver.
3: Qué bueno, güey, me da gusto.
0: América Monterrey, no se lo pierdan, partidazo.
1: Sí. Y para que lo sigan también a través de la aplicación Euforia y TUDN Radio, también vamos por YouTube, así que para que se conecten con nosotros. Ahí está en cuanto a la Liga Mexicana.
0: Vamos.
1: Y obviamente también roba cámara, bueno, ese partido que suena interesante y también el clásico tapatío y el Pumas Cruz Azul también por lo que está pasando, así que los esperamos en esos dos juegos. Bueno, el día de ayer el conjunto de los Vaqueros de Dallas otra vez jugando en casa, terminaron perdiendo 24-16 en la NFL y pues bueno, obviamente el conjunto de los Vaqueros empieza a a preocupar, porque otra vez es un equipo que empieza a ser favorito, juega contra los Bucaneros, que uno esperaría que le ganaría. Abrieron bien el marcador en la primera serie ofensiva, iban ganando 7-0, después los Bucaneros le dan la vuelta, los empatan, y en el tercer cuarto prácticamente, pues bueno, terminan sacando la ventaja, así que con obviamente alguna buena actuación impulsada por Bucky Irving, y la ofensiva aprovechó los errores rivales para ganar al conjunto de Dallas por parte de los Buccaneers, 24-16, eso en la semana 5, que por cierto tiene muy buenos partidos para este fin de semana, los Jaguars contra los Eagles, también el conjunto de los Saints contra los Vikings, los Steelers van a jugar contra los Colts, los Commanders contra los Giants, los Jets contra los Browns, los Dolphins contra los Bengals, Titans contra los Texans, Packers contra los Osos de Chicago, los Chargers frente a los Broncos, los Seahawks contra los 49ers, los Cardinals contra los Lions y el conjunto de Falcons contra los Ravens. Para el día lunes cerrará la semana 5 el Rams contra Bills, pero ya estaremos platicando precisamente qué pasa en esos partidos.
0: Oye, yo en lo personal...
1: Pues lástima, ¿no? Por los vaqueros.
0: Gacho.
3: Pobrecito, dueña.
0: Ayer estaba ocupado, el mini jet necesitaba un baño, entonces...
3: Hey, tu pájaro.
0: Andaba en las caballerices el día de ayer. No, la neta, le andaba cambiando la batería del carro de mi hija. No pude ver el partido, quería ver el juego de los Dallas Cowboys, pero por lo que he visto, Gabo... Cowboys están sufriendo de una defensiva terrible. La ofensiva, pues, Prescott hace lo que puede, responde. Como estaban mencionando, o sea, ganan, empujan y todo. Pero acuérdense que son tres equipos en un equipo de la NFL. Es la ofensiva, defensiva y special teams. Pero si la defensiva no hace su jale, ¿cómo? Pues sí,
3: tiene que ser
0: si en cada oportunidad
1: no te ayuda.
3: Tiene que ser un conjunto.
1: Entonces, claro, y lo ha hecho bien el conjunto de los vaqueros en el tema de ofensiva, pero la defensiva es la que hace agua y que prácticamente ahí termina definiendo los partidos, y por eso se le complica al conjunto de los vaqueros.
0: Terrible,
1: así que,
0: terrible.
1: Bueno, habrá que esperar qué es lo que pasa. Bueno, y en el béisbol, para platicar precisamente, ayer ganó el conjunto de los Guardians 9-5. A los White Sox, 9-5, para poner la serie 2-2 entre estos dos equipos en la serie divisional. Y obviamente, hoy no hay partido. Mañana hay juego, precisamente los Guardians contra el conjunto de los White Sox. Y ya el primer partido entre los Cerveceros y los Dodgers sería el día domingo. Para que estén atentos, obviamente, en esta situación. Ya en las series de campeonato, donde ya está el conjunto de los Cerveceros contra los Dodgers. El día de mañana se define quién es el equipo que va a estar avanzando, si Guardians o los White Sox, el que va a enfrentar los Tampa Bay Rays para buscar la Serie Mundial. Así que ya estamos en la recta final, Feo, y de verdad yo sigo pensando que el equipo, aunque los Tampa Bay Rays barrieron a los New York Yankees, yo creo que el equipo a vencer son los Dodgers. Creo que los Dodgers van a ser el equipo que es el más complicado.
3: Tampoco como siempre,
1: porque han pasado temporadas en las que les dan hasta para llevar. Les dan topper y se llevan todo. Así que tampoco digas mentiras, no vengas a decir mentiras. Pero a ver qué pasa, ¿no?
3: No tengo la culpa que no pueda saludar a la señorita bien como se debe.
1: No, sí la saludé, pues ni modo que no.
3: Miedoso, salud para todos, bienvenidos a mi segmento.
1: Una cosa es una cosa y lo cortés no quita lo valiente.
3: Y eso es otro miedo.
1: No.
3: No, oiga, no voltea.
1: No.
3: Mira,
1: tampoco metas cosas que ni al caso, ¿eh? Tampoco metas cosas que ni al caso.
3: Bueno, saludos.
1: Bueno, pero a ver, ¿quién es su favorito? ¿Quién es su favorito para la Serie Mundial? ¿No me dicen?
3: A mí me gustaría, bueno, lo voy a dejar así.
1: Dodgers, queda claro Dodgers.
3: No, la vamos a llevar. El Dodgers tiene la fama de llevarse 2-3 seguidas. Así es que, ahí está.
0: Y ahorita como los actuales campeones van a... Yo creo que sí van a llegar, obviamente, a la Serie Mundial.
3: ¿Aló?
0: A campeonar y
1: sería,
0: la Serie Mundial.
1: Sería tricampeonato por parte de los Dodgers.
3: Fama por eso.
0: Increíble, la neta.
1: Bueno, entonces tú con Dodgers, Feo.
3: ¡Claro!
0: ¿Tú qué piensas?
1: Nada más, no tienes otro equipo para la Serie Mundial. Digo, hay otra serie, ¿eh?
2: Es la verdad.
0: Ajá.
2: Yo no sé mucho de...
0: ¿Fútbol? Deporte. ¿NFL?
1: No, tampoco el Feo, béisbol. No te preocupes, Linda, tampoco el Feo. No, Raya, no sabe, no se entiende.
0: Linda, ¿qué te gusta más?
2: Me gusta el soccer, la selección mexicana.
0: Eso.
1: Vamos. No, la selección mexicana, no, pues va. Con lo bien que anda, pero bueno.
3: No seas así, con Linda.
1: Tú, mi querido pelón, ¿con quién vas a la Serie Mundial?
0: Yo digo que Dodgers, no sé del otro lado quién, pero...
1: Tampa Bay, sí, Guardians o White Sox.
0: Ay, güey.
3: Para mí que van a ser los White Sox, pero bueno.
0: Sí, yo digo que White Sox.
3: Van a ganar, güey.
0: No, pero la neta, Dodgers andan enrachados y lo tienen a Otani, güey. Sí. Otani.
3: No anda tan bien.
1: No anda encendido.
0: ¿No anda bien?
1: No anda tan bien. Pero bueno, el equipo lo está sacando. Claro, el equipo lo está sacando por lo que tiene. Pero bueno, a ver qué pasa. Yo sí veo a los Dodgers en la Serie Mundial. Habrá que ver primero quién pasa, si los White Sox o los Guardians. El día de mañana, para ver qué onda. Yo creo que los Tampa Bay Rays tienen mucha chance de meterse también a la Serie Mundial. Así que, pues bueno, ya veremos, ya platicaremos precisamente a partir de la siguiente semana qué ha pasado y cómo va ya el primer partido de Serie de Campeones.
0: Oye, tenemos a Linda con nosotros, invitada especial. Y Linda, un vato así que sabe de deportes, ¿qué te parece?
2: No, muy padre, tienes muy bonita voz.
1: Muchas gracias, Linda.
3: ¡Gabriel! Y voltea para todo.
1: No, de veras qué cosas son. Oye, son muy carrillas, no cabe duda.
0: No, y vieras, o sea, cuando así que entrevista a los deportistas y todo, que les dice. ¿Le tienen miedo?
3: No,
1: miedo no, pero no ando preguntando tarugadas como el feo.
3: Le dicen Bigfoot. Sí. Y tiene OnlyFans.
1: Bigfoot. OnlyFans de Bigfoot. Sí, señor.
4: Gabriel.
1: Que por cierto. Ahí vamos con los seguidores en Instagram, ahí vamos, ya casi 700, digo, mala suerte que perdimos la otra cuenta, ya ni modo, pero bueno, ayúdenme este fin de semana a que me sigan, digo, somos como 4,000 y tantas personas conectadas ahorita, ayúdenme a llegar a los 1,000 este fin de semana, venga, 300 y tantas, venga, Gabo. Todos vayan a seguir Gabo Sainz Oficial.
3: ¿Y la otra no te la regresaron, güey?
1: Todavía no, me sigo metiendo y me dice lo mismo, me dice, el pelón te acusó de copyright y mandó un reclamo. No, eres un desgraciado.
0: ¿Por qué le tomaron el Instagram? ¿Por qué? Porque subió una foto de él en la alberca. Ya ves la que tienes tú en tu Instagram, así que te estás en el shower.
1: Y pensaban que era una ballena pareándose. Pensaban que era una ballena pareándose y como están protegidas, pues no se pueden. No se pueden subir esos costos.
3: La ballena de las nalgas peludas.
1: Mira, ahí está.
0: Gabo, ¿dónde la gente te sigue en redes, por favor, que se mira el tiro?
1: Mira, en casi toda la red estoy como Gabo Sainz, en X, también en TikTok, en Facebook y obviamente el OnlyFans, pero ahorita lo que me interesa es Gabo Sainz Oficial. Váyanse todos a Gabo Sainz Oficial, venga, lleguemos a los 1,000 por lo menos este fin de semana, venga, y los espero hoy en el Puebla contra León, mañana América contra Rayados y también el domingo Pumas contra Cruz Azul. Tres buenos juegos que nos tocan este fin de semana, así que venga con toda aplicación Euforia y TUDN Radio. ¿Y dónde más, mi querido feo?
3: En el OnlyFans, Bigfoot, hashtag diagonal, el miedo no anda en burro.
0: Dice Lindia que iba a estar conectada esta noche, escuchándote, Gabo.
1: Venga, muy bien, y mandamos saludos ahí, bien.

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1: A ver, señores, vamos a regresar a continuación platicando sobre ese vato que le salió el tiro por la culata.
2: ¿Y eso por qué? ¿Lo, ¿con quién es este
1: güey? Este vato inventó una página para conocer personas.
2: ¡Ay, qué chido!
1: De estas páginas que, bueno, antes eran páginas, ahora también ya son aplicaciones. Que, por cierto, tenemos con nosotros a invitada especial. Tenemos a Linda Heidi. ¡Hi, Linda!
2: ¿Qué te pares que modelo? ¿Ella era modelo, güey?
1: No, es modelo, es modelo.
2: Ah, no, sí, todavía.
1: Es modelo. Oye, Linda.
2: Tú ahorita estás modelando una silla nomás, párate mejor.
1: ¿Qué opinas de las aplicaciones estas de citas?
3: Yo las odio, a mí no me gustan.
1: ¿Por qué? No te gustan. Ya las probaste.
3: He tenido malas experiencias en esas aplicaciones.
2: El psycho ese que te salió.
3: A muchas amigas también han tenido malas experiencias.
1: No, hombre, también. Sí.
2: Yo tengo una amiga que también se quejó, dijo, ay, tengo malas experiencias, no me pagaron.
3: Ay, no, eso es otra cosa.
1: Esas son otras aplicaciones.
3: Esas son otras aplicaciones.
1: Pues fíjate, ahorita les voy a platicar de este, él es el dueño de la página.
3: Ajá.
1: Y él dice que tuvo una mala experiencia con su propia página. ¿Qué fue lo que pasó? Ahorita regresamos enseguidita. Cáguenle a YouTube, arroba bueno, mala, feo, para que saluden ahí a Linda Heidi, invitada especial, ¿eh?
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0: la gente que de repente le gusta andar en aplicaciones de citas.
1: Que es bueno para los solteros y o viudos, divorciados. Porque siempre y cuando se la lleven bien tranquilita para conocer a alguien, como dice Linda, alguien en serio.
0: Claro. Está chido. Para la gente que apenas nos está sintonizando, tenemos con nosotros invitada especial del meritito Chihuahua. Chihuahua. Tenemos a Linda Heidi. Cáguenle a YouTube arroba bueno malo feo para que la conozcan. Ya nos dijo su edad, la gente le está preguntando varias cosas.
1: ¿Ya nos dio un OOTD?
0: Sí, sí, sí. Ella también, obviamente, bueno, pues tiene experiencia de modelo, de presentadora, ha entrevistado a grandes artistas, estuvo con Snoop Dogg, con la banda MS.
1: Y nosotros le hemos entrevistado que llevamos 20 años en este show.
0: Sí, con Fuerza Regia y todo el rollo. Oye, Linda, y hablando de estas cosas de las redes sociales, aplicaciones, también aquí en el programa nos estabas platicando de que tú estuviste en una aplicación y no te fue bien.
2: Sí, no, en Hinge no.
0: ¿Tuviste una mala experiencia?
2: Sí, no me gusta. Y no nomás yo, tengo amigas también que me dicen que no han tenido buenas experiencias.
0: ¿Por qué? ¿Qué te dicen? ¿Qué es lo más loco que les ha pasado?
2: Ah, no, pues nada, que los hombres que están ahí normalmente están casados o tienen novia. ¿Qué? O no quieren nada serio.
0: ¿En serio?
1: Pero te lo dicen enfrente, está bien. Peor sería que te lo escondieran y dijeran, no, soy soltero.
2: No, pero lo han escondido de... Bueno, a mí no me ha pasado que yo sepa de un casado, pero a mi amiga sí le pasó que alguien estaba casado.
0: ¿Neta?
2: Sí, pero decía lo conoció que era ahí y él decía que era soltero.
1: Ah, no, ándale. No es mentira.
0: Ahora, Linda, tú dices que también estuviste en una aplicación y conociste, por ejemplo, que era un Marine, dijiste, ¿no?
2: Ah, sí, ajá. Creo que sí. Sí, no tuve buena experiencia, no.
0: Da todo paniqueado el vato ahí en la noche.
2: Sí, no sé.
0: Fue de una cita nada más.
2: Fue algo muy, muy breve, pero por su carácter, tener carácter muy feo.
0: Ah, ok.
2: Sí.
0: No te gustó. Lo que sucede es que a veces en la aplicación nada más los conoces por la foto, ¿no?
2: Por la foto.
0: ¿O cómo funciona? Digo, yo nunca he estado
2: pues
0: en eso.
2: Pues de primero era normal y luego como de repente se alocó. Como ya dicen que después de unos meses tú conoces a quién es la persona verdadera. So, creo que él llegó a la final del mes y dijo, le voy a enseñar quién soy y pues estaba bien loco.
1: ¿Y qué hacía? ¿Qué hacía el vato que te paniqueó?
2: O sea, por cualquier cosita como que se enojaba, pero era como algo...
1: ¿Quería pelear o qué?
2: Ajá, como que quería pelear y yo como que...
1: ¿En alguna ocasión no le buscó pleito a alguien porque te estaban viendo algo?
2: No, porque la verdad yo le dejé de hablar rápido cuando vi que estaba loco.
0: Oye, ¿cómo se le da la oportunidad a alguien? ¿Cómo alguien como tú le da la oportunidad a alguien? O sea, ¿se hacen match y empieza el mensajeo? ¿Cómo tú le das oportunidad? ¿Qué te gustó de él?
2: Bueno, de primero sí hablábamos bien, o sea, era interesante, sí había química, como cuando estábamos.
1: ¿Hubo besitos?
2: Sí hubo, sí, pero ya después como que yo lo veía y decía, no, pues está bien loco.
0: No es para mí, claro. No, mira, pues les voy a platicar, y a ti no eres la única que le pasa, le pasó al mismo creador. ¿Ustedes conocen Match.com? ¿Han oído de Match.com?
2: Sí, he escuchado.
0: Creo que son una de las primeras páginas de citas que existieron.
1: Yo conozco Massage.com.
0: No, bueno, eso es diferente, Faye.
2: No,
0: sí, ese es.
2: No.
0: ese es distinto.
1: Massage.
0: Sí, no, este es Match.com.
1: Ah, ok.
0: El creador de Match.com se llama Gary Kramer.
1: Ajá.
0: Este vato, pues ándale de que le salió el tiro por la culata. Porque él creó esta página para que alguien encuentre pareja y todo el rollo. Mm. Y le dijo a su esposa, oye, mi amor, ¿cómo no te abres una cuenta en nuestra página, en mi página? Y ella le dice, ¿cómo pa' qué? Si tú y yo estamos casados. Dijo, nomás, pues dijo, para calar.
1: Sí, pues es nuestro material, nuestro producto.
0: Exacto, exacto.
1: Porque no crea...
0: Nomás ábrelo y a ver qué rollo. Pues la señora lo abrió. ¿Qué te piden cuando abres un profile? ¿Qué te piden?
2: Nomás te piden, literal, tu edad...
0: Es opcional la edad, me imagino, sobre todo para las damas.
2: No.
0: ¿O es de a fuerza?
2: No, es de a fuerza.
1: ¿Cómo vas a decir que tienes? Ella puede pasar por una de 20.
0: Sí, sí.
1: Y tiene 30 y qué hubo,
2: 35.
0: Oye, pero entonces te piden edad.
2: Te piden la edad.
0: La ciudad.
2: La ciudad. Ajá. ¿A qué te ocupas? Religión.
0: Ah, religión también.
2: También te dan la opción si quieres algo con una persona o si quieres... Uh-huh. dos o tres, cuatro personas.
0: ¿Qué?
2: Sí, tal no, opción, ya, o sea, ¿serio? Como si quieren algo abierto, o si están con pareja, o si...
1: Ay, abierto, abierto.
0: Pues la señora sí llenando eso, güey. La señora llenando en
1: lo más que bueno, caiga,
0: ¿qué creen? Yo. ¿Qué creen? Que le empiezan a llegar solicitudes a la esposa del vato que creó la página. Le empezaron a llegar los mensajitos. Ajá. Y ella empezó a platicar ahí con dos, tres güeyes. Total de que al último le puso el cuerno al vato. Dejó al marido.
1: Está bien, a lo mejor quería
0: dejó
1: marido.
0: Al marido. Perdió a la señora, a la girlfriend. Se fue con otro vato, güey.
2: Wow.
1: Pero el dueño de la compañía gana tanto dinero que...
0: Sí.
1: Ahí vienen otra.
0: No, no, le preguntan ahora, lo agarran de cotorreo sus compas. Dicen, ¿qué, güey? ¿Te gusta tu novia, verdad? Güey, porque abrió página. Dijo, sí, pero nomás para que vean que lo que yo hago, lo hago bien.
1: Eso.
0: Sí funcionó. Wow. El producto está perro. Comprobado.
1: Qué bueno, me da gusto. Voy a abrir una. A ver si así me divorcio a la Chayo.
2: Te está escuchando.
1: No, sí. Oye, ¿cómo sabes? Y sí me dijo. Te estoy oyendo, Andrés.
0: Ya sí, ya linda, ya le mandó mensaje. No. Sí.

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2: ¿Qué tal? Muy buenos días, les saluda Eli Venegas y este es el breve informativo del bueno, la mala y el feo. Trump pone precio al sueño de trabajar en Estados Unidos, propone cobrar 70 mil por estudiante. La administración de Donald Trump volvió a poner bajo presión a los estudiantes internacionales con una propuesta que podría cambiar radicalmente sus posibilidades de trabajar en Estados Unidos después de graduarse. El Departamento de Seguridad Nacional planteó una tarifa de 70 mil por la primera participación de cada estudiante en el programa de formación práctica opcional conocida como OPT. Que ataquen Los Ángeles y San Diego. Trump desata indignación y luego promete protegerlas. Donald Trump cambió el tono sobre un posible ataque de Irán contra ciudades estadounidenses. Después de afirmar el lunes que podían atacar o destruir Los Ángeles y San Diego, el presidente aseguró dos días después que su gobierno no permitiría que eso ocurriera. El nuevo mensaje llegó durante un meeting en San Antonio, Texas, donde Trump intentaba movilizar a los votantes republicanos de cara a las elecciones de mitad de mandato. Y fallece Margaret Hamilton, pionera del programa Apolo y de la llegada del hombre a la luna. Margaret Hamilton, pionera de la informática que lideró el desarrollo de software para el programa espacial Apolo de la NASA, ha fallecido a los 90 años, informó el Instituto Tecnológico de Massachusetts en Estados Unidos. Durante más de dos décadas, Hamilton abrió nuevos caminos en la informática y la inteligencia. Hasta que llegamos con el breve informativo del bueno, la mala y el feo, les informó Eli Venegas. En redes sociales, Eli Venegas Radio. ¡Feliz día!
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3: Regresamos con la enchufada. Tenemos el teléfono
4: de una
3: persona que, güey, ya decoró, pero bien machín la casa ahora para el Halloween.
5: ¡Oh, así como calabacita!
3: No, güey. Puso así zombies. Como espantos. Puso espantos bien gacho, Simón. Pero ahorita regresamos con la enchufada, ¿eh? No, Santo Claus, no, güey, pues esa es Navidad, no,
5: pero... Y ya está ahí en las tiendas.
6: ¡Los Reyes Magos!

0: Bienvenido al sistema automadreado del bueno, la mala y el feo. Para escuchar la enchufada del bueno, la mala y el feo, oprima el 1. Para aceptar un viaje para dos con todo pagado a Cancún, oprima el 2. Felicidades. Usted oprimió el 2, pero no importa porque no existe el viaje, solo tenemos la enchufada. Manténgase en la línea para escuchar su premio.
1: Vamos con la enchufada, chavos. Tenemos el teléfono de esta persona que ya decoró el departamento, ya le puso fantasmas, zombies.
2: ¿Aló?
3: Sí, disculpe, estoy buscando a la señorita Fernanda.
2: ¿Sí? ¿Quién habla?
3: Sí, mire, señorita, lo que pasa que yo soy su vecino.
2: Ok, ¿qué ocupaba o qué necesita?
3: Mire, lo que pasa de que, le voy a pedir atentamente que si puede, pues bajarle un poquito a sus arreglos, ¿no? Del Día de los Muertos, del Halloween. Lo que pasa de que, fíjese que, pues yo soy una persona que se asusta muy fácilmente, ¿no? Y pues nada más de pasar y ahí por su departamento y ver, uy, no, el esqueleto ese que puso en la puerta, ay, no, tengo que cerrar los ojos para cruzar su departamento.
2: ¿Y yo por qué tengo que mover mi salón nomás porque se asusta? ¿Por qué no da la vuelta por el otro bloque o trate de rodear mi casa?
3: No, es que lo que pasa es que pues por el otro lado me queda más lejos. El hombre lobo también que puso el grandote, ay, no lo voy a decir, ese me da mucho miedo.
2: Pues si le da mucho miedo ahorita le voy a aventar a mi marido para ver si así sigue con sus ridiculeces que quitan mis adornos.
3: Señorita, mire, los murciélagos esos que colgó del árbol, ay, no, qué espantosidad. Bueno.
4: Murciélago, loco.
2: ¿Bueno?
5: Hermana, arrepiéntete, hermana.
2: ¿Quién pasa?
5: A usted es la del departamento adornado todo de Halloween.
2: ¿Y usted quién es?
5: De la Iglesia de la Sagrada Caridad. Y llamo para decirle que se arrepienta. Hermana, te vas a ir al infierno por creer en el diablo, creer en Drácula y el hombre lobo.
2: ¿De qué se está hablando, viejo?
5: Y también llamo para invitarte a que adquieras el aceite sagrado. Con este aceite sagrado, esmaizada, te vas a liberar de esos fantasmas y malos espíritus.
2: Ya no me... No les voy a aventar a mi marido ahorita.
5: También avienta.
0: Bueno.

0: ¿Han escuchado de el síndrome de la Madonna? El síndrome de la Madonna, dicen que son, dicen, no sé, mujeres que al parecer, o creo que es de hombres, ¿no? Síndrome de hombres. ¿Tú alguna vez has escuchado, Linda, del síndrome de la Madonna?
1: Sí, sí he escuchado un poco. Es un síndrome medio rarito.
0: Ajá, ¿de qué has escuchado que es?
1: Que la mujer quiere, el hombre quiere una mujer, como para casarse, quiere una mujer que pueda ser buena esposa.
0: Ándale.
1: Pero
0: okay.
1: Se quiere acostar con una mujer que no sea así, entonces...
0: ¿What? Yo nunca había escuchado esto. Ah. Ahora, ¿es un síndrome que tenemos los hombres o lo tienen las mujeres?
1: Creo que nomás los hombres.
0: ¿Será que no? A ver, sí. Vamos a regresar con experta psicóloga Sandy Caldera para preguntarle ¿qué es esto de el síndrome de la Madonna? ¿Por qué no tenemos los vatos? Ya regresamos a continuación, ¿eh?
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0: se llama el síndrome de la Madonna.
1: Adiós, ¿qué es
0: esto? Yo en lo personal nunca había escuchado de este síndrome. Tengo entendido que nada más nos da los vatos. O lo tenemos los vatos. ¿Eh? Vamos a recibir con nosotros a experta, psicóloga. Ella sí se la sabe todas, todas. Ella es amiga de la casa, la queremos mucho. ¡Sandy Caldera, señores!
2: ¡Sandy!
0: ¡Hola! ¿Cómo estás, Sandy? Qué gusto saludarte, ¿cómo estás?
3: Adiós, linda, saludos, bendiciones.
4: Hola, saludos, saludos.
3: Sandy. Adelante, chicos, les platico, les cuento.
1: A ver, porque suena como va mujer. ¿Cómo yo me voy a sentir Madonna? No manches.
3: No, ahí va, ahí les va, chicos. A ver. Vamos a pensar, Raúl, que tú eres un niño pequeño de unos 8 años, ¿ok?
0: Ok, 8 años.
3: Entonces yo soy tu mamá. Vamos a regresarnos el tiempo así ya bien acá.
0: Muy bien.
3: Y yo te voy a decir, ajá, Raúl, cuando tú te cases, vas a buscar una mujer que sea pura, que sea buena, que sea casi casi una santa. Y de preferencia, tú de niño vas a decir, yo quiero que sea como tú, mamá.
4: Oh.
3: Ay, ay, ay, ay.
0: Ok,
3: ay.
0: Okay.
3: Ok. ¿Por qué? Porque tu mamá para ti que es una santa, ¿no? O sea, es que está bajito de Dios. Entonces los niños,
0: ¿pero qué
3: por
0: crees?
3: Lo regular dicen.
0: ¿Pero qué crees, Sandy? A mí, ya que me pusiste ejemplo, a mí me tocó ver a mi mamá con otro señor.
3: Ay. Ah, pero ¿qué pasó? ¿Sentiste bien horrible, sí o no?
0: Sí, sentí gacho. Es más, y fui de chismoso.
3: Yo, exacto,
0: yo con mi mamá, ahora, yo vi a mi papá con otra señora y ahí
3: y no
0: fui,
3: pasó tanto.
0: Ahí no fui,
3: exacto,
0: de chismoso.
3: Porque, ¿por qué creen que la, o sea, por ejemplo, para los latinos cuando nos mientan la mamá, cuando nos mencionan a la mamá feo, es como un problemón porque la mamá es lo más sagrado, es lo más santo que hay. Exacto. Entonces, de la mamá, el varón quiere brincar hacia la esposa. Entonces la esposa prácticamente es una extensión de la madre.
1: Ay, güey.
3: Pero fíjese, todavía me voy a ir más para abajo, ¿eh? La Madonna, el complejo de la Madonna viene por la imagen que creó, se le atribuye a Leonardo da Vinci, que es una imagen de nuestra madre, de la Virgen María, ¿ok? Entonces fíjese, dese cuenta que el hombre tiene figuras femeninas de referencia, por ejemplo, la Virgen María, su mamá, y por ende su esposa y luego sus hijas. Entonces, esas figuras son intocables para él.
0: Claro.
3: Están todas las mujeres, menos mi madre, mis hijas, mi esposa y obviamente la Virgen María. O sea, es como que esas son mis figuras y nadie las puede tocar, nadie las puede ver, son mías. Entonces, por eso es que el hombre dice, yo puedo andar de canijo, pero mi esposa siempre va a ser mi esposa.
1: Eso, la madre de mis hijos.
3: Muy mal.
0: Pero está bien.
4: Muy mal.
0: ¿Cómo que está mal eso?
1: Es la reina.
0: Sí, estamos, o sea, se respeta a la esposa, a la
1: es
0: mamá.
1: La catedral.
0: Es la catedral.
3: Es que lo ideal, es que también nos bajen un poquito del pedestal. O sea, lo ideal es que el hombre tenga una cortesana en su cama, para que no se oiga feo, una cortesana, una señorita que le haga cariño, ¿verdad?
0: Okay.
3: Exacto, o sea, que tenga eso en su cama. Y luego que tenga una dama en su mesa, o sea, esa mujer que se sabe comportar, que es una chulada, y una amiga para los momentos complicados y para los camaradas cuando ande con él. O sea, que sepa divertir, que sepa agarrar cotorreo, ¿sí? Pero el problema es que si usted, no, es que tú no puedes hablar así, es que contigo no puedo hacer esto, no, es que a ti no te puedo tocar así. Oye, pues si no me bajas del complejo de la Madonna del altar, pues ¿cómo voy a poder estar equilibrada contigo, no?
1: No, se enojan, le digo a la Chayo, agarra la pala, empieza a encarbar.
0: Bueno, tú lo que quieres es un chalán. Ok, entonces déjame entender esto. El síndrome o el complejo de la Madonna es que nosotros los hombres vemos a la esposa como
1: la madre.
0: Como una mujer intocable, como una mujer sagrada.
4: Algo puro.
0: Algo puro. Y no nos animamos a pedirle fantasías o cochinadas.
3: Ándale. Conmigo, misionero style, ¿ok?
0: Sí.
3: Every time, todo el tiempo.
0: Lo mismo.
3: Pero si te vas para afuera, no, hombre, y qué bárbaro, marometa y tabla, ¿no? O sea, literal. Pero conmigo no se puede, conmigo no se puede porque soy la santa, soy la esposa, soy la mamá. Entonces, ¿qué pasa cuando la esposa te dice, ¿qué tenía ella que no tenía yo?
0: Ahí te va, Sandy. Por ejemplo, yo en lo personal, yo siempre he soñado con un trío.
1: Y te trajo los panchos.
2: ¿Qué esperas? Ve, ve a tu casa ahorita, pelón, y vas a ver, nomás faltas tú.
5: ¡No! ¡Hola!
0: ¿Qué pasó?
1: Ahí está tu sueño, yo en realidad veo entre Raúl.
0: Pero con dos morras.
4: Que se le hizo realidad.
0: Pero yo con dos morras. Ahora, me han preguntado y me han dicho, ¿y qué? ¿A poco tu vieja? No, mi vieja no entraría en esta ecuación. O sea, serían, no sé, Linda y su amiga, por ejemplo.
1: Ya te embarró, Linda, también a ti.
0: ¿Eso es complejo de Madonna?
3: Sí, porque por ejemplo, tú no la puedes ver mezclada con tus, entre comillas, lo voy a decir, con tus cochinadas, ajá. ¿Sí? Tú no la puedes ver mezclada sucios. A ella con tus actos sucios, con tus fantasías dirty.
0: Tus porquerías.
3: ¿Sí? Tus exacto, no la puedes ver así.
0: Sandy,
3: entonces, ¿qué
0: es
3: pasa?
0: Que es la madre de mis hijos, Sandy.
3: Ahí está. Ahí está.
0: ¿Cómo va a andar con otra vieja ahí que lo que se ve es? No,
1: ahí está, Marlon Brando.
3: Y tu payito, ¿por qué tú quieres andar así, pues?
4: Y lo que se besen y que te digan que te salgas.
0: No, imagínate.
3: Te digo que no acaba bien, no me creen.
1: Enfrente de ti me da vergüenza hacer eso, Raúl, salte.
0: ¿Cómo entonces? ¿Está bien o está mal eso entonces, el complejo de la Madonna? Respeto a mi vida.
3: Es que mira, yo soy fan de que me respetes, de ser la niña bien, de ser la que tú presentas en tu casa, la que llevas con la familia. Okay. Yo soy eso. Y creo firmemente que las mujeres amamos ser eso. Pero, oye, pues piérdeme el respeto cuando estamos tú y yo solitos.
0: ¿Qué?
3: O sea, por algo somos falsos.
0: ¡Claro! ¿Cómo que piérdeme el respeto?
3: No. Sí, piérdeme el respeto, agárremelo todo. Sí, porque soy su esposa, pues.
0: ¿Qué?
3: Estoy hablando que soy su esposa, somos esposos.
0: ¡Ay, no!
3: No se asuste, feo, no se asuste. No le saque.
0: ¿Juguetes?
3: Mira, ya está, perdimos.
0: Todo.
3: No. Mira, ya se infartó que ya chido? Ya lo perdí.
1: Juguetes son chidos, güey. Siempre y cuando ande contando.
3: No, juguetes, ¿se valen o no?
1: Claro que
3: si
1: sí.
3: Estamos en común acuerdo. Claro. Si estamos en común acuerdo y si
1: yo no, sí,
3: ¿por qué no?
0: ¿Columpio? Sí. No,
1: lo que sea.
3: Es que espérate. Si yo te digo no, y debe haber semáforos en la pareja. Bien Grey, me estoy viendo bien sombras de Grey, pero debe haber semáforos en la pareja.
0: ¿Sandy?
3: Verde es va que va, sí, no, sí,
0: no
3: sí.
0: No te imaginaba así, va
3: que, para que veas.
1: Verde. Semáforos en la puerta de la entrada.
3: Semáforos, fíjate.
1: Ey, a ver.
3: Verde es va que va. Amarillo es como que deja veo. O sea, espérate. Déjame ver si me gusta o no. Y rojo es No. Y cuando uno de los dos dice no, ese no.
1: Si hay semáforo rojo en la puerta de la entrada de tu recámara, pelón, no entres, estoy con mi compadre.
0: Sí. Oye,
3: ay,
0: Sandy,
3: no.
0: ¿Cómo se llega a este punto con la pareja? O sea, ¿cómo las personas que tenemos este complejo de Madonna lo podemos borrar o lo podemos superar?
3: A ver, es que no tienes que borrarlo. Cuando eres novio, analízalo, eres un pulpo. Metes mano aquí, metes mano allá y todo lo que se puede, ¿no?
0: Ajá, sí.
3: ¿Qué pasa cuando nos casamos? Como que se duerme. Como que ya no, como que ya así, como que el pulpo se durmió.
1: Se convierte en rutina, mija.
3: Fíjate que no creo que es eso. ¿Sabes qué creo?
0: Ey.
3: Creo que también, señoras, también cuando el marido ve que usted da a luz a sus bebés, usted se convierte en alguien sagrado. Es como.
0: Sí.
3: Algo bien precioso en la mente del marido, pero también sí daña, porque pues, o sea, vi cómo diste a luz a mis hijos, me caló verte así, y pues, híjole, o sea,
0: ahora, como que, ¿qué tal si tú ya le platicaste cochinadas a tu vieja, ya le dijiste, oye, pues como que, yo jamás eso, no, entonces ahí, ¿qué?
3: Ok, a ver. Eso también tengo que verlo y lo tengo que traer yo el lunes. ¿Qué onda con las creencias limitantes a la hora de la sensualidad? Porque a lo mejor sí quiere, pero tiene miedo. ¿Qué pasa? A ver, chicos, a nosotras como mujeres, fíjense lo que nos enseñan. Tú nunca vas a buscar al marido hasta que él te diga que quiere. Oye, pues ¿qué onda? Usted calladita, usted no puede sentir. Estamos hablando de los años de la canica, ¿eh? Pero muchas mujeres se crearon en esa idea. Entonces, por ejemplo, si quiere, pero no sabe cómo. Pues entrénela, enséñela.
0: O sea, hacen las santurronas.
3: Convénzala.
1: Mira lo que te traje.
3: Pero aguas con las aguas mansas, porque cuando se deschongan, ay, cariño, aguas, aguas.
0: Sandy, ¿dónde la gente que le quiere aprender un poquito más este tema te pueden seguir en redes sociales, por favor?
3: Por supuesto que sí, estoy como Sandy Caldera en todas las redes sociales. Estoy en el 619-451-7037. 619-451-7037. Y sean felices, las parejas nacieron para eso,
1: familia. Eso, hágalo todo.
0: Gracias, Sandy Caldera, te queremos.
4: Bye, a ver, Sandy, gracias.
0: Paisano, comadre, pregunta. ¿Tú ya realizaste algunas fantasías
6: con tu pareja,
0: con tu esposa?
1: Como 20.
0: O sea, esto del complejo de Madonna no existe en tu mente. 1-855-370-3100. ¿Qué hicieron, cochinos?
1: Ay, duele. Pues que

0: Venimos a platicar con psicóloga Sandy Caldera. Dice que nosotros los hombres, algunos, tenemos el complejo de la Madonna. Que es así de que, no, pues
1: sí quiero, como tu mamá,
0: quiero realizar pura fantasías y todo, pero con mi vieja no, porque es la madre de mis hijos.
1: Claro. Y pues, te acuerdas, sí, de, güey, tu madre.
0: Pues claro.
2: Algo puro.
0: Pues, y lo son. O sea, pero para hacer cochinadas con alguien más, ¿está bien? ¿No?
2: No, no está bien. ¿Cómo que está bien?
0: ¿Por qué no está bien?
2: Porque pues está casado.
1: Pero a ti te va a respetar y te va a dejar igual de pura que su madre.
2: No, que me respete, pero también que no se meta con nadie más.
1: ¿Y que te falte el respeto en la cama?
2: Pues, poquito.
0: ¿Tú qué preferirías, Linda? ¿Que tu marido, por ejemplo, te platicara, te dijera sus fantasías o no tan sucio?
2: A mí me gustaría que me platicara. Ajá. Sí, que me platicara.
0: Ahora, ¿qué tal si es algo que a ti no te gusta? ¿Se la cumplirías aún así o no?
2: No. No.
0: Por ejemplo, que te diga el vato, un trío de volada.
2: No, le
1: digo. Este güey tiene ganas de un trío.
2: No, de volada.
0: Yo sí tengo ganas de uno.
1: Tiene ganas de un trío este güey.
3: Órrele a tu casa, pelonori.
1: No, pero con dos vatos más.
4: Me hagas cara fea, pa.
0: Como la fiesta aquella que tiramos de AFE, ¿te acuerdas?
1: Sí.
0: Hicimos una horchata, el feo y yo, y así invitamos gente. Machín. Y todo. Nos quedó tan chida que para la otra vamos a invitar morras.
1: Puro vato.
0: Ahora tenemos a Luis con nosotros. Hola, Luisito.
5: ¡Buenos días, muchachos!
0: ¡Saludos! Oye, Luis, ¿tú ya hiciste cochinadas con tu señora? O sea, ¿sí le platicaste tus fantasías y qué te dijo?
5: Y mi guácala, qué rico, sí, ya, fíjate que ya se cumplió también, le platiqué todo y... Ajá. No, pues al principio yo con una, y luego yo con la otra, y luego ellas dos, y luego nosotros tres juntos. ¿Eh? Y no, hombre, loco, en eso que va sonando la alarma para allá al jale, no manches.
1: ¡Ah, te despertaste, desgraciado! ¡Con el sueño!
0: ¡Ah, Luis! ¡No manches, ya me había emocionado!
1: ¡Estamos hablando en serio, güey!
0: ¿Cuántos hijos tienes, Luis?
5: Dos
0: hijos. ¿Y le entrarías con tu esposa algo sucio o no?
5: Sí y no, o sea, como que hay límites, siento yo,
0: ahí
5: ¿no?
0: Ahí está, es que sí, es un respetillo, Linda.
1: Pero límite, ¿por qué? Si tiene, sí, que ser tu amiga, tu esposa y tu amante.
0: No, pero no tanto, güey.
1: ¿Por qué no, güey? No. Hay que darle, la no, vida también se va
0: uno,
1: a acabar.
0: También uno se agüita, güey.
1: Pero no, se agüita. No. Duelen mucho los latigazos, ¿verdad?
0: Sí, no
1: la
0: ve.
1: La Chayo me ha dicho, quiero esta noche sentir dolor.
2: Ay, ¿sí te dice?
1: Le agarré con un ladrillo, la empecé a correr.
0: Como te voy a hacer la de la lagartija.
1: ¿Cuál?
0: ¿Tú cuál es? Encuerada y apedradas. Órale, córrele. Ya tenemos a Toño. Hola, Toño.
6: Hola, ¿cómo están? Buenos días.
0: Bien, buenos días. Toño, no me digas que hiciste cochinadas con tu esposa, loco.
6: Ah, pues cómo no, claro que sí. Ya sabes, el consejo de la abuela. A la mujer bien bebida, bien comida y bien comida.
0: También, Toño. Oye, carnal, ¿y qué fantasía?
1: ¿Qué hiciste, güey?
0: Accedió tu esposa.
1: A ver.
6: Ah, no, nada loco. Como que posiciones, rock and roll acá chidito.
0: Ok.
1: ¿El qué?
0: Rock and roll acá chido, cotorreo. ¿Juguetes, Toño? ¿Juguetes qué tal?
6: No, es que no le gusta jugar carritos, entonces...
1: Ese es el pelón.
0: Oye, ¿qué tal, por ejemplo... exhibicionismo, hay personas esa que no, les gusta, wey, como que los vean a alguien más, no, y lugares no, públicos.
6: Fíjate que hace ya un buen de tiempo, porque nunca he sido infiel.
2: Pero es como, no, pero, sé, ¿no?
1: ¿Cómo? ¿A ti te gusta exhibicionismo? ¿Tú lo harías?
2: No creo.
1: ¿No?
2: No creo.
0: Por ejemplo, en un cine, ¿qué tal en un balcón?
2: ¿Eh? ¿Y que no, en el hotel? Es diferente hacerlo en el cine o en un balcón, o hacerlo, ¿qué?, específicamente para que alguien te vea.
1: Ajá, ¿tú ya lo has hecho en el cine entonces?
2: En el cine no.
1: ¿No?
0: ¿Cuál ha sido el lugar así más...?
2: En un balcón.
1: ¿Sí?
0: ¿Y había gente pasando o no?
2: No, no había gente pasando.
1: Y abajo todo, ¡Linda! ¡Linda!
2: No, es diferente... Oh. O sea, exhibirte, que quieres que alguien te vea. Ajá. A que, lo quiero hacer en el balcón.
0: Ok. Ajá, era más que nada como una fantasía, más o menos.
2: No, nomás pasó, no era ni fantasía, nomás así pasó.
0: Mira, tenemos a Adriana con nosotros. Hola, Adriana, ¿qué peteo?
7: Hola, buenos días.
0: Buenos días. Adriana, ¿cuántos hijos tienes, Adriana?
7: Cinco
0: hijos.
1: ¿Con la misma?
0: ¿Y tú ya realizaste fantasías así con tu marido?
7: Claro, varias.
1: ¿Cuáles?
7: Al marido hay que complacerle con casi todas las fantasías que él quiera, porque es como una relación se mantiene.
1: Eso, y estás oyendo, Chayo.
7: Sí, sí, sí.
2: Te ven venenada,
7: Chayo. Tenía la fantasía de estar con dos a la vez. Y
1: ¿qué? Espérame. ¿Dos mujeres o dos vatos tuviste?
7: Dos mujeres.
1: No, no pregunto.
3: ¿Qué?
1: Ay, se la cumpliste.
0: Adriana, ¿de quién es esa fantasía? ¿Tuya o de él?
7: De él.
0: ¿Cómo te la platicó?
7: Ah, fíjate que siempre hemos sido bien abiertos, desde que nos conocemos, tenemos 26 años juntos.
0: Wow. Yo tengo 25 y ya es como mi hermana, mi vieja.
7: Sí. No, pues es que hay que poder tener confianza uno en el otro para poder decirle lo que desean, porque precisamente por eso muchas veces los hombres van y buscan otra parte, porque pues se aburren, o porque la mujer, ay, yo no voy a hacer eso, ay, ¿cómo crees? Claro. Eso, tú quieres verte a la calle.
1: Oye, ¿y a quién invitaste, a la comadre o quién
0: crees que soy? Dice Adriana.
7: Fue una persona que tenemos conocida, pero no vive aquí, o sea que está retirado pues la persona y todo, y allá se queda.
1: Ahí está, linda.
7: La fantasía fue.
1: Si se puede, te lo está diciendo una que ya lo logró.
2: Wow. No, pues cada quien sus gustos.
0: Oye, Adriana,
1: no tengan miedo.
0: ¿Y tú también le entraste con la chava? ¿También besitos y caricias y todo?
7: Sí, pues eso es lo que él quería.
1: ¿Qué?
7: Él quería ver que yo y ella.
1: La linda sacó la lengua.
2: No, pues es que a mí me daría asco.
3: Y luego, todavía con esa boca, besaste a tus hijos, Adriana. Con esas manos pecaminosas, acariciaste a tus hijos.
7: Después de que me bañé y todo, sí.
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1: ¡Qué machín!
0: Señores, vamos a regresar con el burro del día. Es que los políticos son bien sucios, me cae.
1: Este político hizo algo que dejó a mucha gente en duda.
0: ¿Qué hizo el vato?
1: Traía una bolsa de plástico en la mano. ¿Qué hizo con esa bolsa?
0: Bolsa de plástico.
1: Ahora verás.
0: Ah, ya sé, recoger basura.
1: Ah, ahorita vas a ver. Dijeron, ¿qué está haciendo este político con esa bolsa de plástico? Se van a ir para atrás cuando se den color. Ahorita les cuento.
8: Farmear ahora. En los tiempos del feo se le llamaba
9: tirar rostro.
8: Bueno, él no podía, pero
9: así se le decía.
8: El bueno, la mala y el feo. ¡Buen show!
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0: ricos bien desgraciados.
1: Güey.
0: Que se embolsan todo el dinero en vez de darle a la comunidad. Reciben dinero de parte del distrito, de la ciudad, del estado, yo qué sé, ayuda federal. Y no le dan nada a la gente. Y especialmente a la gente que está pasando por un momento muy, muy difícil.
2: Sí.
0: Hubo unas lluvias bien fuertes, torrenciales, en el estado de Coahuila, para ser exactos, ahí por el área de las afueras de Torreón, donde son zonas rurales. Y sí, hay ranchitos, hay ejidos y todo el pedo, pero hay unas áreas que también tienen bastantes hogares. Y hay mucha necesidad, hay muchas criaturas. Y este regidor de Torreón, durante los torrenciales, dijo... Yo tengo que salir a ayudar.
1: Ayudar, qué
0: tengo
1: bueno.
0: Tengo que llevarle.
1: Yo creo que es lo, güey, es lo chido de un...
0: Se tocó el corazón, hermano.
1: De un político que ayude. Sí, qué bueno, sí. Qué padre, me
0: es
1: gusta.
0: Muy raro que un político diga, sí, de corazón, yo voy a salir a ayudar.
1: Sí, porque
0: y
1: se que
0: lo
1: clavan.
0: Le caiga el agua. La mayoría se clavan el billete. Y él dijo, ahí voy. No se me desesperen. Aguanten la vara. Dios aprieta, pero no castiga. ¿Cómo se dice esa manera?
1: No ahorca, no ahorca.
0: No, eso, sí. Eso no ahorca.
1: Sí.
0: Y yo, como soy un buen regidor del estado de Torreón, me sacrificaré e iré a sus hogares uno por uno. Uno por uno, y les voy a entregar lo que se necesita para poder evitar tragedias y desgracias durante estos aguaceros terrenciales. ¿Cómo se dice?
1: Eso.
2: ¿Terrenciales?
0: ¿Cómo se dice? ¡Torrenciales!
1: ¡Torrenciales!
0: Y el agua se oía y caía. ¡Ay, ay, ay! ¡Llamá! Decía el regidor. Pero ahí firme.
1: Wow.
0: Firme con sus ayudantes. ¡Síganme los buenos! Y ellos traían cargando unas cajas pesadas.
1: ¡Órale!
0: Y se fue por todos los hogares.
1: ¿Despensas?
0: De ahí del área de Torreón. Ojalá hubieran sido despensas.
1: ¿O no eran despensas?
2: Eran.
0: Les di unas bolsitas a cada uno de plástico.
2: ¿Una bolsita?
0: Unas bolsas negras para que se taparan la cabeza.
1: ¿Cómo?
0: Todos creían estar en la puerta creyendo que les llevaba despensa, comida, dinero, yo qué sé.
2: ¿Dinero?
0: No va saliendo con sus mendigas bolsas, tenga. Para que no se moje tanto.
1: No.
0: Te lo juro.
2: Y una por persona.
0: Una, sí. ¿Y cuántos son la familia? Son 17. Ay, son muchos, dale 10 bolsas nomás.
1: ¿Qué?
0: Hay que hagan lo que puedan.
1: ¿Neta?
0: Güey.
2: Qué mal.
1: Bolsas negras.
0: Bolsas negras. Eso sí, tan gruesas zonas, ¿eh? Con las que
2: eran
0: vienen aquí.
2: Wow.
0: Sí,
2: no eran buenas.
0: Chafas. Es de las pesadas, dice la Chayo. Son de las buenas. Que no se rompen
3: por
0: normal.
3: Lo menos dio algo. Hay políticos que ni bolsas dan.
0: Y sí, cierto.
1: No, don Tela, pero ya ni la burla perdona, bolsas.
0: Pero yo pensé
1: no
0: también.
1: Manches.
0: Yo pensé que iba a llegar con bolsas de mandado, con ayuda a unas canoas o algo.
1: Impermeables, sí, algo. ¿No? O sea.
0: Una bolsa por cada uno. Ya, y anda la gente. Todas andaban vestidos de
3: cuando
0: negro.
3: Cuando llueve, hasta una bolsa andan buscando.
0: Sí.
3: Está bueno.
0: Yo uso las bolsas de la marqueta para los zapatos cuando no quiero que se me mojen las botas y está cayendo mucha agua.
1: No, güey, pero los políticos, sí, ganan retierta lana, feito.
0: No, y todo y lo luego, que se clavan.
1: Hay presupuesto, güey. No. ¿Cómo se va a andar?
0: ¡Echa ese presupuesto para acá! Pidió presupuesto para miles de gentes.
1: ¿Oye?
0: Como para comprarles comida, medicina y todo ese pedo. Pero no, dijo. Ya sé. Esta idea está mejor. Para que no se enfermen de la gripa.
2: Wow. Una bolsa.
0: Una bolsa.
1: Una bolsa.
0: Y allá te andan todos de negro ahorita con la bolsa.
2: Ay, no.
0: A ver, pueblo de negro.
1: Paisano, comadre. ¿Qué político que tú conoces robó retearto? ¿En tu pueblo? ¿En tu pueblo? Un político que así robó bastante. 1-855-370-3100. Creo que uno de los ratas más grandes de la historia en México, Carlos Salinas de Gortari.
0: ¿Sí?
1: Se pasó de lance ese vato.
0: ¿A poco?
1: El de Chihuahua también está rezando.

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3: ¿Qué político conoces que haya robado?
4: No. Ahí está regando la pregunta, güey.
3: ¿Por qué, Feito? ¿Por qué?
4: No seas menso, pelón.
3: ¿De qué?
4: Todos sabemos que el 99.99% de los políticos son ratas.
5: ¿Qué político conoces que no haya robado?
3: No, güey. Ni uno, al contrario. Al contrario.
6: Yo creo que la mayoría.
5: Por eso.
3: De tu pueblo.
4: No hay político que no haya robado. No vas a conocer a ninguno.
7: Ronald Trump no.
4: Todo le han dado una raspada.
3: Ay, por favor.
4: Todo raspa.
3: 1-855-370-3100. A ver, mira, tenemos a Abel con nosotros. Hola, Abel.
4: Abel,
8: óyame. Hola, buenos días a todos.
3: Compadre, ¿qué político robó que tú conoces?
8: Pues, ahí nomás cercano de mí, tengo unos tíos. Aparte de mi papá, y voy a decir el lugar de para allá de la Tierra Caliente, de por allá del sur del Estado de México.
3: Ándale.
4: ¿Cuánto robaban
8: ellos? Pero fíjate cómo era el rollo. Hey. Ellos a toda la familia nos embabucaban, mire que vamos a trabajar por el municipio, vamos a echarnos ganas, tenemos que apoyarnos como familia. Y ahí estábamos todos haciendo política, ayudándoles, peleándonos con los otros partidos, gente, vecinos de otros lados. Ya éramos enemigos de diferentes partidos.
4: Hey.
8: Y vecinos, y al último ellos, para no hacerse la larga, fueron diputados, presidente municipal, diputado local, diputado federal, y al último sus casotas y casas en Toluca y casas en el sur, y nosotros bien, gracias, y según ellos que a base de trabajo, pero en una de esas, les dieron... cuando era diputado federal les dieron 42 millones de pesos.
3: ¿Qué?
8: Para repartir en varios municipios.
3: 42 millones de pesos, estamos hablando como unos 20 millones de 2 millones de dólares,
4: ¿sabes? No manches, güey, de retearte a lana.
6: Sí, bastante.
8: No, sí, era mucha feria, espérate. Agarraron y supuestamente juntaron a los presidentes municipales. Los tuvieron que alinear con la maña porque hasta eso tienen.
3: No,
8: con
3: ellos,
4: a la máquina,
8: para
4: neta.
8: Para meter obras como techumbres, hicieron techumbres y ahí reportaron según esos 40 y tantos millones de pesos. Y después de eso, una prima mía vivía en Toluca, hija de ellos. Ajá. Tuvieron un problema que en la casa se perdió 1 millón de pesos, supuestamente. Y a nosotros, como yo más cercano, me pidieron que ayudara a investigar, y una vez hablando con mi prima, ajá, me decía ella que en la pileta de la casa de allá de Toluca tenían dinero, pacas de dinero que se estaba pudriendo porque no tenían dónde guardarlo, la metían en la toma del agua.
3: Como los narcos, Abel.
8: Un hueco.
4: Oh my God.
3: Como los narcotraficantes.
8: Y cuando sacaron, dice que cuando sacaron el dinero, ella se fue a la escuela, que ya llevaban 10 millones de pesos. Y que ya se estaban mojeciendo de la humedad.
3: Wow.
8: Imagínate cuántos robaron nomás en esa diputación federal. Después fueron diputados locales.
4: ¿Tanto dinero?
8: Municipales.
3: O sea, tenían tanta lana que se les estaba echando a perder.
4: ¿Tanto dinero, güey, que hay en
8: después
4: México?
8: Después de que no tenían nada, de que andaban pidiéndole a las casas de materiales dinero prestado o material prestado y tenían, güey, deudas así. Y después, mira.
3: Estamos en la profesión equivocada, Abel.
4: Hubieran creado de perdida una industria que hubiera trabajo para los ciudadanos.
3: Algo, güey.
4: Para los pueblerinos, güey, pero no. Lo guardan y se echan a perder.
3: Bueno. Wow.
8: Lo que pasa es que no todos nacemos para robar. Unos tenemos un poquito más de vergüenza. Y además se les olvida que el político es para ayudar al pueblo, no para ayudarse a sí mismo. No,
4: yo soy fuera político, sí. Robo y ayudo. Para que no digan que salga. No, es la neta, güey.
8: Todavía dicen, no, yo no robo, es lo que pasa, que es parte de mi trabajo.
3: Trabajo de andar
8: repartiendo las dádivas y quedándose el dinero.
4: Güey, hay que ser cochi, pero no tan trompudo, ¿te acuerdas lo que le dice el pelón? Hay que robar, hay que, como la yin.
3: Una rasuradita.
4: Una raspadita, ¿no? Y se le da al pueblo también.
3: Tenemos a Carmen con nosotros.
4: Para que no sea tan obvio.
9: Hola, buenos días.
3: Bienvenida, buenos días, Carmen. ¿Qué político tú conoces que roba?
9: ¿Cómo me dijo? Dígame otra vez.
3: ¿Qué político que tú conoces así es corrupto, roba dinero al pueblo?
9: Pues en México todos los presidentes son rateros.
3: Machín.
4: ¿Quién te consta que haya robado?
3: Oye, ahí está Salinas de Gortari, güey.
9: Ahí está el Salinas de Gortari.
3: ¿Sí?
9: ¿Cómo se robó?
3: Oye, Carmen.
4: Espérame, ¿él robó al pueblo o estuvo de acuerdo con la maña?
9: Pues yo creo con todo, porque pues... Era el bueno. Son mañosos de por sí.
3: Era el bueno.
4: Con tanta lana,
3: oye,
4: güey.
3: Carmen, ¿te acuerdas tú? No sé, digo, no sé si viviste tanto, güey. No
4: ay,
3: sé
4: qué
3: si...
4: rico.
3: Pero, cuando, ¿qué tal cuando devaluó el peso, Carmen? ¿Qué tal?
9: ¿Cuando se devaluó el peso?
3: Sí, que le quitó los ceros al peso. Chale. O sea, y mucha gente que tenía millones ya no tenía tanto y no valía tanto como antes también. O sea, le quitó esa tres ceros, güey. Güey, fue un movimiento muy macabro que hizo ahí, güey.
4: Devaluar la moneda.
3: Exacto.
4: Aterrizarla.
3: O sea, cortarle los ceros.
4: No,
3: también.
4: No, porque devaluar es cuando pierde valor normalmente.
3: Tenemos a Pepe. Hola, José.
4: Chale.
1: Pero bueno.
3: Sí, bueno, compadre, ¿qué político tú conoces que roba, Pepe?
1: Mira, conocí a uno que creo que ya está guardado. Es de Nayarit, Roberto Sandoval, no sé si lo llegaron a conocer.
3: Roberto Sandoval, ¿qué hizo ese vato allí, en Nayarit?
1: Él vivía en mi barrio, un barrio común y corriente de Nayarit, de Tepic.
3: Ajá.
1: Y él prometía, él era de voto en la iglesia. Y cada que iba a la iglesia, él prometía que iba a ayudar a la construcción de la iglesia. Y cada vez que subía, como por decirlo así, era para candidato de diputado, lo apoyábamos. Nunca hizo nada para la iglesia, para la colonia. Subió para presidente, pidió el voto, lo logró. Y la iglesia seguía igual, solo donó unas lonas.
3: ¡No, hombre!
1: Al final... Él llegó a la gobernatura y de vivir con nosotros en ese barrio, se compró varios ranchos donde tenía caballos de millones de dólares. De hecho, él, cuando empezó el Canelo a subir en sus peleas, ya empezó a ganar popularidad, él lo acompañaba mucho, no sé si lo llegaron a ver.
3: Al Canelo. Ah, su mecha, ya. También ahí anda. No, ya andan las esperas de
4: y seguro. A ti no te ayudó nada.
1: Sí, de hecho él, junto con el subprocurador, él creo que los enterraron a los dos porque ya les hallaron todo, anduvieron prófugos y ya los tienen guardados.
4: Ese es el pedo, agarran tanta lana, se convierten en muy ávaros. Y de repente los tuercen y ya no disfrutan nada. ¿Para qué quieren el dinero?
2: Yo me voy a tirar a la política.
4: Mejor tienes un discurso bueno.
2: Yo les prometo, meto.
4: Y les repito.
2: De que si yo me convierto en presidente de los Estados Unidos,
4: ¿qué?
2: Irán a la cárcel y será ilegal. Castigo de 5 años. Todas las pajuelonas que no le echen lonche al marido.
3: ¡Bravo, don Tela!
2: También, ilegal. Con castigo de 2 años de cárcel, 2 añitos nada más.
4: ¿Qué?
2: A todas las enmaizadas que usen filtro y no se parezcan a como con ella.
4: La linda sí se parece.
3: Uy, qué padre.
4: La linda sí.
3: No, linda sí, sí, ella sí, sí, está. Está, está igualita.
4: Sí.
2: 2 años a la cárcel por engañosas.
4: Por el filtro.
6: Sí, y 3 años a la cárcel a los que pongan los cuernos.
4: Ah, no, eso no. No, no, eso no.

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0: Ay, está dándose de la mala, Feito.
1: A mí también, y eso que todavía no son ni las ni el mediodía, lo compré. Hay mucha raza ahí que chambea en la constru y que todavía no salen de chambear. Oyen una mendiga rola. Pásale a la licor, loco. ¿Quién quiere ir a Seven?
0: Hoy no.
1: Tráigase un 24 o en la licor un botellón, loco.
0: Simón, ese mi loco.
1: Y empiezan a chupar ese. Y luego la linda les dice, bájale a la música, porque eso me inspira también a mí a chupar, digo, a tomar. ¿Mm? ¿Quién es linda en la vida real?
0: A ver, ¿Cómo te gusta que la gente te conozca? ¿Linda qué? ¿O nada más como linda? Linda. ¿Algún apodo? ¿Cómo te dicen en la casa, las amigas, los amigos?
1: La Chuki, la Chuki.
0: La Llorona.
2: La Chuki le digo a mi sobrina.
1: Oh, sí, ¿por qué?
2: La Chuki. Ajá. Porque es bien tremenda.
1: Es desgraciada.
2: Es bien
1: tremenda. ¿Qué edad tiene?
2: Tiene 2 años.
1: ¿Dos años? Ay, y no,
0: ya
1: la Chuki.
0: Ya la Chuki, el perro.
2: Y además le damos los pelitos. Sí. Ahí viene la Chuki.
0: Por ejemplo, una rola de esas que tú le escuchas y que te da sed de la mala, ¿cuál sería?
2: La de Carin León. Ajá.
1: ¿Cuál?
2: El amor de mi herida, creo que se llama.
0: El amor de mi herida.
1: ¿De tu herida?
0: Sí, así se llama.
2: Esa está bonita.
0: Está buena. Machín. Sí.

0: sufrido tanto, linda?
1: Estoy adolorido.
0: Hey, ¿qué te pasó? ¿Qué te hirieron? ¿Qué te hicieron?
2: No quiero hablar sobre
0: eso. Nos está yendo el desgraciado.
1: Oye, yo no voy a tener la carita linda.
3: ¡Que nos cuente!
1: A ver, ¿qué pasó aquí?
2: No, no me gusta la canción, es una canción.
0: Sí, tú.
1: Nomás, me gusta la guitarrita.
0: Sí, el sombrero que trae Karim León.
1: Oye, que ¿no fuiste a Las Vegas ahora que estuvo por allá?
2: No fui.
1: No lo fuiste a ver. Ay,
2: pero vi que salió Cristian Castro con él.
1: Sí,
0: sabe.
2: Y a mí me encanta Cristian.
1: Imagínate haber estado en ese concierto.
0: ¿Qué te gusta más, Karim o Cristian?
2: No es muy difícil. Pues es que Cristian es... He's an icon. Ajá, es icónico.
0: Ahora, ¿qué rola de Cristian te gusta? No, no, mejor no, porque si va a ser adolorida y luego ni quiere ni contar.
1: A ver, mira, tenemos a Toño con nosotros. ¡Hola, Toñito!
4: Saludos aquí desde la ciudad de Nueva York a través de la 1280M, la que buena.
1: ¡Nueva York!
0: ¡Buenos días, señor! Es el locutor este güey.
1: Oye, Toño, ¿qué rola escuchas y te das sed de la mala, güey?
4: ¿Con tus mismas palabras de los Tigres del Norte?
1: Con tus mismas palabras.
0: Pero es de la buena, pero no digas de la mala, güey. Te dan ganas de chupar, de...
1: Sí, del disco
0: de tirar La Reina del Sur. De la chamba rápido.
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0: Hoy no más. Así le dijeron a la linda.
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1: Oye, Toño, ¿y por qué esta rola te llega tanto, güey? ¿Qué pasó? A ver, what happened.
4: No, nada, es solo para recordar viejos tiempos.
0: Ay,
4: no,
0: sí, no, linda, sí, tú también. No, güey, ¿qué te hicieron?
2: Nadie quiere decir.
4: No, nada.
1: Ah. Oye, ¿y qué recuerdas? ¿Viejos tiempos de dónde? ¿De cómo? ¿Por qué? ¿O qué? ¿Ahí en Puebla o qué pedo?
4: Sí, ahí en mi pueblo, muchachos.
0: Este vale como yo, güey. Yo tengo una rola que en realidad no me hicieron nada, pero la adaptas a tu vida y sientes...
1: ¿Cuál rola?
0: Te avientas una película y dices, hijo de la fregada, esta rola me queda, ¿y por qué? Ajá. No sé, pero me dan ganas de...
1: Ya sé cuál.
2: No, cuál.
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1: Ahora tu pregunta, devuélvese la linda, dile, ¿qué te pasó? ¿Quién te dañó tanto?
0: Nomás me gusta.
1: Oye,
0: no,
1: así.
2: ¿Cómo suena?
0: Nomás porque cómo canta
1: linda,
0: Pancho Barraza y cómo
1: 40
0: se mueve.
1: Años de matrimonio. Esta canción no tiene 40 años. ¿Qué te pasó ahí en el Inter?
2: ¿Qué pasó?
0: La Chayo.
1: Tu vieja, ok, ajá.
0: A todos les pongo Chayo. Por la chaparrita. Empieza el pelón.
1: Ay, papá. Soy un cobarde.
0: No, la diferencia me duele machín.
1: La diferencia.
0: Hay una rola que si me hace llorar es... Ah. Es la mendiga diferencia, chin, chin,
2: ¿la
0: pues,
2: diferencia?
0: Sí.
2: ¿Cuál es?
0: Y la adaptas. Ay, ahorita, ¿sabes? La de Juan Gabriel.
2: Ah, pues aunque las de Juan Gabriel.
6: Música de viejito, esta.
0: No, es una rola que llega. Hay mucha raza allá afuera que se va a identificar con esta mendiga rola.
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0: Hoy.
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0: se
5: malo.
0: Cantaron a la linda.
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1: Oye, linda, Juan Gabriel, ¿te gusta Juan Gabriel?
2: Sí, me gusta, sí. Juan Gabriel.

0: ¿Y aquí qué pasó,
1: Feo? Pero ¿qué puedo hacer?
0: Hoy no.
1: Sí, ya te quiero.
0: No, no, el feo anda.
2: Bueno, al feo
3: no, aquí qué pasó. Aquí,
2: no, no, no, si ya me han dicho, quieren darme un contrato a Azteca Records y todo ese pedo. Y...
0: sí, pero para barrer, va a barrer las oficinas.
2: Oye, al pelón, pregúntale, linda. Ese güey nomás nos pone.
3: ¿Qué? Ah, sí, es cierto, nomás nos preguntas.
2: Nomás no quiere regar el güey.
0: Tenemos a Jorge con nosotros.
2: La de Cristian.
0: Es que hay muchas llamadas, güey. Muchas llamadas.
2: Sí, desgraciado.
4: Aquí de Chicago,
0: ¡Chicago! Oye, saluda a Linda, papi, que nos acompaña hoy viernes.
4: Ay, Linda, Linda, ¿cómo estás, bonita?
3: Uy, hola, ¿cómo estás?
4: Bien, bien, Linda, aquí era manejando rumbo al trabajo, Linda. Es la voy a pintar mi raya con Arcángel R15.
2: ¡No! ¡Yo la borro, la raya!
0: Desde que comienza la rola, Jorge.
2: Ay, qué buena está esa rola, güey.
0: ¿Te acuerdas, güey?
3: Está bonita.
0: Los Ángeles, 1992, por ahí.
2: ¡Ay, desgraciado!
1: ¡Amor!
0: Papá.
1: Ya no sufras.
5: Linda asustada. ¡Ay, estos viejitos! Linda quiere más, Dani.
3: Las escuchó con mi papá.
2: Como creo que en la cosa un bofetadón nos dio así la línea.
5: ¡Qué fría te pusieron, pelón!
2: ¡Para que te caigan los picos!
0: ¡No, no, yo no más! No,
5: ¡mi papá!
0: ¡Chale, linda!
2: ¿Por qué, linda?
3: Es buena, es buena. Son, o sea, son...
2: son, pues tú sabes, de viejitos, sí, pero son buenas.
5: ¡Ay, claro! Y también
2: no
5: tu papá...
2: no sigas tallando la herida.
5: También tu papá sufre de alopecia, como el pelón.
0: ¿De qué?
5: Alopecia.
3: Pero no importa.
0: A ver, Jorge, ¿por qué esta canción, Jorge?
1: Voy a mí.
4: Es que una vez se la dediqué a una maestra y esa canción se la dediqué a una maestra allá en México.
2: ¿Cómo a la maestra, güey?
0: ¿Te enamoraste de la maestra, Jorge?
3: ¿Pero era tu maestra o una mujer con la que hablabas que era?
4: Era mi maestra.
0: ¿Qué edad tenías?
2: ¿Ya sé lo que le enseñó la maestra? Los calzones.
4: Yo tenía 14 años.
0: Hey. Ah. ¿Y la maestra?
4: La maestra tenía como 22.
0: Oh, hey. Oye, Jorge, ¿y qué te dijo la maestra, güey?
2: Ay, niño, cálmese.
4: No,
2: el épero.
4: Me dijo, es que nadie me había dedicado a una canción, no. Así dice, tú eres el primero.
2: ¿Qué?
0: ¿Y qué, a poco sí te enseñó las...
2: acá la...
4: Sí, no.
0: ¿Eh?
4: Me enseñó muy bien, me dio buenas clases, me enseñó muy bien esa maestra.
2: ¡Oh, su perro! Fíjate qué raro.
4: A la fecha la recuerdo, no. Chiquita, baby.
0: ¡Saludos a la maestra!
2: Era más vieja que él.
0: Oye, pero dime que no fue en el salón las clases, o fueron ¿dónde? ¿En su casa de ella o dónde fueron, Jorge?
4: Eran clases privadas.
0: Clases privadas.
2: Abajo de los escalones de la escuela, del segundo piso. Ahí se escondía uno.
4: Me daba clases después de la escuela.
0: Oh, ¡ay!
2: Clases
0: entonces
2: privadas, desgraciado. 1-855-370-3100. ¿Qué rola? Siempre que la escuchas te dan ganas de pistear. Así como el día de hoy.

0: Fíjate, ¿cómo la música puede estimular la mente? Te da felicidad, ganas de bailar, y en veces te pone triste y ganas de
1: pistear.
0: Hay rolas que te mueven el sentimiento.
1: A ver, tenemos a Mari. ¡Hola, Mari!
2: Con la novedad de Alfredito Olivas.
0: Alfredito Olivas.
1: Alfredito Olivas.
3: Está con muy la bonita.
0: ¿Qué te recuerda esa rola? ¿Por qué?
2: Ay, güey, que se portó mal conmigo.
1: Se portó mal el vato. ¿Qué te hizo, Mari?
0: Así somos, ¿verdad?
3: Por eso hay que pegarle.
2: Lo pasan todos andan de
1: Oye, pregunta, ¿el vato tú lo cachaste o qué? O ¿de plano te dejó?
2: No, lo caché.
0: ¿Qué estaba haciendo? ¿Qué? ¿En el carro con otro vato? ¿Qué? ¿Una vieja?
2: Sí, lo había sido con otro güey. No, con otra morra.
1: Con otra morra.
0: Ay.
1: ¿Cómo los viste? ¿Dónde los viste tú, Mari?
0: Por la ventanita, sí.
2: Oh, las mujeres somos detectives, peor que detectives.
0: Ah, privados. Sí, pues. A ver, ¿a dónde un tal asesino de las
1: ¿Cómo
0: de
1: que
0: series?
1: Así es, linda.
3: Así es, somos detectives.
2: Sí, aguas cuando uno se las cacha.
0: Ok, pues, pero ya, ¿por qué prefieren ser detectives en vez de
1: ser felices? Ser felices no, en su castillo.
2: Sí.
1: ¿Por qué prefieren ser detectives en lugar de ser lo que son unas reinas
0: unas
1: de
0: damas,
1: su hogar?
0: Sí. Y estar felices ahí en la casa.
2: ¿Eh? Por eso nos vamos como reinas.
1: Mari, no, pero mira dónde,
0: sola.
1: Mira cómo estás ahorita, toda dolorida, Mari.
0: Hola, ¿y
1: qué buscas?
2: Hombre,
3: pero se te va a pasar, se le va a pasar.
0: ¿Se le va a pasar qué?
3: ¿Qué pasó? El dolor.
0: Está hablando a la radio, dice que pasó hace años.
1: A ver, escuchamos un poquito de esa de la de.

0: ya superaste, María, ya superaste.
1: Sí, ya superado ya completamente, sí.
2: Y se le nota. Pero todavía
1: se acuerda. 100 años, digo, hay que los aguante.
0: Sí.
2: Ay, pues consíguete otra morra, ya se entienden entre ustedes.
0: Sí, bueno, tenemos a Andrés con nosotros. ¡Hola, Andresito!
2: ¡Tocayo! ¿De dónde estás llamando, dijo la linda?
0: No, ¿dónde llamas? Lindísima.
3: Desde acá de Chicago.
2: ¡Chicago! Hay muchas lindas ahí.
0: ¿Qué rol, Andrés?
4: Malas.
3: El himno, la canción del borracho, del himno de un borracho, es la de... Aquí no hay novedad.
0: ¡Ah! Bueno.
2: Es así.
3: Acuérdense que después de las 3 de la tarde ni los perros toman agua.
0: Ey, la verdad, Andrés. Oye, hasta carne asada se me antoja con esta rola, Andrés.

0: tu abuelo, ¿verdad, linda? Con tu... ¿Tu papá o con quién?
1: ¿Y con mi papá?
2: Nada más el puro ritmo, nada más ahí, ni necesita ni música, el puro ritmo, nada más.
3: La parte que me gusta es dar rola. Las sandalias todavía siguen caminando gracias al hongo que le dejaste. Del dedo gordo de la uña de la pata.
4: Y tus calzones dan tres pasos a la hora de que los quiero echar a lavar.
3: Tiesos como si fueran de madera.
1: Esa parte no me acuerdo.

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0: triste noticia, me da coraje.
1: ¿Por qué, Feito?
0: Me
1: ¿qué
0: da
1: pasó?
0: Tristeza. ¿Eh? Me llena de así como de miedo y horror al mismo tiempo. Estamos en Halloween.
1: No, pero no te enojes, güey. No,
0: esto ocurrió un 7 de noviembre del 2022.
1: Ok.
0: Después de 41 días consecutivos de que la lotería le pegaras al gordo, nadie le había pegado por 41 días.
1: Wow.
0: Consecutivos, nadie le había pegado.
1: 41 días.
0: Un hispano compra un tiquetito. Dice, voy a rifármela a ver qué pasa.
1: Muy bien.
0: A calar mi suerte.
1: Ok.
0: De repente está el vato en la tele oyendo los números. 10, 33, 40. ¡Ay! Ya llevo 3. 47, 56. Y el número rojo, el power es 10. ¡Güey! ¡Güey! El vato casi le da un infarto. Un hispano, Castro, un hispano, aquí en el sur de California, le pegó al número ganador.
1: ¡No!
0: Hubo varios que ganaron numeritos ahí. ¿Te acuerdas de esa vez que estábamos al aire y hablábamos mucho de que se había juntado por primera vez en la historia de la lotería?
1: Sí, sí,
0: Billones. Dos más de
1: billones
0: dos
1: billones.
0: Para ser exactos, eran dos billones con 40 millones más. ¿Cómo dirías esa cantidad?
1: Wey.
0: Tan alto el número que ni sé cómo decirlo.
1: Serían 2,040 millones de dólares.
0: Eso.
1: No seas... ¡Güey!
0: Te entiendo si dices...
1: A mí nomás dame los 40, güey. O sea,
2: no, a mí nomás
1: sí. Soy feliz, solo con los 40.
0: A mí 10 mil, por irse a Las Vegas y a los masajes.
1: ¿$10,000? Con eso basta, ¿no? $10,000 nomás.
2: ¿Cuáles masajes?
0: Con las chinitas.
2: Ah.
0: Ahí. No. Los de Happy.
1: You wanna water?
0: ¿Cuánto creen ustedes que le dieron al vato?
1: A ver, de 2,040... Yo digo que sí le dieron, le dejaron unos 1,500 millones.
2: ¿No? Pues sacan para lo de las taxas, ¿no? O algo así.
0: Que supuestamente los gastos de promoción, que los gastos de como dices, de los impuestos administrativos.
1: Okay.
0: Que ¿qué? Hay que pagarle.
1: Administrativa.
0: De gastos administrativos.
1: Que les pague la lotería, güey.
0: Exactamente, güey. ¿Sí? Pero, y la lotería no compró ningún boleto. Ellos los venden. Ahora, qué chido hacer una mendiga rifa ahorita. ¡Ey! El que se saque el número ganador ahorita conmigo se gana $1,000. Y ¡ah! Se lo sacó la linda. Y nomás le doy 400.
1: Ah, está bien chido.
2: Como quiera nos aceptaría.
1: ¿Y mi dinero? ¿Qué? ¿Y mi premio?
0: No, pero sí se enoja uno, güey, porque pero, la lotería no compró.
1: ¿Pero cuánto le dejaron?
0: Ahí te va.
1: A ver, venga.
0: Ahí te va. Casi una tercera parte. Casi. 628 millones nomás.
1: ¿Qué? No.
0: No
1: te creo.
0: Está escrito en la ley, en el
1: ¿qué?
0: Güey, en el récord de la lotería. 628
1: millones. Le quitaron. 600.
0: No, le dieron, güey.
1: No, ¿cómo?
2: ¿Sí? ¿De billones?
0: No, de
2: 2 billones.
1: De 2 billones.
0: Le dieron.
1: O sea, de 2000,
0: al vato.
1: De 2040 nomás le dieron
0: 628 millones de dólares. ¿Quién no se va a enojar? El vato hizo coraje, casi le dio un infarto.
1: Yo se los devolvería a la lotería.
0: Sí, yo también. Le digo, ¿sabes qué? No vuelvo a comprar boleto.
2: No creo.
1: ¿Sabes qué? Quédate con tu lana. Ahí te va.
0: ¿Qué desgraciado. ¿Qué? Güey, no manches.
3: ¿Neta?
0: Güey.
3: Te quitan mucho.
0: ¿Por qué tanto?
2: Sí,
0: no entendí.
2: Mucho.
0: No entendí.
1: No, la
0: mitad te la entiendo y dices, y desgraciados hijos de eso. Pero tanto así, más de la mitad. Es más, te dieron una tercera parte a ti nomás. No, menos, güey. Menos.
1: ¿Sabes qué feo?
0: Una cuarta parte te
1: dieron. Hay que comprar un boleto entre tú y yo.
0: Ey.
1: De lo que me entre a mí.
0: ¿La mitad?
1: La mitad. ¿Le entramos o qué?
0: ¿Y lo que te entró anoche, qué?
1: No.
0: Dame la mitad, que no ganaste ahí
1: en el bingo. En el bingo, no, pero eso es mío.
4: Y esta es para ti, mentiroso. Tu compa muy bobadito.